0: 25 diputados, inició la sesión del nuevo periodo ordinario de este primero de septiembre y en punto de las 17:23 horas, la secretaria de Gobernación, Rosa Isela Rodríguez, entregó a la mesa directiva, encabezada por Raúl Bolaños Cacho Cuel, segundo informe de gobierno de la presidenta Sheinbaum. En la mañana, justamente al rendir su informe ante 300 invitados, allí en Palacio Nacional, la presidenta rechazó que exista alguna división o rompimiento al interior de la Cuarta T y subrayó que la autoridad política y moral se escribe todos los días y no se adquiere con todo el dinero del planeta. Además, subrayó que la colaboración, claro, en referencia a Estados Unidos, no es sometimiento. Reiteró que la defensa de la soberanía es su segundo informe de gobierno. Escuchemos lo que dijo la presidenta Sheinbaum.
1: Que nadie se equivoque, aquí no hay divisiones, aquí no hay rompimientos, lo único que hay es la defensa del pueblo de México y su dignidad.
0: Bueno, la presidenta presume récord de inversión extranjera directa de 35 mil millones de dólares.
1: La economía mexicana permanece estable y avanzando. Aquí les presento varios indicadores que lo muestran. Récord en inversión extranjera directa en el primer semestre de 2026, alcanzando los 35 mil millones de dólares. Este monto representa un crecimiento del 12% comparado con el mismo periodo del 2024.
0: Bueno, y también habla hoy de los logros en materia laboral, el desempleo más bajo y el mayor incremento al salario mínimo. Dice que la presidenta, o sea, hoy en el informe la presidenta presumió la primavera laboral, lo ha hecho varias veces, destaca un aumento de 154% al salario mínimo y asegura que la pobreza está en su nivel más bajo desde el 2025. Escuchemos.
1: Desde 2019, las y los trabajadores viven una primavera laboral. El salario mínimo mensual pasó de 2.800 pesos en 2018 a 9.282 pesos en 2026, 154% más en términos reales. En la frontera norte, el salario mínimo alcanza 13.409 pesos mensuales. El salario medio de la economía formal alcanzó un máximo histórico de 20.212 pesos mensuales, el más alto de la historia. Gracias a ello, la pobreza laboral en 2026 se encuentra en su mínimo histórico desde 2005.
0: Bueno, es un tema, ¿no? Realmente sí ha habido un incremento importante en el salario mínimo y esto, además de la incorporación de trabajadores de la aplicación de aplicaciones y jornada laboral, pues también se ha traducido en un incremento de empleo formal, de alguna forma. Hoy también Sheinbaum se refirió, la presidenta Sheinbaum se refirió a la fortaleza del peso como parte de las fortalezas económicas. Escúchelo.
1: El peso está fuerte, se mantiene en cerca de 17 pesos por dólar, una de las monedas más apreciadas en todo el mundo. Por segundo año consecutivo, la balanza comercial es positiva. Alcanzamos la cifra de 51.1 millones de viajeros internacionales durante el primer semestre de 2026, lo que representa un aumento del 7.7% en comparación con el mismo periodo del año anterior.
0: Bueno, hoy adelantó que en unos días va a presentar el paquete fiscal, el 8, de hecho, de septiembre es el límite, es el paquete fiscal y presupuestal del 2027 y asegura que será un proyecto responsable con inversión en bienestar, salud y educación. Escuchemos.
1: Será un proyecto responsable que al mismo tiempo que garantiza una paulatina consolidación fiscal, mantiene inversión y bienestar, salud y educación. Recientemente se aprobó la ley para la inversión que está permitiendo acelerar la inversión pública y mixta durante el segundo semestre de 2026 para fortalecer la infraestructura y el desarrollo nacional. Es importante establecer una premisa. Recuperar la rectoría del Estado no significa abandonar la disciplina fiscal ni asumir que el desarrollo depende exclusivamente de mayor gasto público.
0: Bueno, es un gran reconocimiento. Realmente el desarrollo depende más de la capacidad productiva de un país, no solamente de la capacidad de expansión que pueda tener un país con gasto público, porque si no, ¿quién genera el impuesto? Que a su vez es la base del ingreso fiscal. Esa es la parte más importante que hay que subrayar, creo que es lo único. En los informes normalmente se subrayan las obras del gobierno, pero poco se reconoce la participación privada. En fin, también hoy se refirió a el tema de los homicidios dolosos. Lo hemos oído en la mañanera. La presidenta Sheinbaum presume una caída del 51% en esto, que equivale a 44 asesinatos menos cada día respecto al inicio del sexenio. Escuchemos lo que dijo.
1: Los resultados hablan por sí mismos. Hemos logrado 51% de disminución en homicidios dolosos desde que llegamos a la presidencia. Lo que equivale a 44 homicidios menos cada día. Debe resaltarse que julio registró el promedio diario más bajo desde hace 11 años.
0: Bueno, ahí lo tienes. Ahora vamos contigo, Mara Rivera, porque tú estuviste en todo el informe y nos puedes dar más detalles.
2: Gracias, Alicia. ¿Qué tal? Auditorio de Enfoque. La presidenta Claudia Sheinbaum advirtió que en su gobierno se ha ejercido el poder con honradez y austeridad republicana. Es más, afirmó que los recursos públicos se utilizan para el bien del pueblo, los cuales advirtió continuará de esta forma. Desde el patio central de Palacio Nacional, ante su gabinete legal y ampliado, gobernadores, legisladores e invitados especiales, la mandataria criticó que antes se utilizaban los recursos públicos para excentricidades y solo para unos cuantos.
1: Hemos ejercido el gobierno con honradez y austeridad republicana. Tenemos claro que los recursos públicos son del pueblo y deben ejercerse para su beneficio. Los servidores públicos tenemos la obligación de comportarnos con profunda responsabilidad, pero al mismo tiempo con sencillez y humildad. Durante muchos años, mientras millones de mexicanas y mexicanos trabajaban todos los días para salir adelante, el gobierno se fue alejando de la gente.
2: Tras hacer un recuento de los logros de su gobierno en materia de salud, educación, economía e infraestructura, resaltó los logros en materia de seguridad, como la reducción de delitos en el país, tal es el caso del homicidio en un 55%. La mandataria colocó la defensa de la soberanía nacional en la relación con Estados Unidos en el centro del segundo informe de gobierno, al advertir que México mantendrá la cooperación y el diálogo internacional, pero sin aceptar subordinación ni renunciar a sus principios constitucionales.
1: Pero cooperación no significa sometimiento. Amistad no significa renunciar a nuestros principios. Y mientras yo tenga el honor de servir como presidenta de la República, defenderé con toda firmeza nuestra soberanía, nuestra dignidad y nuestra independencia.
2: Sobre la relación bilateral con Estados Unidos, reconoció que ha enfrentado momentos complejos, entre ellos la política arancelaria y el trato recibido a mexicanos en territorio estadounidense por sus políticas migratorias. Sheinbaum Pardo aprovechó para enviar un mensaje a todos aquellos que aseguran que hay divisiones y rompimientos en su gobierno.
1: En estos 23 meses de grandes cambios, hemos mostrado que México es fuerte, tiene un pueblo extraordinario. Sabemos dialogar y nos entendemos como un país democrático. Somos parte del proyecto de la cuarta transformación de la vida pública. Que nadie se equivoque. Aquí no hay divisiones. Aquí no hay rompimientos. Lo único que hay es la defensa del pueblo de México y su dignidad.
2: La presidenta también dijo que el nuevo paquete fiscal y presupuestal para 2027 se presentará pronto y será un proyecto responsable que mantiene inversión y bienestar sobre todas las cosas. Hasta aquí el reporte que les tengo, Alicia.
0: Muchísimas gracias, Mara Rivera. Y bueno, la reacción no se hizo esperar. Te digo que hay datos que son pues muy relevantes en materia económica, es la perspectiva que se tiene. Ella comentaba en la mañana, yo de lo poco que sí pude tomar nota, decía que se alcanzaron los 60 millones de personas con empleo. Bueno, sí, aunque una muy buena parte sigue siendo empleo informal, más de la mitad. Se incorporaron personas, los trabajadores de plataformas digitales, pero tampoco en la millonada que se esperaba. O sea, ese es el tema más sentido, porque la población económicamente activa del país, te lo dimos a conocer hace unos días, alcanza 60 millones de mexicanos. Entonces, es algo que una muy buena parte sigue sin recibir remuneración o está subremunerada, que eso es también, hay que ver las copas llenas y también las copas medio llenas. Decía que hoy, fíjate nada más la cantidad de veces que ha recorrido el país, me impresionó. Dice ella que se ha recorrido 84.407 kilómetros por aire y 20.000 kilómetros por tierra, visitando comunidades y regiones en las 32 entidades de la República, lo que representa haberle dado 2.6 veces vuelta a la tierra. Ha realizado 475 conferencias mañaneras como un ejercicio permanente de información, diálogo, debate y derecho de réplica. Es impresionante, ¿no? Sí, es impresionante esta cifra. Yo, pues prácticamente todos los días Abelis está al frente de la tribuna, ¿no? Ese, creo que es algo que destacar. Vamos contigo, Ernesto Gloria, porque hoy los empresarios calificaron como positivo y de certeza el mensaje con motivo del segundo informe de gobierno de la presidenta Sheinbaum.
3: Alicia, auditorio de Enfoque, el sector privado reconoció como positivo el segundo informe de gobierno ofrecido por la presidenta Claudia Sheinbaum en el Palacio Nacional. Entrevistado a su salida del recinto, el presidente de la Confederación de Cámaras Industriales de la República Mexicana, Alejandro Malagón, dijo que los datos aportados por la titular del Ejecutivo brindan certeza a las inversiones, tanto nacionales como extranjeras, así como orientación respecto al futuro económico del país. Vamos a escucharlo.
4: Datos muy contundentes que hablan de la economía, que hablan de la fortaleza del peso, que hablan de la infraestructura, de todo lo que se está haciendo, muy encaminado a la generación del empleo, todo esto que ha crecido en cuanto al empleo formal, los esfuerzos que se están haciendo para tener más gente en esa formalidad y también la cantidad de trabajo que se está haciendo en el tema principalmente de infraestructura.
5: ¿Da mayor confianza este informe?
4: Mucho más confianza, porque lo que ves son números que son palpables. Entonces eso te da, lo que tenemos que hacer es saberlo nosotros, difundir para que la inversión que está afuera, que está, no que no quiera venir, que es una inversión que está un poquito de la expectativa, este tipo de informes, este tipo de resultados y de datos nos permiten dar certeza.
3: Por su parte, Gina Díez Barroso, empresaria mexicana, afirmó que la cercanía que el sector privado ha tenido con la administración ha ayudado en el avance de la infraestructura. Reconoció lo que dijo, son muchos logros en educación, salud, hospitales construidos, y apuntó que la inversión extranjera va bien y añadió que es un México que está en orden. Señaló que los empresarios están muy contentos porque tienen una relación cercana con la presidenta. Por su parte, el presidente de la Concanaco Servitur, Octavio de la Torre, dijo que lo destacable de los 2 años de gestión es seguir en la mesa de conversación con el gobierno, y aunque reconoció que hay pendientes, apuntó que se deben impulsar mejoras para los negocios familiares.
6: Hay un entorno económico complejo a nivel global, no nada más una situación en México. Entonces, en ese mismo entorno, pues el seguir manteniendo los mecanismos para poder conversar, estar en la mesa donde se toman las decisiones y sobre todo impulsar mejoras especialmente para el 99% de los negocios que hay en el país, que son los negocios familiares. Hay una serie de propuestas que están impulsándose con la doctora, pero también con el Poder Legislativo, para mejorar las condiciones de la economía que le llamamos de base, la economía demostrador, el motor económico real de México, que son esos 6.1 millones de negocios que se encuentran aquí atrás de ti, que son todos los que están atrás, que ellos requieren, por supuesto, tener mayores facilidades, disminuir la tramitología, disminuir la corrupción y, por supuesto, también pues abonar a que se puedan promover sus productos y tengan mejores marcas y otras oportunidades.
3: Larry Rubin, presidente de la American Society, reconoció que no solo para los mexicanos es importante este informe de gobierno, sino también para los americanos, ya que también dijo hay grandes oportunidades de inversión en nuestro país, pero reconoció también hay retos. Y en este informe se dice cómo se enfrentarán esos riesgos. Alicia, auditorio de Enfoque, la información que les preparé.
0: Muchísimas gracias, mi querido Ernesto. Gloria, en San Lázaro, la secretaria de Gobernación, te digo, Rosa Isela Rodríguez, entregó el segundo informe de gobierno. En otra información, el paquete económico 2027 no considera modificaciones a los impuestos estructurales, pero sí existen propuestas para aumentar el IEPS a bebidas alcohólicas y productos con excesos en el contenido de sodio. O sea, la botana, seguramente papitas y cacahuates y chilitos, todo eso tiene alto contenido de sodio. Primero le entraron al azúcar, ahora al alto contenido de sodio. Claro, sí, el sodio genera hipertensión, ¿no? En exceso, claro. ¿Esto quién lo adelanta? El presidente de la Comisión de Hacienda en San Lázaro, Carol Altamirano. Vamos a escuchar lo que dijo.
7: Es un paquete responsable. Nosotros sentimos que el esfuerzo se tendría que hacer, sobre todo en, como hicimos el año pasado, ¿se acuerdan? Con las bebidas azucaradas. Hay un tema de salud. Ajá. A partir de ese tema de salud tendremos que revisar dónde ajustamos.
8: Bebidas alcohólicas.
7: Claro, o sea, todos. O sea, ahí tienes el tema del sodio, tienes el tema de las bebidas alcohólicas. Si somos congruentes en el sentido de cómo lo hicimos, como se anunció, como lo planteamos en el caso del IEPS de bebidas azucaradas, estos son los temas que quedarían pendientes y tenemos que discutir.
0: Fíjate que hoy no me quiero ir sin antes contarte algo importante. Hoy respondió Irán con ataques a posiciones de Estados Unidos en Jordania. A mediodía ya se sabía esta noticia. Irán atacó estas posiciones en Jordania en represalia por bombardeos contra objetivos iraníes, según la Guardia Revolucionaria. Y bueno, no se hizo esperar la respuesta. Hoy el presidente Donald Trump es el primero que ha informado al respecto y dice en su cuenta de True Social, dice: Estados Unidos está atacando en este preciso momento objetivos iraníes cerca del estrecho de Hormuz. Los ataques son de gran envergadura y contundentes en represalia por el fallido intento iraní de colocar minas marinas en el estrecho, que actualmente no tiene minas porque han sido completamente retiradas o detonadas, y por el lanzamiento de 8 misiles iraníes contra nuestra base militar en Jordania. Todos ellos fueron derribados con éxito. Si la fallida nación de Irán responde a este ataque tan justificado, recibirá otro golpe mucho más duro y de mayor envergadura, pero no será el mayor ataque de todos que está a la espera. Y cuando termine, quedará muy poco de la República Islámica de Irán. Presidente Donald Trump, 1 de septiembre, 11:25. Y bueno, en todos lados lo único que pasó es que subió el precio del crudo. Evidentemente, de esto te daré más detalles al regresar de esta pausa.
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8: Les tengo la novela Mambo, de la escritora chilena Alejandra Moffat. Bueno, pues es la historia de una familia que se ve obligada a vivir oculta durante la época de la dictadura militar de Augusto Pinochet, y la narradora es Ana, quien junto a su hermana Julia intenta sobrellevar la difícil situación que su familia enfrenta con una actitud optimista que solo es posible conservar por su imaginación y su vitalidad de niñas. Uno de los mayores aciertos de Mambo es la capacidad de Alejandra Moffat, que tiene de representar la mirada infantil de unas niñas que, gracias a su curiosidad y su intuición, pues logran adaptarse a las adversidades que les están rodeando, y a su vez nos presenta como fondo de la historia los sacrificios a los que unos padres de familia están dispuestos a hacer para salvar a sus hijas y para extender lo más posible esa etapa de ellas de inocencia, pues no quieren que hasta eso les sea arrebatado a las niñas.
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0: Tenemos en la línea a la directora general del Instituto Mexicano para la Competitividad, Valeria Moy. ¿Cómo estás, Vale?
1: Alicia, qué gusto saludarte como siempre.
0: A mí también me da muchísimo gusto. ¿Cuál es tu lectura en materia económica y también de competitividad de lo que hoy se dijo en el informe de la presidenta Sheinbaum?
1: Ay, hay muchas cosas, Alicia, de las cuales podríamos hablar. A mí me parece que se presentan, en el caso del informe, pues muchos logros que no necesariamente son logros, son simplemente pues unos números y son realidades de la economía mexicana, ¿no? Y el que uso como ejemplo es pues el tipo de cambio. El tipo de cambio no refleja pues la fortaleza o la debilidad de una economía, refleja simplemente un mercado, o refleja simplemente un precio muy muy complejo que se determina en mercados internacionales y que no tiene nada que ver, o sea, no es un logro de nadie en particular, ¿no? Igualito la tasa de desempleo, habla la presidenta de una tasa de desempleo de 2.7% como un logro, y tampoco es un logro, es únicamente una medida de flexibilidad al mercado laboral, dado que más del 55% de la población que trabaja lo hace desde la informalidad. Ahora, me parece normal, los informes de gobierno, pues cada presidente va tratando de presumir lo que a sus ojos o a sus datos sea presumible, y pues la presidenta hace lo que siempre han hecho los presidentes, tomar datos un poco sueltos, sin demasiado contexto, y presentarlos como logros. Pero sí me parece importante llamadas como esta, donde les podemos dar un poquito más de contexto y explicar que pues que nos digan que bajó la deuda de Pemex en 20 mil millones de dólares y saber que eso no necesariamente es buena noticia porque salió justo de la tesorería, es decir, le pasamos dinero de un bolsillo a otro bolsillo, pues me parece importante dar ese contexto para que pues entendamos esos números mejor.
0: Pues sí, evidentemente, yo creo que es un punto, ¿no? El desendeudamiento de Pemex tiene que ver con la reestructura que se ha hecho desde el gobierno federal de la deuda de Pemex y que se convirtió en deuda del gobierno federal. Ahora, hay otros temas importantes. Ella destaca y destaca bien, de alguna manera el mercado laboral se ha fortalecido con el incremento del salario, pero el empleo, pues no se han creado tantos empleos como dijo, ¿no?
1: No, bueno,
0: formales,
1: no son,
0: puede
1: no
0: ser
1: son,
0: que haya
1: exacto.
0: El 100% del, o sea, hay 60 millones de personas ocupadas en el país, pero el 56% está en el sector informal.
1: Pero es que además, Alicia, pues ese número de 60 millones ocupadas, pues responde a la población, ¿no? Conforme va creciendo la población, pues se va incorporando más gente a la economía, a trabajar, al sector laboral. Esto desde luego no habla de formalidad o informalidad, y la presidenta no hizo eco de pues un problema de informalidad que tenemos en el país, que sí es muy serio, porque pues por ejemplo la informalidad en términos generales es del 55%, pero en estados como Oaxaca llega al 80%. Tú imagínate que el 80% de las personas que trabajan en Oaxaca no tienen ninguna prestación. Pero, por eso, cuando hablamos de la tasa de desempleo que incluye a las personas que están ocupadas desde la informalidad, pues tenemos que entender que lo que mide la tasa de desempleo, en particular en México, con un mercado laboral tan fragmentado, pues es el equilibrio, es una medida de flexibilidad del mercado laboral más que una métrica de éxito, sí, y me parece además que los datos de empleo formal, con todas las reformas que se han hecho, con los incrementos al salario mínimo, con las reformas de outsourcing, que yo creo que han sido buenas reformas en algunos casos, empiezan a tocar un límite, Alicia. O sea, ya no va a ser tan sencillo seguir subiendo el salario mínimo año tras año en doble dígito, porque vamos a empezar a tener un problema de muy bajo crecimiento. O sea, la economía mexicana no está creciendo, está prácticamente estancada, y cada día va a ser más difícil seguir subiendo los costos laborales del sector primariamente formal. Eso me parece que evidentemente la presidenta no tocó ese tema, pero sí es importante darle este color a los datos de empleo formal, de empleo que ella tocó, ¿no?
0: Ahora hay un tema que sí es importante. Ella se refirió a la nueva ley de inversiones en México, la que permite inversiones mixtas, y también a la nueva ley de inversiones extranjeras, la que envió al Senado ayer. En el primer caso, Sí, hay 10 proyectos, 10 en CFE y 10 en Pemex que se han autorizado. Hay falta, creo que uno en Pemex por autorizar. Sin embargo, el problema que todos acusan de esta iniciativa es que al mantener el amarre del 56% en propiedad del Estado, estos proyectos al final resultan poco bancables. Y resultan, ahí es donde está su problema, ¿no?
1: Resultan poco bancables con ese 54 que tiene 54, la ley establecido, sí. ¿No? Que tiene la ley establecido, pero además, o sea, no ese es el único problema. El otro problema es que en estos proyectos de inversión mixta se contempla, y la presidenta se refirió a ello como la rectoría del Estado, el gobierno participaría con el 51% del proyecto, lo cual deja la participación privada de forma minoritaria, que podría no ser un problema si las cosas fueran más claras. El sector privado lo que está diciendo es los recursos, el dinero para cualquier inversión de estos proyectos de inversión mixta va a tener que venir sí o sí del sector privado, porque las finanzas públicas están súper apretadas, entonces no hay recursos del sector público. La participación del sector público, este 51%, viene en forma de otro tipo de cosas, como permisos, licencias, terrenos, a lo mejor deducibilidad de algunos impuestos. Y el privado dice, no sé si esa relación 51-49, cuando yo pongo todo el dinero y tú pones eso, me convenga. Yo creo que el gobierno está aprendiendo y va a hacer algunos ajustes para que esos proyectos de inversión mixta pues tengan éxito, porque además, Alicia, necesitamos que tengan éxito, porque la inversión en México está muy de capa caída y sin inversión simplemente no vamos a lograr crecer.
0: Pues yo creo que con esto nos quedamos, es un mensaje, es una primera lectura del informe de gobierno. Vamos a seguir con ello porque cada vez que hay glosa del informe tenemos más información, Valeria.
1: Y más, así es, Alicia.
0: Y si nos permites vamos a seguir abundando en estas charlas. Muchas gracias.
1: Encantada de platicar contigo cuando tú quieras, Alicia.
0: Muchísimas gracias, Vale. Ella es la directora general del Instituto Mexicano para la Competitividad, la gran economista Valeria Moy. Vamos contigo. ¿Y cómo cerraron los mercados, Martín? Medio mal, ¿no? Porque las tasas de interés están disparadísimas en Estados Unidos. El bono del Tesoro se disparó de nuevo. O sea, no hay quien lo detenga, como dicen por ahí. Yo estaba leyendo una nota de Dow Jones, del Wall Street Journal. Dice que hoy realmente uno de los principales desafíos que está enfrentando la economía global es la elevación extraordinaria en los costos del crédito a nivel global, porque han alcanzado sus niveles más altos en las últimas décadas, y sobre todo esta elevación o este desplome de precios, elevación de rendimientos, se dio cuando el bono del Tesoro de Japón a 10 años tocó el 3%, el más alto desde 1996, y que los bonos, por ejemplo, de Reino Unido a 30 años también alcanzaron el nivel más alto desde 1998. Algo similar está ocurriendo con los bonos de Francia, de Alemania, y el bono del Tesoro a 10 años se trepó a 4.8%, un nivel que no había sido observado desde enero del 2025. Así es de que hoy así está, y está muy relacionado también con el incremento en los precios del crudo, con el problema que se tiene en Estados Unidos y estos países de altos déficits fiscales y altos o elevación de sus tasas de inflación. Hay quien incluso está llamando a hacer intervenciones diferentes, a llamar a China para que haga algo con su debilitada moneda. En fin, es un periodo complicado para el mundo. Vámonos a un corte, regreso enseguida. Vamos contigo, Martín, perdóname.
2: Alicia, auditor de Enfoque Noticias, hoy la Bolsa Mexicana de Valores perdió 916.07 puntos, el 1.40% menos, 65.743.72 unidades, su principal indicador. En los Estados Unidos también prevalecieron las pérdidas, el Dow Jones menos 0.79% y el Nasdaq menos 1.03%. En el mercado cambiario, hoy el precio del dólar en operaciones al mayoreo cerró en 16.98. El dólar fix que reporta el Banco de México, 16.97. En bancos y casas de cambio, en promedio el dólar, 17.40, y el euro en los 22 pesos con 50 centavos. Los precios del petróleo subieron fuerte, casi $5. El de referencia de Europa en los $95 por barril. El de los Estados Unidos, $90.50, y la mezcla mexicana de exportación cerca de los $84 cada barril. Hasta aquí el cierre de mercados.
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5: Secretaria de Medio Ambiente del Gobierno Federal, Alicia Bárcena.
6: Este foro que ustedes organizan cada año es un foro de enorme relevancia y me alegro que lo estén destinando a la sostenibilidad.
7: El secretario de Economía, Marcelo Ebrard.
8: Felicidades por el foro, es algo muy importante y además abarca todo.
9: Carmen Daniela Micu, presidenta del Consejo de Administración de la Asociación Internacional para la Economía Sostenible, IACE.
10: The future of sustainability is not a question of possibility, it's a question of will.
11: Luis Rosendo es el subsecretario de Negociaciones Comerciales de la Secretaría de Economía.
12: Muchas gracias por la invitación a todos los expertos que se dedican a los temas laborales de sostenibilidad.
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0: Bueno, fuerzas de seguridad detuvieron a un presunto implicado en el ataque con un coche bomba, estallido, dijeron, ¿no? Afuera de la comandancia de la Policía Municipal de Ojo Caliente, allá en Zacatecas. Alonso Chávez, nuestro corresponsal, tiene los detalles.
14: Muy buena tarde, Alicia, te saludo con gusto y saludo al auditorio. Informarte que tras el ataque con un coche cargado con explosivos que detonó la noche del domingo afuera de la comandancia de Ojo Caliente, autoridades estatales reportaron la primera detención de un presunto implicado. Rodrigo Reyes Muguerza, secretario general del gobierno estatal, informó que el arresto ocurrió durante un operativo en el municipio de Cuauhtémoc. Así lo informó.
15: A través del operativo de seguridad que se ha desplegado no solamente en Ojo Caliente, sino en esta zona del sureste del estado, la Secretaría de Seguridad Pública ha logrado ya la detención de uno de los presuntos implicados. En este momento está siendo puesto a disposición de la Fiscalía General de Justicia del Estado, la instancia que en el momento procesal debido dará a conocer mayores detalles sobre esta detención.
14: Alice, el detenido fue identificado como Juan Pedro N., de 29 años y originario de Aguascalientes. De acuerdo con las autoridades, fue ubicado cuando conducía un vehículo. Al detectar la presencia policial, intentó escapar arrojando artefactos ponchallantas y posteriormente huyó a pie hacia una zona de cultivos donde fue alcanzado y detenido. Aunque hasta el momento no se ha precisado cuál habría sido su participación directa en el ataque, las autoridades señalan que existen indicios que lo relacionan con los hechos. Durante la detención, Alicia, fueron asegurados un explosivo artesanal, una granada de fragmentación, 22 ponchallantas, 5 cargadores abastecidos, droga y un vehículo. El detenido y los indicios quedaron a disposición de las autoridades competentes, que continuarán con las investigaciones para tratar de esclarecer lo ocurrido en este municipio del sureste zacatecano. Alicia, muy buena tarde.
0: Bueno, y muchísimas gracias por este reporte, Alonso Chávez. Vamos ahora con nuestra entrevista, ¿qué podríamos decir de superlujo? Está con nosotros Héctor de Mauleón. Él es un gran periodista, compañero periodista y escritor, pero sobre todo es un periodista investigador. Aquí lo hemos tenido en varias ocasiones, algunas ligadas a procesos electorales, ¿no? Donde has dado a conocer mucho la relación entre la política y el crimen organizado a lo largo del Pacífico. Fue la última vez que tuvimos una larga charla en este micrófono. Héctor, bienvenido a Enfoque.
16: ¿Qué tal? Muy buenas tardes, Alicia. Qué gusto.
0: Pues me tocó ver algo increíble. Me encantó la película que se hizo a partir de tu crónica de la captura de Joaquín el Chapo Guzmán. ¿Qué te quedas tú con esta gran película?
16: Bueno, pues fue un gusto, un honor, un privilegio que una crónica que escribí hace mucho tiempo hubiera despertado el interés de Francisco González Compeán, el productor de cine, y sobre todo el hecho de que esta pequeña épica de cómo pues dos patrulleros de caminos de la Policía Federal de la División Regional logran capturar al casi por un hecho fortuito al narcotraficante más buscado del mundo, y resisten las amenazas, resisten las ofertas de dinero, etcétera, y pasan con él unos minutos que se les hacen eternos, porque tienen que ir a esconderse a un hotel, al darse cuenta que no pueden llevarlo al cuartel como les ordenaron sus superiores, porque vienen varias camionetas buscando al Chapo para rescatarlo, varias camionetas del crimen organizado. Entonces se refugian en un hotel y pasan con él 20 minutos ahí encerrados, esperando la llegada de lo peor. Entonces pues se me hizo que era una historia muy fuerte, una crónica que daba lugar para una crónica muy viva por todo lo que revelaba de la infiltración del crimen en el poder, de la desconfianza que podían ellos sentir al no saber quiénes podían estar involucrados en la protección del Chapo, a quién se lo podían entregar, etcétera. Entonces, pues había muchos elementos como para hacer una crónica. Cuando yo publiqué esto poco después de la detención del Chapo en la columna del Universal, la reacción de la gente fue muy impresionante. Uh-huh. Y llegamos a la conclusión, impresionante en el sentido de que lo leyó muchísima gente, fueron cientos de miles en 3-4 días que comenzaron a darle clic a esa columna. Y llegamos a la conclusión de que la gente ya estaba muy cansada de estar oyendo malas noticias, y de que se abriera una puerta de esperanza, de que había todavía gente que podía enviar otro tipo de mensajes con sus historias personales, al cumplir con su deber, al hacer lo que tenían que hacer, etcétera, abría una puerta para un cambio en el ánimo, en el humor social, ¿no? Uh-huh.
0: Pero hoy justamente, digo, han pasado 10 años, pero ese material, como llega, parece más vigente que nunca. O sea, la detención del Chapo no ha cambiado mucho la historia del narcotráfico en México y su relación con el poder, ¿o sí, Héctor?
16: No, yo creo que cambió totalmente muchísimas cosas, ¿no? En primer lugar, porque él era un narcotraficante sobre todo de cocaína y de marihuana. Y cuando él es detenido, los sucesores del Chapo descubren una nueva línea de negocios, un nuevo mercado, que es el fentanilo, que es más fácil de llevar, de transportar, que deja más dinero y con menos problemas, y entonces lo comienzan a explotar. Y esto provoca en Estados Unidos una oleada de muertes, de 60 a 70 mil muertes por año, que es la razón por la que Estados Unidos deja de ver esto como un problema de salud pública y lo vuelve un problema de seguridad nacional. Y esa es la razón por la que hoy tenemos como país la presión inmensa del gobierno de Trump y las continuas amenazas y las continuas denuncias de la lo que ellos llaman la intolerable alianza entre el crimen organizado y la política mexicana. Pero efectivamente, como lo mencionabas al principio de la conversación, el hecho culminante es cómo se comienza a revelar que un grupo gobernante echa mano del crimen organizado para que le ayude a ganar elecciones, para que se pueda financiar mediante, pues, entre otras cosas, el tráfico de huachicol, y esto hace que haya un cambio brutal en la realidad mexicana, que es ya no es el crimen organizado a un lado o enfrente o enfrentado al gobierno, es el crimen organizado ya incrustado, porque ya no tenían que sobornar a los secretarios de seguridad o a los directores de seguridad pública, sino simplemente los tenían que nombrar y tenerlos ya dentro de los gobiernos. Entonces esto hace que el gobierno y el crimen organizado se vuelvan uno mismo en incontables regiones del país. El caso de Sinaloa, pues es el más claro que tenemos ahorita a la vista, donde le entregaron al cártel de Sinaloa el gobierno de ese estado. Pero esto se repite todavía, pues apenas se está develando en muchos otros estados del país. Entonces, pues es un cambio en la realidad nacional, ¿no?
0: Un pequeño cambio, no sé si de matiz, pero la violencia continúa. Hay algo que me llama mucho la atención. Revelaste en tu columna del Universal, y además los videos fueron subidos este lunes pasado, dos nuevos videos. Y llama la atención, o sea, es el posterior a la captura. Lo único que sí te queda claro es que entre la captura y estos videos, pues yo no sé si podemos seguir confiando. Hay gente buena de todas maneras en los cuerpos policiales, ¿no? Estos dos policías que se vuelven, yo no sé si para mí fueron como un acto de redención al verlos desde el principio hasta el fin, pero hay alguien que dice no, y entonces te da confianza, ¿no?
16: Creo que ese es el gran secreto de esta película, que ha tenido un éxito impresionante, en términos de que en un fin de semana, en tres o cuatro días, logró ser vista por 18 millones de personas. Es una cosa brutal para una película mexicana, y se convirtió en la película no hablada en inglés más vista del mundo, en países que, pues, sorprende que hayan llamado la atención, ¿no? En Vietnam, en países que no entendería uno que hubiera un interés por lo que está revelando esta película. Creo que ese también es el gran poder, el guión de Bernardo Esquinca, que está muy muy logrado. La profundidad que logró darle a los personajes es impresionante. La dirección de Chava Cartas, y luego las grandes actuaciones de Alfonso Herrera, ¿no? Hernández, Héctor Kouchifakis, en el papel del Chapo, etcétera. Entonces se juntaron muchas cosas que, pues, ya han vuelto a la película, pues, todo un hito, ¿no?
0: Ahora, estos dos videos del lunes pasado, cuéntanos un poco de ellos, porque después de haberse escapado en dos ocasiones primero del penal de Puente Grande en Jalisco, ¿no? Y la segunda del altiplano, ahí con el túnel, que ha sido muy famoso, al final de cuentas fue recapturado el 8 de enero de 2015 y después fue extraditado a los Estados Unidos. Hoy está sentenciado y purga una pena en un penal que todo el mundo le conoce como el infierno. Así. Pero eso, ¿cómo llegaste hasta ahí? O sea, ¿cuántos infiernos tienen que pasar o por qué tienen que ser extraditados los capos y por qué no acaba la violencia en México? Hoy tú mostrabas esos dos videos y te quedas frío, ¿no? O sea, finalmente se lavó, lo trataron bien, no lo torturaron, acabó diciendo lo que sabía.
16: Sí, pues había sido una humillación para el Estado mexicano la fuga del penal del altiplano. Uh-huh. Había conseguido el cártel de Sinaloa los planos de la prisión de máxima seguridad de México. Y a partir de esos planos lograron hacer el túnel que llegaba hasta la taza de baño de su celda. Solamente tuvo que mover la taza para irse, ya como todos hemos visto, lo estaba esperando una moto que se lo llevó y lo sacó, etcétera. Entonces comenzó, pues ya nadie daba por hecho que fuera a volver a aparecer en mucho tiempo. Y pues lo ubicaron entre la Marina y las agencias de seguridad de Estados Unidos que monitorearon y compartieron la información, y se hizo un operativo que es muy impresionante. Todavía está ese video, se puede ver en YouTube, de cómo los marinos graban la irrupción a la casa donde saben que está y no lo encuentran. Hay una balacera, se tiran granadazos, hay heridos, muertos, etcétera. Todo está grabado desde el casco de uno de los que están dirigiendo ese operativo y no lo encuentran. Y resulta que pues había hecho también un túnel, era el rey de los túneles, desde un closet hasta el drenaje de la ciudad, y trató de huir por el drenaje. Lo que lo arruinó fue que había estado lloviendo y el nivel del agua estaba subiendo, tuvieron miedo de ahogarse, uh-huh. Salieron por una coladera, por una alcantarilla, se robaron un coche y cometieron el error de devolverle a la señora, a la que le quitaron el coche, su bolsa, y ahí estaba un teléfono celular con el que reportó el robo. Lo que pasó, pues ya lo sabemos, lo ven pasar unos policías que estaban de guardia del turno nocturno, que ya iban a desmontar la guardia, pero les dijeron, hay balazos en los Mochis, hay helicópteros sobrevolando, espérense para ver qué está pasando. Y de repente ven pasar el coche, pues lo persiguen, lo detienen, y se llevan la inmensa sorpresa de que ahí adentro va el Chapo, ¿no?
0: Impresionante. Pues yo no me queda más que también, como una de tus millones de videntes de esta crónica hecha streaming, un gran video y una gran realización, felicitarte, Héctor de Mauleón. Yo estoy casi, siempre he dicho que hay periodistas que son muy sencillos, tú eres uno de ellos, pero tu trabajo de investigación hace que muchas personas en México hayan podido salvar vida y también hace que muchas veces incomode al poder porque dices la verdad. Muchas gracias, Héctor.
16: Te agradezco muchísimo, querida Alicia. Un abrazo y para tu auditorio también.
0: Igualmente.
16: Gracias.
0: Hasta pronto. Vamos contigo, Marta García.
17: Alicia y amigos de Enfoque, muy buenas tardes. 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
0: Gracias, Marta. Vamos a una pausa. Regreso enseguida.
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0: Nuestra siguiente entrevista es con Sergio Contreras Pérez, presidente ejecutivo del Consejo Empresarial Mexicano de Comercio Exterior, Inversión y Tecnología, el COMCE. ¿Cómo estás, Sergio? Qué gusto de saludarte.
1: Mi querida Alicia, qué gusto. ¿Cómo te ha ido? Hace tiempo que no hablamos.
0: Hace tiempo, pero la verdad hoy el tema es impresionante. Se dio a conocer ayer, o se envió al Senado de la República por parte de la presidenta Claudia Sheinbaum el pasado domingo, y ya se turnó al Senado, se mandó a la Comisión Permanente, la Ley de Inversión Extranjera. No sé si tienes una lectura específica, pero llama la atención en algunos puntos. ¿Es algo positivo el que se acote muy bien la definición de seguridad nacional cuando se aprueba un proyecto o se niega el mismo? Pero sí hay cambios importantes, ¿no?
1: Mira, yo creo honestamente que es importantísimo este cambio que se va a hacer. Hay que alinearnos de conformidad a lo que nosotros en el TEME que estamos revisando a propósito de la seguridad económica, que es uno de los temas importantes para el gobierno americano y para nosotros también. Entonces, causa mucha, pues así, extrañeza que a estas alturas estemos hablando de algo que evidentemente es importante, y lo único que estamos haciendo es alineándonos, y no nada más con por la parte del TEME con Estados Unidos, sino alineándonos también con otros países. En Europa es lo mismo, en los cuales verdaderamente ante los ataques que hay en los sectores económicos, en el sector financiero, en todo lo que tiene que ver con la cuestión del manejo del dinero, pues es importantísimo tener una seguridad adicional. Y yo creo que sí nos extraña, pero sin embargo va a ser muy importante para México.
0: Creo que este es el punto. Digo, se está incorporando elementos o áreas muy específicas para permitir una inversión extranjera superior a 49%, o sea, que sería el límite, tenga que pasar por un diferente tamiz, pero algunos de las consideraciones son poco puntuales, y entonces algunas empresas dicen, pues la discrecionalidad preocupa, pero también el que se pueda ver este

0: violencia, la forma como se está llegando, en fin, los actores que están participando en los proyectos de inversión, pero no creo que pueda ser una cosa que haga desalentar la oportunidad de estar continuando con este proyecto que es muy importante. Y como tú ves ahora las inversiones, que también hay un criterio específico en las inversiones de deuda externa que tenemos en México, pues hoy por hoy nos están haciendo ser el décimo país entre los principales receptores de inversión extranjera, según esto, los datos de la UNCTAD, ¿no? Y y pues también México subió al puesto 19 en el índice de confianza para la inversión, y esos son temas importantes, y esta situación de la nueva ley no creo que desalente, al contrario, inclusive pues al propio inversionista le da seguridad, ¿no? Porque si está cumpliendo, quiere decir que está actuando en un marco de referencia positivo, y pues también da un sentimiento de que pues no es fácil venir a invertir en México si no tienes todas las condiciones y se cumple la inversión como debe ser, ¿no? Entonces, sí tienes puntos de vista y sorprende, pero al final de cuentas creo que como se está comportando la inversión extranjera y como se va a seguir comportando, porque México sigue siendo un país interesante, muy atractivo para, sobre todo últimamente, y después ya que esté bien definida la cuestión del T-MEC, vamos a tener una buena oportunidad de seguir creciendo.
1: Muy bien. Muchísimas gracias, Sergio Contreras Pérez, presidente ejecutivo del COMCE. Gracias por estar en Enfoque.
0: Al contrario, me da muchísimo gusto saludarte, Alicia, y a la próxima.
1: Hasta la próxima. Gracias.
0: Adiós.
1: Bueno, los dejo en compañía de Memo Lira y Autos al 100 por Estéreo 100, su frecuencia favorita. Mañana a las 6, Mario González, a la 1, Poncho Gutiérrez, y yo te espero nuevamente a las 6 de la tarde en este espacio. Enfoque, para poner las cosas en claro, soy Alicia Salgado.
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Da muchísimo gusto saludarles el día de hoy, donde ustedes escucharon nuestra nueva producción. Quédese durante el programa, todo lo que es la producción del programa que corre a cargo del Magic Amarillo, pues la magia, pues estuvo trabajando durante varias semanas para poder, pues, vestir el programa, todo lo que es la producción. Ya tenemos con ustedes 12 años al aire. Fue el año de 2014 cuando iniciamos con Autos al 100, así es que le agradezco muchísimo a Pedro con toda la producción. Gracias, Pedro. Y bueno, pues estamos con ustedes, como usted sabe, todos los días a las 7 de la noche, los sábados a las 12 del día y los domingos a las 6 de la tarde. Próximo domingo, recuerde, pues viene el Gran Premio de Monza, la Catedral de la Velocidad, grandes curvas históricas, y bueno, no se lo pierda, 7 de la mañana el próximo domingo. Oigan, hoy tuve la oportunidad, amigos, de... me dicen que no deje de decir... que está lloviendo muy fuerte. Tengan ustedes cuidado. Cuando está lloviendo fuerte, lo que pasa es que la acumulación de agua no alcanza el drenaje a llevársela toda en ese momento. Poco a poco se va disipando y el acuaplaneo causa muchísimos accidentes. Si ustedes van a pasar a la misma velocidad, el puente, el bajo puente, la carretera que está inundada, que va, o la calle que está inundada a la misma velocidad que siempre, va a tener un accidente. Tengan ustedes muchísimo cuidado, bajen la velocidad. El procedimiento es ver el encharcamiento, bajar la velocidad, aprender las direccionales. Todo el mundo va a empezar a aprender las direccionales, bajar la velocidad, francamente, de manera paulatina, para que los de atrás puedan tener tiempo de frenado. Si ya ve que están las direccionales puestas de los de enfrente, pues no trate ni de rebasarlos, porque hay algunos que dicen: yo traigo llanta grande, yo traigo camioneta grande, traigo pick-up, ahí voy. Déjelo pasar, pero si usted trae ese tipo de coches que están y pudieran pasar por la inundación, pues no moje a los demás. Y pues son, o sea, la inundación de largo no tiene tanto largo, o sea, no son muchos kilómetros, ¿no? Son metros. Entonces tengan ustedes cuidado y vamos a convivir bien en este ambiente de lluvias, que lluvias, regreso a la escuela, bueno, y tantas cosas, tantas tareas, tanto ir a comprar, y útiles que hacen falta comprar. Tengan ustedes muchísimo cuidado cuando salgan, pues en las tardes, ahora que está lloviendo. Si usted recuerda, pues mucho de septiembre, cuando inicia el año escolar, pues está lloviendo en las tardes, y como dicen los chavos, no podemos, antes decíamos, no podemos salir ni a jugar fútbol, ahora no puedo ni salir a jugar con mis amigos videojuegos, pero bueno. Tengan ustedes cuidado con la lluvia, doblen la distancia de frenado, es hora de checar sus limpiadores, es hora de checar su depósito de agua, ya llevamos varios días lloviendo, tengan ustedes muchísimo cuidado, eso les puede salvar la vida a ustedes y a sus seres queridos. Bueno, les platicaba, el día de hoy fui a un lugar espectacular, o sea, me encanta ir a ese lugar, de todas las armadoras, pues muchas lo tienen así, pero ellos son muy escénicos como lo tienen, quizás ellos ya lo viven a diario y no se dan cuenta, pero fui al garage de autos de la flotilla que tiene General Motors en este país. Ahí uno ve los Cadillac, los Corvettes, los Chevrolet, los Buick, los Hummer, y además fui pues a media mañana, entonces estaban casi todos los coches, y bueno, pues espectacular, la verdad, ver una empresa como General Motors tan difundida a nivel internacional, y coches pues de todas nacionalidades, los chiquitos, los grandotes, etcétera. Sabemos que General Motors es el segundo vendedor de autos en este país, es uno de los grandes productores de vehículos en este país, y bueno, pues ver a todos ahí estacionados en el piso de General Motors, en el corporativo que está entre Ejército Nacional y Cervantes Saavedra, centra de hecho por Cervantes Saavedra, lo que antes era, ¿quién iba a pensar? A mí me tocó de pequeño, como mucha gente me conoce, vengo de una familia que ya estaba dentro del periodismo automotriz cuando yo apenas iba a nacer, entonces de niño me tocó ir a las plantas y ahí estaba todo lo que era parte, era una planta de General Motors, si usted recuerda, la de Ejército Nacional. Atrás en Cervantes Saavedra había depósitos muy grandes, que de hecho estaba cierta línea de ensamble, pero también estaban todo lo que eran los almacenes de refacciones. Así es que bueno, ese ferrocarril vio muchas cosas, había muchos proveedores alrededor de la planta, que se complementaba con la de Chrysler, ¿no? Que está atrás de por allá, por donde está la cervecería, un poco más abajo por Mariano Escobedo. Y bueno, ahora están ahí mismo por un edificio, tienen varios pisos de un edificio espectacular, en las nuevas oficinas que

0: tienen. Y bueno, pues este garage es impresionante. Entrar y salir, ya se imagina que hay seguridad, más seguridad, más seguridad, más seguridad, más papeleo. ¿Y por qué se lo cuento? Fíjense que fui a recoger las últimas semanas, y parece ser que el verano lo dedicamos a las nuevas energías, pero fíjese que usted está comprando nuevas energías. Usted está comprando híbridos, híbridos enchufables, y está comprando también lo que son los eléctricos. Todos lo estamos comprando. Estamos viendo que el vecino los compra, que la empresa los compra. A muchos que trabajan en empresa les están dando híbridos por políticas de la empresa. Y hoy los híbridos están empezando a tener precios accesibles, no más caros que los de gasolina, están empezando a tener muchos beneficios y además, pues también beneficios para el bolsillo, para el que no le dé la empresa. Pues si usted se lo compra, también muchos quieren, si en ese segmento de mercado usted está, quieren híbridos. Pero bueno, fui a recoger la Captiva híbrida, una camioneta que si quieres enchufas, si quieres no enchufas, tiene 1075 kilómetros de autonomía si tiene el tanque lleno y la pila llena. Esta tiene la capacidad de poder conectarse y llenar la pila. Sin embargo, si usted la puede manejar todos los días, pues se maneja simplemente como una híbrida. No hay el temor de que si no tengo dónde conectarla no va a caminar, como el eléctrico. Si es 100% eléctrico, pues sí, ahí sí no va a caminar. Los que rentan departamento, los que no tienen un segundo medidor, si el edificio donde está no autoriza la instalación, etcétera, pues vehículos como este pueden resolver el que cuando haya pues una posibilidad de enchufarlo, ahí lo pueden. Es la Captiva híbrida. Y bueno, Chevrolet nos da unos números y se los doy el día de hoy. 1075 kilómetros de autonomía, 201 caballos de fuerza, una batería de 20.5 kilowatts hora. La marca incluye dos cargadores en la compra de la camioneta, uno de nivel 1 para cualquier contacto doméstico, usted lo tiene que dejar toda la noche y pues ahí en el contacto doméstico de su casa lo puede hacer, y un dual de nivel 2, 1 y 2, perdón, para quienes tienen ya la instalación de un auto eléctrico o la instalación de un cargador. Y esto pues ya está. Lo que no incluye los adaptadores. Muchos, no sé si usted ha llegado a eso, pero muchos de los enchufables tienen diferentes, vamos a decir, como cuando vamos a otros países, diferentes clavijas, que uno es en China, otro es el europeo, otro el asiático, el americano, etcétera. Bueno, pues también aquí pasa eso, y hay adaptadores para su auto para cargar en otros tipos de cargadores, como el de, por ejemplo, el de Tesla. Era solamente Tesla el que tenía esa clavija, ahora tienen un adaptador y ahora venden coches que se pueden conectar a esos. Ya la red de Tesla ya se abrió y entonces, bueno, pues ellos de alguna manera pues venden ahí el cargador, el uso del cargador, etcétera, y es otro negocio. Los adaptadores generalmente no están, así es que tenga usted y infórmese que adaptador para su coche y los cargadores que hay en la calle o en otras partes, y que el que pongan en su casa obviamente sea para su coche. Así es que, bueno, la cabina se siente, la verdad es que trae más más materia, más como más calidad de lo que se podría ver a simple vista. La pantalla 15.16 pulgadas, cámara con 360, el clúster digital de 8.8 pulgadas, trae toda la conectividad del mundo, ya son las nuevas plataformas. Y fíjense que aquí tenemos modos de producción de conducción, perdón, el Eco Plus, normal y Sport. Y también aquí tenemos la propulsión 100% eléctrica para ciudad, si ustedes quieren ir 100% y tienen la batería eléctrica, o también tienen el HEV, el sistema de que la camioneta sabe cuándo usa eléctrico, cuándo usa gasolina, y trae el EV Max. Este va a exprimir al máximo lo que es la batería, se va a llevar a cero la batería y usted sabe que va ahí. En algunos segmentos quizás alguien quiera acabarse la batería hasta el cero. Recuerde que una batería es bueno cargarla al 15%. Y bueno, la regeneración del vehículo también está en tres niveles: baja, normal y fuerte. Y como lo acabo de comprobar hace menos de media hora, en el agua trabaja perfecto. O sea, no sabe la inundación que me acabo de meter. Bueno, no una, sino como varias. Si usted va por Palmas Reforma, hay varias inundaciones, más cuando llega a Santa Fe, hay en la carretera y en la lateral, hay muchísimas, así es que tenga usted. Lo que es fuerte, la aceleración, la verdad es que es buenísima. Esta Captiva híbrida, pues es sin duda una, mire, Llegué, la abrí y como que abrió sola. Y luego ya cuando llegué a la estación, era la primera vez que lo usaba, entonces dije, ¿cómo? O sea, el llavero no trae botones, ¿no? Entonces, ¿cómo se hace, etcétera? Bueno, pues ya. Encontré, uno se separa del vehículo y se puede cerrar. 1075 kilómetros, 201 caballos de potencia, eco normal y sport, 100% eléctrica, y HEV, que es con lo híbrido, regeneración ajustable, baja normal y fuerte. Y bueno, pues aquí recuerde que trae cargador de nivel 1 y cargador. Lo vamos a probar durante la semana porque hemos hablado mucho de vehículos alternativos en energía y creo que este vale la pena. El día de hoy tenemos un gran programa, quédese con nosotros porque vamos a hablar con Paco Márquez, vamos a traer la comparativa y le tenemos varias noticias. Mañana vamos a estar fuera, vamos a transmitir el programa fuera, Pedro, vamos a estar fuera el día de mañana, pero vamos a estar en la antesala a las 8 de la noche, la presentación del nuevo Mercedes CLA. Así es que si se adelanta el evento, le vamos a poder llevar mucha información en el programa. Si no se adelanta, pues vamos a estar ahí y el siguiente día, pues el jueves, le vamos a tener toda la información de este vehículo que está llegando a nuestro país y es la nueva era de Mercedes-Benz. Es otra forma de vida dentro de Mercedes-Benz. Yo soy Memo Lira. Esto es Autos al 100. El día de hoy, arrancamos.
1: Mopar respalda la llegada de Leap Motor con una propuesta integral de postventa enfocada en disponibilidad, atención especializada y cobertura nacional, con el respaldo de la infraestructura logística de Stellantis, que incluye un centro de distribución de partes ubicado en Toluca con capacidad para embarcar hasta 24,000 piezas diarias. BYD dio a conocer que su red de carga ultrarrápida cuenta ya con 10,000 estaciones en toda China, la cual abarca 325 ciudades. También informó de un suministro acumulado de electricidad de 210 millones de kilowatts hora. He Shiki, vicepresidente ejecutivo de BYD, señaló que la red alcanzó las 10,000 estaciones en menos de 6 meses. Geely Auto dio a conocer su tecnología todoterreno impulsada por inteligencia artificial. Comprende la arquitectura Geely Terrain Architecture, sumada al sistema de propulsión Thor AMT y el chasis digital todoterreno con IA. El Shenyang 700 será el primer modelo en incorporar estas tecnologías. La arquitectura GTA emplea un enfoque híbrido que combina una construcción monocasco con un bastidor integrado para crear una estructura de carrocería tipo jaula integrada que reduce el peso y logra una rigidez torsional superior. Hunter Lawrence, del equipo Honda HRC Progressive, consiguió su primer título en la categoría reina 450 MX del campeonato AMA Pro Motocross 2026. Los pilotos del equipo Hunter Lawrence y Jed Lawrence compitieron con las motocicletas Honda CRF 450 RWE por el liderato de la clasificación general durante toda la temporada.
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0: Bien, regreso con ustedes, amigos. Me da muchísimo gusto el día de hoy poder compartir este tiempo con ustedes. Y saludo a Paco Márquez en la línea. Paco, ¿cómo estás? Me da mucho gusto saludarte el día de hoy.
3: ¿Qué tal, Memo? Muy buenas noches.
0: Oye, Paco, muchas notas automotrices el día de hoy, ¿eh?
3: Bueno.
0: Sí, Paco, te escuchamos.
3: Sí, Memo, te saludaba, nada más que tengo ahí un pequeño corte en la línea y ya no te pude escuchar un poquito más.
0: Muchas notas automotrices, Paco, el día de hoy.
3: Claro que sí, Memo, fíjate que hay notas a nivel global bastante interesantes, como ya escuchábamos en este breve resumen, y una de ellas es bastante interesante porque recordaremos que BYD tiene esta estrategia de instalar una red de cargadores ultra rápidos, y ahora ha dado a conocer que ya alcanzó las 10,000 estaciones en toda China, lo cual abarca 325 ciudades. Esto demuestra pues la velocidad con la que ha crecido esta red, y además de que la ha realizado en solo 6 meses, 10,000 estaciones en menos de 6 meses, lo que indica pues un despliegue de promedio 55 estaciones diarias durante este periodo, y pues lo que demuestra la velocidad con la que BYD continúa avanzando en esta estrategia de tener cargadores ultra rápidos.
0: Oye, ¿estos cargadores en qué área geográfica están diciendo que los van a poner?
3: Por ahora estos 10,000 ya están instalados en China. Esto se suma a toda la estrategia que tienen a nivel global de tener estos cargadores ultra rápidos a nivel global. Pero por ahora estas 10.000 estaciones solo se ubican dentro de China.
0: Oye, cuando empiecen con otros países, pues van a empezar a pues llenar de cargadores rápidos. Yo tuve oportunidad de ver ahora en la exposición de Goodwood allá en Inglaterra los fast chargers. Oigan, amigos, o sea, lo conecta uno, casi casi cuenta hasta 10 y ya tiene la batería, ¿no? O sea, se llenan rapidísimo, así como en el tanque de gasolina no tenemos ese efecto porque se mete la gasolina y el coche está apagado, entonces no vemos cómo se va llenando el tanque, cómo se va moviendo la aguja. O bueno, por lo menos eso debería de ser. Se lo informa para el coche. Y en estos eléctricos, cuando son rápidos, se ve cómo se va llenando la pila, Paco.
3: Claro que sí, sí, sobre todo, pues, además de, así como es de veloz esta carga rápida, también, pues, la velocidad de la estrategia que está llevando a cabo la firma para tener estas instalaciones para la nueva generación de vehículos de baterías que ya se encuentran comercializando en mercados como el de China y, bueno, los nuevos modelos que también estarán llegando con esta tecnología. Y reiterando, ¿no? Pues la velocidad con la que se llevan a cabo las estrategias, así como la velocidad que tienen estas recargas, y que con ello, bueno, ya también se reduce esa preocupación que a veces se tiene, ¿no? Del quedarte mucho tiempo en una estación de recarga para un vehículo eléctrico.
0: Oye, y ahora que lo mencionas, estábamos mencionando cómo están creciendo los enchufables, Paco. Hay diferentes tipos de cargadores. Están los de carga lenta o semirápida, los de la carga rápida o ultra rápida, y cargadores que podemos decir que son propios, que es la red de Tesla. Y usted va a oír estas letras o estos acrónimos que le voy a decir, y ahí usted puede decidir qué onda. Los más comunes, Paco, amigos, es el de carga lenta, es pues simplemente el tipo 1 o el tipo 2, ¿no? También por ahí hay un estándar chino que es muy muy utilizado de forma exclusiva por vehículos fabricados en China, y ahí tenemos que, por ejemplo, en algunos cargadores en México hay algunos servicios por aplicación que tienen autos chinos. Entonces tienen este estándar chino y eso es lo que usted se tiene que fijar. ¿Cuál es el que usted va a comprar? ¿Cómo se enchufa su vehículo? Y si tiene para corriente continua, los de carga rápida, ultra rápida, son los CCS1, que generalmente este es el que vemos, ¿no? El conector tipo 1 o el conector tipo 2, que es carga rápida en Europa, o el tipo 1 es muy usado también en Estados Unidos. Bueno, pues esos son los de corriente continua o carga rápida. Y los NACS. Los NACS son los de Tesla. Paco, no te vayas porque tengo que mandar a un corte, y amigos, no se vayan porque tengo un consejo para todos los que se están comprando vehículos enchufables. Aguas, porque no todos los conectores corresponden a los cargadores. Si les venden un coche, les van a poner el cargador del coche. Pero ¿qué pasa en otros? Se los resuelvo después del corte. Paco, no te vayas. Regresamos.
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0: 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Bien, regreso con ustedes, amigos, y bueno, estamos Paco Márquez el día de hoy aquí con ustedes y su servidor. Estábamos hablando de los cargadores. Una parte que no nos comentan a muchos y que hemos descubierto últimamente en este verano, que pudimos manejar muchos vehículos eléctricos, estamos ahorita manejando vehículos enchufables, estamos haciendo la prueba de la Captiva híbrida, de hecho también estamos haciendo la prueba de la EX90 de Volvo, que por cierto, para los que me preguntaron, esta camioneta no viene de Europa, viene de la planta en Estados Unidos. Es una camioneta muy hacia lo que es Estados Unidos. Y esto, bueno, la nacionalidad de los eléctricos, pues va a importar con qué conector trae. Algunos pueden aceptar varios, algunos no. Algunos pueden aceptar carga rápida. Algunos autos no pueden aceptar carga rápida, ultra rápida. Son diferentes tecnologías. Pero si usted trae un vehículo y tiene otro tipo de cargador, y aquí viene lo importante, lo que estamos pensando el día de hoy. Hay adaptadores. Así como usted adapta su computadora si ha viajado a Europa, pues tiene un adaptador para la clavija en Europa o para la clavija en Estados Unidos. Bueno, en Estados Unidos la misma que aquí, pero en Asia, Australia, etcétera. Hay adaptadores para los coches para que usted pueda poner el coche. ¿Cuál es el problema de esto? Que en una computadora pues tenemos un regulador, tenemos el famoso cuadrito, la computadora está protegida y pues la variación de corriente quizás no es tan importante, no va a haber un super accidente y de hecho ya no los existe porque pues con este dispositivo la computadora pues está protegiendo. Pero en los coches resulta ser que estos adaptadores muchos los consiguen en línea. Y estos no están homologados por las marcas. Y todo lo que va en los coches, hasta los limpiadores, obviamente los neumáticos, todo está homologado por las marcas. Todo tiene la responsabilidad de la marca de llegar con una homologación muy importante. Estos cargadores todavía no están. Las empresas de equipo original, de refacciones originales de las diferentes armadoras, está trabajando en la homologación de estos adaptadores. Entonces, si usted va a comprar uno de estos adaptadores, tenga usted muchísimo cuidado. De hecho, las estaciones de carga van a tener este tipo de adaptadores para que le puedan dar servicio a cualquier tipo de enchufe que traiga su auto. Entonces, tenga usted cuidado. Si los va a comprar, averigüe las garantías, averigüe con quién es la empresa. O sea, no se compre cualquiera genérico y punto. Es un coche, es un cargador, es alta tensión y los super rápidos. Aguas, Paco, en este último link, pues casi no se dice, oye.
10: Claro que sí, Memo, sí es algo que no se menciona, pero bueno, sí hay que tener mucho cuidado y sobre todo pues para tener esa compatibilidad con las diferentes estaciones de recargas. Como bien lo describiste, sucede al igual que cuando viajamos y vemos que en otros países tienen otros estándares en cuanto a las corrientes. Y bueno, así es como sucede. Por eso hay que estar muy al pendiente de cuál es el tipo de cargador que tiene nuestro vehículo y cuál lo utilizamos para algunas de las estaciones de recarga, sobre todo, porque bueno, ya en el Wallbox, pues es el que se instala en domicilio y ese sí tenemos la compatibilidad. Y como ya se ha reiterado también, ¿no? Que la instalación se realiza por estas empresas que son certificadas, que están ya trabajando con las firmas automotrices, porque cumplen con todos los estándares, desde el tipo de cableado, que eso creo que es algo fundamental y que tal vez no conocemos porque obviamente tal vez no estamos tan adentrados a este mundo de la electricidad, pero desde el tipo de cableado es lo importante, hasta obviamente esta parte, ¿no? De la conexión y de los enchufes que se tienen, por eso hay que tener mucho cuidado con la instalación de este tipo de cargadores en casa.
0: Miren, para poner un cargador de casa, el procedimiento es llevar a ingenieros que vean dónde va a ir el cargador y en dónde está la toma de la calle, porque usted no lo quiere que lo tomen de su casa, quiere una toma de cargador de coche. Estos ingenieros van a tener los calibres de cable, de tubo, todo, van a calcular todo, cuánto cable necesita, si necesita 10, 20, 30 metros, en qué sótano está, etcétera, y además van a observar qué tipo de instalación eléctrica tiene su propiedad, si es un edificio, si es casa, si es cerrada, qué tipo de acometida, como se dice, lo tiene, y si CFE puede conectar una cometida más, porque esto va a tener un registro de auto, de cargador de auto, le van a poner su plomito de CFE, y bueno, usted debe tener esta instalación súper segura para usted, sus vecinos, y etcétera, para su coche, etcétera. Entonces van, estudian su casa, y una vez que dicen los ingenieros sí se puede, pues luego empiezan las gestiones con CFE, y CFE, pues bueno, ya se la sabe que están pidiendo cargadores eléctricos un día así, y el otro 3 veces más, y el otro 10 veces más. O sea, hay muchas peticiones de cargadores eléctricos, inclusive en los nuevos conjuntos de departamentos que se hacen, pues básicamente por todas las ciudades. Entonces, ese es el procedimiento, no es poner un cargador y conectarlo y ya, no. Es todo un cálculo de ingeniería eléctrica, todo un cálculo de seguridad para la instalación y después el cálculo de lo que es la CFE. Y si usted piensa que CFE no los cheque, déjeme decirle que el cargador de autos al 100 van 2 o 3 meses este año que no se usa porque los coches o no acabaron su energía, no tuvimos en esas semanas coches enchufables, Paco, y llegó CFE después de 2 meses. ¿Qué pasa con este cargador? ¿Por qué no se está usando? Porque alguien le puede quitar el plomito y entonces usar la energía o viablitos, etcétera. O sea, sí están checando todo esto y sobre todo los cargadores de coche. Así es que, Paco, una instalación segura, debida y bien estudiada por ingenieros para ver si se puede poner en tu casa y que llegue a tu garage, Paco.
10: Claro que sí, Memo, y sobre todo por eso, ¿no? Por mantener la seguridad, tanto de la instalación, la seguridad del vehículo y la seguridad del propio domicilio. Además de que, bueno, se realiza de una manera profesional, que es lo que siempre, hay que tener el cuidado, ¿no? De que se realice bien, de que se cumpla con los estándares, que tienen las marcas, para este tipo de instalaciones. Y bueno, así tener una muy buena experiencia con los vehículos eléctricos y evitar algún percance, porque sí recordemos que también cuando un simple cable no cumple con la densidad, con el tamaño, pues tiende a calentarse y es lo que empieza a provocar o lo que puede provocar ahí alguna problemática.
0: Bueno, oye, esta semana estamos probando la X90, o sea, es un vehículo como si tuvieras una nave espacial, o sea, es tecnología por todos lados, se abre sola, la pantalla, te habla, contesta, se conecta al Bluetooth de manera automática, no tienes que hacer nada para encenderla, simplemente pones freno drive y ya te vas, te avisa de, mira, venía en un congestionamiento, imagínese cómo se pone Palmas Reforma, venía subiendo, o sea, hay coches por todos lados, pues te pone todos los coches que están alrededor en una gráfica en el tablero. Pues es una plataforma de software, Paco.
10: Claro que sí, recordando que Volvo ha desarrollado esta SUV precisamente con la última plataforma que posee, con tecnologías precisamente como la que mencionas, ¿no? De que te va registrando todos los vehículos y además de que cuenta con esta recolección de datos, ¿no? Cuenta con 8 cámaras y 12 radares precisamente para gestionar toda esta información y da un panorama completo de cómo se encuentran pues los demás objetos, ¿no? No solo vehículos, bueno, cerca de ti, precisamente para activar todos los sistemas de seguridad. Y bueno, recordando que Volvo es una eminencia en seguridad y es su estandarte, por eso es que posee tanta tecnología este X90. Y bueno, además de que al tener un vehículo de un SUV tan voluminoso, gracias a estas tecnologías, pues lo que te permite es viajar de manera segura, aún en cuestiones como el congestionamiento de las vialidades.
0: Perfecto, bueno, pues tenga usted cuidado, todo cuando compramos hay que subirnos, porque no quiere decir que tenga mucha tecnología que le vaya a encantar. Hay unos que sí nos encanta, hay otros que no, pero subirse a un vehículo así, que inclusive tiene radares que los puedes ver, estos radares, los LIDAR, que van leyendo hacia adelante el vehículo, por no de adelante sino el que sigue, van leyendo hacia adelante, es increíble. La verdad es que la conectividad está siendo muchísima, y bueno, pues ahí está la EX90, que es la eléctrica, y también estamos probando Captiva híbrida. Bueno, vamos a otro tema, Paco. ¿Cuál es la comparativa del día de hoy? Porque todos nuestros amigos están esperando, es martes, y estamos esperando la comparativa que nos preparas cada 8 días.
10: Claro que sí, Memo. Fíjate que estamos en este segmento de SUVs de lujo. Son, en algunos casos, las SUVs de entrada para algunas de las marcas, como es el caso de BMW X1 o Acura con ADX. De igual manera, pues Audi Q3 se encuentra en este segmento de mercado y Mercedes-Benz GLA. En varios de los casos, o prácticamente en casi todos ellos, es el acceso a una SUV, al segmento de SUVs de cada una de estas firmas de lujo. Y bueno, tenemos tres firmas alemanas sumadas a la marca japonesa, que tiene este ADX, que también, bueno, llega a este segmento de mercado.
0: Oigan, acabo de probar México Puebla la Q3 nueva, la SUV. Hay SUV y hay Sportback, la SUV. De hecho, en este segmento de mercado no todo el mundo tiene la variante coupé, Paco. O sea, la Q3 es la única que tiene, ¿no?
10: Que tiene Audi gracias a estas carrocerías, porque pues ya contamos con siete diferentes opciones en el caso de Audi, gracias a que tenemos las variantes con carrocería SUV y las variantes con carrocería Sportback.
0: Sí, tenemos ahí el Sportback y tiene... Ya he visto los coches que se estacionan solos, ¿no? Muchos traen esto y no lo usan. Igual usted va manejando y su coche se puede estacionar solo, detecta el espacio, ya sea en batería o junto a la banqueta, detecta el espacio, usted pone un botón, va caminando, dice aquí quepo, le pone otra vez el botón y hace las gestiones de volante, aceleración y freno. Para quien ya lo trató o lo hace todos los días, ya es muy normal. Pero imagínese que lo haga desde la entrada de su cerrada de casas, por ejemplo. Que ya se la sepa y ya sepa llegar a su lugar. Eso todavía se ve más impresionante, Paco.
10: Sí, claro que sí, es parte de la tecnología que ha integrado Audi y que sí, sin duda creo que es un factor que también pues muestra el alcance de la tecnología que tiene este SUV, ¿no? El hecho de que ya prácticamente lo puedas dejar casi estacionarse solo, ¿no? Y que reconozca estos espacios, ¿no? Que tenga cierta programación para ellos, pues sin duda creo que es muy atractivo y también a la vez muy funcional.
0: Sí, o sea, si te acostumbras, puede ser súper funcional y pues ya nada más aprietas el botón y ya estuvo. Otra de las cosas que me llamó muchísimo la atención es que trae un nuevo sistema de conectividad. En Europa están conectados a la nube, por lo menos todos los Audi, y ahora traen el, creo que se llama CX2 o CX2, y te puede avisar casi 800 metros, muchos cientos de metros antes, si hay un auto parado, si se va a parar el tráfico, si está empezando a llover, si hay un choque, si hay alguna alerta en el camino. Otro Audi lo detectó y automáticamente tu coche lo detecta. O sea, están incrementando la seguridad mediante la conectividad de los vehículos,
10: Claro, sí, sí, es, esta tecnología lo que permite pues es aumentar la seguridad, y creo que esa es la base fundamental de ello, ¿no? Como bien lo mencionas, el poderte preparar ante algo que está sucediendo más adelante en tu entorno donde vas manejando, pues sin duda siempre te ayuda o te asiste para mantener la mayor seguridad mientras viajas en estos vehículos.
0: Bueno, esta Q3, que por cierto está ensamblada en Hungría y es la que nos está llegando a México en las dos versiones. Y bueno, decíamos, Paco, los competidores aquí antes de irnos a un corte.
10: Claro que sí, Memo, pues tenemos a modelos, los competidores de este segmento, Acura ADX, BMW X1 y Mercedes-Benz GLA junto con Audi Q3.
0: Perfecto, estos tres están, ¿cuál es la gama de precios que tenemos, Paco?
10: Fíjate que el segmento inicia bastante atractivo por parte de Audi con la versión Dynamic en 874,900 pesos. Aquí reiterando los siete diferentes niveles de equipamiento que tiene, tanto por las dos carrocerías.
0: ¿Siete?
10: Y de ahí perdón, ya no te escuché.
0: Perdón, digo, me sorprenden siete, imagínate.
10: Sí, sí, gracias a esta configuración de carrocerías. Y de ahí nos vamos hasta el BMW X-Drive, X1 X-Drive, en 1,189,000 pesos. Bastante compacta aquí esta parte del segmento de mercado.
0: Oye, aquí podemos decir que el Q3 o la Q3 es la más nueva de la que estamos hablando, y que BMW y Mercedes están a punto de cambiar estos segmentos en los próximos 24 meses. ¿Podemos decir eso, no, Paco?
10: Claro que sí, Memo. Es un segmento donde Audi, de hecho, Audi se adelantó precisamente a la renovación de este segmento de mercado. Y además, pues, a la par que hace esa renovación, pues incorpora estas dos diferentes carrocerías, tres niveles de equipamiento. Por eso es que tenemos estas seis diferentes versiones, más la versión S-Line, que es ya la tope de gama, que es la deportiva, que trae ya un motor diferente, pero bueno, es parte de lo que destaca en esta Q3. Y por su parte, en el caso de, fíjate que también es interesante el caso de BMW, tenemos dos motorizaciones con este motor tres cilindros turbo, y hay una variante que ya es híbrida, que ya tiene hibridación, pero bueno, esa ya queda un poco fuera del segmento de mercado por esta configuración que tiene, porque bueno, estamos considerando solo motores a combustión. Entonces es lo que encontramos en estos modelos.
0: Perfecto, Paco, vamos a ir un corte y regresamos con conclusiones de este segmento de mercado, y le voy a tener algunos de los vehículos que están llegando durante septiembre a nuestro país, porque ya se aumentaron algunos, está la industria está. Me preguntaron de las ventas, hoy es día primero, todavía no está el cómputo de las ventas totales, lo estamos esperando para mañana o pasado tener cuánto se vendió durante los primeros 8 meses del año. Vamos a un corte, regresamos.
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0: Bien, regreso con ustedes, amigos. El día de hoy tenemos una nota a nivel internacional. Mire, en México llegó Lexus de la mano, obviamente, de Toyota. Toyota ya después de casi 20 años de estar en nuestro país, introduce Lexus hace algunos años y lo introduce con la marca Total. O sea, estoy hablando con todos los vehículos. Estoy hablando con las SUV, la más pequeña se llama RX. Después sigue la NX, luego la EX y tenemos ahí una coupé que es UX, ¿no? Tenemos híbridos, tenemos a gasolina, tenemos después la RX híbrida, la TX y la GX, que es la más grande. Es decir, tenemos varias camionetas, tenemos sedanes todavía, el IS350F Sport, o si usted le dice el IS350, que este, bueno, pues también es de lo que es performance, y metieron muchos F-Sport. Tuvimos oportunidad de manejar recientemente el NX350H, que es híbrido F-Sport. Este vehículo, pues la verdad es que pues es un vehículo para la ciudad. La verdad es que nos encantó. Pero el día de hoy, Paco Márquez escribe de una futura, que esa no sabemos si va a llegar a México, pero en Estados Unidos están pues ya hablando de una futura, de un futuro rediseño en este segmento de NX, Paco.
1: Claro que sí, Memo, y es que allá en los Estados Unidos ya se presentó la Lexus NX 2027, la cual, bueno, continúa demostrando este diseño atractivo y también el desempeño ágil. Aquí lo interesante es que ya se está enfocando esta NX hacia motorizaciones híbridas y también opciones híbridas enchufables, que eso creo que es también parte de lo destacado de esta información. Con la tecnología híbrida enchufable, se puede recorrer más de 65 kilómetros en modo completamente eléctrico en esta NX. Y además de que, bueno, se ha trabajado en este bloque de motor para tener mayor eficiencia, tanto en el bloque de motor como en la configuración, para tener una mejor eficiencia. Además de que, bueno, han sido realizadas diferentes pruebas en un centro técnico de Toyota para continuar desarrollando toda la tecnología y tener una mayor eficiencia en el consumo de combustible. De igual manera, pues llega con un diseño frontal bastante atractivo. No es tan radical el cambio conforme a la que se tiene actualmente, pero sin duda pues da continuidad a este estilo de diseño que tiene actualmente Lexus.
0: No es nada radical, pero sí hay un cambio que se nota, ¿no?
1: Sí, claro que sí. Sí, sobre todo en las partes, en los laterales, que es donde tenemos el diseño de los faros, la parte baja que va de los faros hacia la parte de la zona de la fascia. Creo que ahí es donde encontramos este cambio más llamativo, ¿no? O este cambio visual que se nota de inmediato. Y bueno, también lo que mencionábamos, ¿no? El tema de la tecnología, creo que ahí es donde radica esta propuesta de Lexus, que ahora pues se va precisamente por estas motorizaciones, ¿no? Tanto híbrida como híbrida enchufable. En México pues actualmente tenemos la variante híbrida, la cual pues es parte de la estrategia de los modelos que tiene la marca aquí en el mercado mexicano.
0: Pues esta camioneta que manejamos es la NXF Sport, que usted, bueno, es la que está a la venta en México. Las demás no sabemos si se van a renovar en México, pero bueno, en algún momento hay ciclos de producto. Esta NXF Sport, 1,279,900 pesos, Paco, 240 caballos, amigos, 5 asientos. La tracción es con el sistema E4, tracción a las 4 ruedas. Esta camioneta, pues luce, está llegando, tiene pantalla bastante grande en el interior. Muy Lexus, Paco, hay como un lenguaje muy Lexus en los interiores. Las parrillas, de hecho, las parrillas y las luces en algunos modelos se empiezan a parecer, pues no parecer, pero sí hay como cierta similitud entre Toyota y Lexus, aunque Lexus pues está mucho más arriba en lujo. Pero ahí la tenemos. Esta camioneta, que es híbrida, tiene modos de manejo eléctrico. Si no me equivoco, es eléctrico, el eco, el normal, el sport, Y como es F, recuerde usted que F son los deportivos de Lexus. F viene de Fuji Speedway, ¿no? De la montaña donde está la pista, etcétera. Y tiene Sport Plus. Entonces puede ser todavía más deportivo. Costuras, asientos, etcétera. Aunque puede ser un confort para todos los días. La verdad es que no deja de tener ese lujo, aunque tenga híbridos. Y ¿cuántos híbridos tiene? No había hecho yo la cuenta, pero ¿cuántos híbridos tiene al día de hoy Lexus de toda su gama? Tiene 5 vehículos totalmente híbridos, de entre ellos 3 camionetas, que es la NX, la LX, la LX Paco, y la TX. La LX es la más grande, luego la TX y luego la NX. Y tiene otras que son un poquito más crossovers, que es la UX y la RX. ¿Cuántas X? O sea, las X en el Lexus. Las X en Lexus son las camionetas, Paco. Hay que aprender el lenguaje porque está muy difícil posicionar a todos los vehículos en sus nombres, ¿no? Pero bueno, las X son las camionetas y los híbridos, pues ya tienen 5 híbridos, seguramente van a tener más. Y los de performance, la verdad es que yo no pensaría que tuviera tantos vehículos deportivos Lexus, pero tiene, de vehículos deportivos, tiene 6 más el convertible, que no he visto ninguno en la calle, pero lo he visto en la agencia, Paco.
1: Sí, claro que sí, es un vehículo muy de nicho, LC. Y sí, como lo mencionas, ¿no? La estrategia de Lexus desde su llegada, desde su introducción al mercado mexicano, se enfocó precisamente en tener eso, en la última tecnología, tanto en trenes motrices, como también en los interiores de los vehículos, como bien lo mencionabas, con este refinamiento muy al estilo, tiene un estilo muy particular, ¿no? Que es ese acabado muy refinado, donde se aprecia este desarrollo o este enfoque en tener una atmósfera confortable en los vehículos de Lexus. Y bueno, así es como ahora ha configurado este amplio portafolio de productos y también, bueno, con la tecnología híbrida, que obviamente pues el historial que tienen de Toyota y ahora estos desarrollos llevados al segmento premium, pues también le dan esa gran personalidad.
0: Solamente he podido probar en el último año 2 vehículos de Lexus. No tienen muchos vehículos de préstamo, pero no tienen muchos en la flotilla, pero pude probar el NX, el híbrido en versión F y la TX500H, que también la H es de híbrido, que también es F Sport, los dos F Sport, y la verdad es que los vehículos convencen, o sea, uno los prueba, por eso hay que hacer la prueba de Lexus, pero la prueba de Mercedes, pero la prueba de BMW, pero o sea, donde usted considere que esté el lujo que usted quiere obtener. Recordar que Lexus es una marca que el lujo que está ofreciendo no es ni siquiera el lujo japonés, Paco, como quizás otras marcas, como quizás Infiniti. Es un lujo, muy norteamericano, Paco. Es muy, muy orientado hacia lo que es Estados Unidos. Por eso se inventó Lexus para Estados Unidos, oye.
1: Claro que sí, de hecho, sí, esa fue la estrategia, ¿no? El tener un vehículo o tener vehículos para el segmento premium, para el mercado de los Estados Unidos, y con todas las características que gustan allá, aunque sí podemos también tener esa connotación, ¿no? Del tener acabados de muy alto nivel, estas atmósferas, que creo que es parte de también de la personalidad que tiene, y además, agregando pues toda la tecnología en cuanto a motorizaciones, sumado a las tecnologías de asistencia a la conducción, que también es otra parte fundamental cuando desarrollan estos vehículos.
0: Tenemos por ahí algunas preguntas. Nuestro sitio web es estereo100digital.mx, para que usted nos escuche si se baja del coche, llega a su casa, llega a algún lugar, llega al gimnasio, se puede bajar su celular y ahí en la aplicación o en la web estereo100digital.mx. Recuerde, redes sociales @estereo100mx, nos puede mandar sus preguntas al Instagram. Y bueno, pues ahí tenemos ya un búnker de preguntas, porque bueno, pues nos llegan todas las preguntas que ustedes nos hacen. Tenemos algunas, voy con algunas preguntas y regreso a la comparativa para concluirla, Paco, de las SUVs de lujo pequeñas. ¿Cuándo inicia la venta de Suzuki Acros? Que esto fue una pregunta de la semana pasada, Paco. Ya están las distribuidoras, ¿no?
1: Sí, ya está, ya inició la venta. De hecho, justo inició la semana pasada, mientras dábamos la información de la presentación. Entonces ya pueden asistir a las distribuidoras y ya encontrarán este nuevo Acros de Suzuki.
0: Oí de un nuevo Corvette que llega a México, que es más potente del que tenemos. Seguramente está hablando nuestro amigo Javier de lo que es el Grand Sport, Paco.
1: Claro que sí, Memo, es este nuevo Corvette, déjame, te doy los datos.
0: Creo que son 535 caballos V8, ¿no?
1: V8, 535 caballos de potencia, Corvette Grand Sport, ya como modelo 2027, y es interesante porque mantiene, bueno, este poderoso motor V8 de 6.7 litros, que ofrece el mayor torque en la historia de Corvette para un motor naturalmente aspirado, como es característico de este vehículo deportivo de la firma norteamericana. Y además de que este motor posee también 520 libras-pie de torque, por lo que supera a su predecesor en tanto en potencia como en la respuesta. Se acopla una transmisión de doble clutch de 8 velocidades este motor, y bueno, ese es el nuevo Corvette que ya también está introduciéndose al mercado mexicano, este Corvette Grand Sport 2027.
0: Si usted tiene autos exóticos, necesita un Corvette mid-engine, que es esta generación, y ninguna otra la ha tenido, así es que necesita uno de estos. Edgar Flores, ¿qué opinan del Nissan Kite? Tengo al experto, fue a probarlo, y además ya fue hasta la planta. Paco Márquez, ¿qué opinas del Nissan Kite?
1: Claro que sí, Memo, fíjate que eso es un vehículo muy atractivo en todos los aspectos, ¿no? Desde el tamaño, si quieres un primer SUV, es bastante recomendable. Además de que, bueno, la plataforma ya es muy comprobada, ¿no? La motorización y la transmisión trabajan muy bien. Ha aumentado en temas de conectividad. La conectividad es muy fácil. De hecho, la puedes realizar sin utilizar el cable de conectar tu smartphone al vehículo, sino lo realizas
0: conexión sin cables.
1: Sí, lo emparejas de una manera muy fácil, entonces trabaja muy bien, es una plataforma muy comprobada y eficiente. Entonces creo que sí es un vehículo a considerar si estás buscando un primer SUV.
0: Kite empieza desde 429,990 pesos. Ahorita rápido me metí a la página, así está listado en Nissan, 429,990 pesos. Viene de Brasil, ¿no, Paco?
1: Claro que sí, Memo, de la planta de Resende, como ya lo mencionabas, visitamos esta planta el año pasado para conocer precisamente cómo se estaba llevando a cabo la producción de Nissan Kite, y es un vehículo muy importante para Nissan, para toda la región. Precisamente es uno de los estandartes que tiene Nissan dentro, claro, de la región, por eso es que también es tan relevante y está tan o cuenta con tanto nivel de equipamiento.
0: Bueno, y si quieres saber la competencia, Nissan Kite va contra Volkswagen Tera, Geely Coolray, que es el nuevo jugador, Chevrolet Group, aguas porque también Chevrolet Group está teniendo bastantes ventas, tenemos por ahí el Cardian de Renault y tenemos Kia Sonet. Por cierto, va a haber presentación de Kia la próxima semana, así es que quédese con nosotros porque tenemos un nuevo Kia. Concluimos la comparativa, estábamos hablando de qué se compra, un Audi Q3, un Mercedes-Benz GLA, una Acura ADX o un BMW X1. Factores de decisión, Paco, en los últimos minutos del programa.
1: Claro que sí, Memo, aquí nos podremos ir por el tema de la personalidad del vehículo, también si se busca algún tipo de carrocería en particular, el caso de Sportback es un poquito más con esta imagen deportiva, una imagen bastante atractiva y que le ha dado muy buen resultado a Audi. Además de que, bueno, al tener estas seis diferentes versiones, pues nos permite tener una mejor opción en cuanto a la decisión de compra. Creo que eso es un gran factor. Y el otro, pues también sería en el caso de temas como lo son la seguridad, que todos cumplen con este rubro en este segmento de mercado. Y de igual manera, pues también si ya estamos buscando el introducirnos a este mundo de los SUVs en el segmento de lujo, pues creo que también

0: Y bueno, pues en Mercedes-Benz están llegando todas las nuevas generaciones también. Los próximos 18 a 24 meses va a ser la renovación total de Mercedes y BMW. Se nos acaba el programa, Paco, pero sin antes, oye, 21 millones de pesos para la niñez de México por parte de Mazda de México. Antes de irnos ya a despedir el programa, Paco.
1: Claro que sí, gracias a este trabajo que realiza Mazda con Kokoro, que es precisamente su programa de responsabilidad social, y que bueno, ahora ha llegado ya para esta donación de 21 millones de pesos a favor de la niñez en diferentes proyectos de responsabilidad social, que bueno, ya hemos dado cuenta también cuando se presentó este programa, y que ahora bueno, la firma nos ha dado esta información, lo cual pues sin duda siempre es importante este tema de la responsabilidad social.
0: Perfecto, Paco, pues te agradezco, nos escuchamos el día de mañana.
1: Claro que sí, Memo, hasta la próxima.
0: Lalo, en los controles, gracias Lalo por estar con nosotros el día de hoy. Oigan, los quiero invitar porque el próximo sábado vamos a transmitir desde la junta del Club Mercedes-Benz. Van a ir unos vehículos espectaculares, los mejores vehículos del club van a estar ahí, y obviamente vamos a estar Claudio Zuckerman, Fernando Mangino, Pedro el Magic Amarillo, voy a estar yo y todo el crew de Stereo 100. Vamos a estar en la reunión, una de las reuniones más importantes de Mercedes-Benz, y eso va a ser el sábado. No se pierdan el programa de las 12 del día del sábado, porque Autos al 100 ahora sí va a ser fin de semana vintage, y vamos a estar ahí todos, así es que les invito a escucharlo. Gracias, Pedro, gracias por la nueva producción, felicidades, te agradezco muchísimo todo el cuidado que le pones al programa para transmitirlo desde cualquier punto del globo terráqueo. ¡Que viva la vida! ¡Gracias! Soy Memo Lira.
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0: Eddie Money, Take Me Home Tonight, del álbum Can't Hold Back, 1986, en Stereo 100. 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

0: En Estéreo 100, la desaparecida Laura Branigan, su clásico Gloria, 1982. 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

0: Es el dueto de Daddy Hall John Oates, Private Eyes, 1981.
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4: Si te cuento que una mujer murió hace más de 70 años, pero sus células siguen vivas, no en sentido poético, literalmente vivas, multiplicándose en laboratorios de todo el mundo, ayudando a crear vacunas, combatir el cáncer y salvar millones de vidas. Se llamaba Henrietta Lacks, era una mujer afroamericana, madre de 5 hijos. Y nunca supo que su cuerpo cambiaría la historia de la medicina para siempre. En 1951, Henrietta llegó al hospital Johns Hopkins, en Baltimore, Estados Unidos. El único de la zona que atendía a personas afroamericanas, con un dolor terrible. Le diagnosticaron cáncer de cuello uterino. Antes de iniciar el tratamiento, un médico le extrajo células de su tumor sin que ella lo supiera y sin pedirle permiso. Esas células llegaron al laboratorio del doctor George Gay y ahí ocurrió algo que nadie había visto antes. En lugar de morir a los pocos días, como todas las células humanas cultivadas hasta entonces, las de Henrietta seguían vivas y se multiplicaban sin parar. Las células ELA son inmortales porque provienen de un tumor de cáncer de cuello uterino muy agresivo que sufrió una combinación de mutaciones genéticas. Estas células superan el límite de envejecimiento biológico y se multiplican infinitamente en condiciones de laboratorio. Las llamaron células ELA por las dos primeras letras de su nombre y su apellido. Son las primeras células humanas consideradas inmortales. Se calcula que se han producido más de 50 toneladas de células ELA y han sido utilizadas en más de 100.000 estudios científicos en todo el planeta. Gracias a esas células, se desarrolló la vacuna contra la poliomielitis, se investigó el VIH, se avanzó en tratamientos contra el cáncer de mama y se probaron terapias durante la pandemia de COVID-19. También fueron clave para la vacuna contra el virus del papiloma humano. Pero esta historia tiene una sombra. Henrietta murió en octubre de 1951. A los 31 años. Nunca supo que le habían extraído células. Su familia vivió décadas en la pobreza, sin seguro médico, sin enterarse de que el legado biológico de su madre circulaba por laboratorios de todo el mundo, generando descubrimientos, premios y ganancias millonarias de las que ellos nunca vieron un centavo. Su caso, atravesado por el racismo y la desigualdad de la época, abrió uno de los debates éticos más importantes de la medicina moderna. ¿A quién pertenecen las células de tu cuerpo una vez que salen de ti? ¿Puede la ciencia avanzar a costa de la dignidad de una persona? En 2021, la Organización Mundial de la Salud le otorgó a Henrietta un reconocimiento póstumo. Su hijo Lawrence, de 87 años, lo recibió rodeado de nietos y bisnietos. Henrietta no eligió ser inmortal, pero sus células, sin pedirle permiso, decidieron no morir. Y al hacerlo, le regalaron al mundo una herramienta que ha salvado millones de vidas. Su historia nos recuerda que detrás de cada gran avance científico, siempre hay una persona. Y que la ciencia sin ética es una ciencia incompleta. Un guión de Leonardo Santiago con información del portal Ciencia UNAM. Les saluda Mónica Genis.
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5: Bienvenidas y bienvenidos a Revista del Consumidor Radio. Yo soy Leos.
6: Yo soy Cha. Y hoy estamos aquí con todos ustedes para cocinar el platillo sabio de Profeco.
5: Les traemos una receta que combina sabores dulces, ácidos y saladitos. Atún a la vizcaína.
6: Tome nota. Para preparar nuestro platillo necesitaremos 5 latas de atún, ya sea en agua o aceite, pero bien drenadas. Medio kilogramo de jitomate, una cebolla, 2 dientes de ajo finamente picados, 3 papas medianas cocidas y cortadas en cubitos y media taza de puré de tomate.
5: También vamos a utilizar aceitunas verdes, alcaparras y chiles güeros en escabeche al gusto. Además, 3 cucharadas de aceite de oliva, 2 hojitas de laurel, sal, pimienta y un poquito de sazonador de hierbas a la italiana. Y si le quieren dar ese toquecito crujiente, 1/4 de taza de almendras fileteadas. ¿Vamos a la preparación?
6: Para iniciar, en una cacerola u olla grande calentamos nuestro aceite de oliva y sofreímos la cebolla junto con el ajo hasta que estén transparentes y bien doraditos. Después agregamos los jitomates cortados en cubos pequeños y salpimentados.
5: Añadimos el puré de tomate, agregamos un poquito de sal, el sazonador de hierbas al gusto y las hojas de laurel. Dejamos cocinar a fuego medio por unos 10 minutos hasta que el jitomate reduzca un poco.
6: Pasado este tiempo, agregamos las aceitunas sin hueso y las alcaparras. Y aquí va un paso que es opcional, pero que le da un toque muy rico, la verdad. Unas almendras fileteadas. Mezclamos todo muy bien y lo dejamos al fuego unos 5 minutitos más para que todos los sabores se integren a la perfección.
5: Ahora vamos a agregar la papa precocida para que termine de cocinarse con el calor del guiso. Después incorporamos el atún y lo mezclamos con muchísimo cuidado. El secreto aquí es hacerlo suavemente para que no se nos bata la papa ni se nos deshaga el atún.
6: Y para el toque final, sazonamos con sal y pimienta al gusto, pero mucho ojo aquí. Les vamos a pasar un tip muy importante. Recuerden que las aceitunas y las alcaparras ya son bastante saladas, así que prueben su guiso primero para que no se les vaya a pasar la mano con la sal.
5: Para cerrar vamos a agregar chiles güeros enteros al gusto y un secretito es que le podemos poner un chorrito del mismo vinagre con el que vienen los chiles, que le va a dar un poco de acidez muy característica y muy deliciosa. Tapamos después la olla y dejamos a fuego medio por 10 minutos para que ahora sí todos los sabores se integren por completo. Y listo, ya quedó.
6: Ya podemos disfrutar de este espectacular atún a la vizcaína. Para presentarlo, decoren con unas hojitas de perejil fresco, un poquito más de almendras fileteadas y, por supuesto, acompáñenlo con unas buenas tostadas, puede ser también un bolillito.
5: Lo que quieran, galletitas, queda buenísimo. Anímense a prepararlo y cuéntenos en nuestras redes sociales cómo les fue. No se les olvide que también pueden ver esta receta en el canal de YouTube Profeco TV. Yo soy Leos.
6: Yo soy Cha y fue un gusto cocinar con ustedes aquí en Revista del Consumidor Radio.
5: Hasta la próxima.
6: Bye bye.
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1: Buenos días, muy buenos días y bienvenidos a Enfoque. Ya es miércoles, miércoles 2 de septiembre. Soy Mario González y gracias por acompañarme en las frecuencias de NRM Comunicaciones. Fabiola Reza, muy buenos días, ¿cómo estás?
2: Muy buenos días, Mario, auditorio de Enfoque. Feliz miércoles, 6 de la mañana con 2 minutos, 13 grados la temperatura promedio en la Ciudad de México. Las calles están mojadas, está lloviendo en algunas zonas. Así es.
1: No, bueno, sí está, es que no dejó de llover.
2: No, cayó una tormenta muy fuerte desde muy temprano ayer en la Ciudad de México, también en el Estado de México. De hecho, las redes sociales se inundaron de imágenes de la carretera México-Toluca a la altura de la Marquesa, que se volvió un paisaje invernal en pleno verano, sí, literalmente por el granizo acumulado tan intenso que cayó en esa zona.
1: Sí, no, en varias partes cayó granizo, pero te digo, desde muy temprano.
2: Sí.
1: Oigo radio, o soy yo el que estoy radio. Ahí está mejor. Creo que ahí ya me escucho un poco mejor. Está abierto otro micrófono, creo que por ahí. Bueno, lo que iba a decir es que desde muy temprano, tipo mediodía, ya empezaron las lluvias algunas, cosa que generalmente empezaba a llover en la tarde, ¿no? Aquí desde tempranito empezó a llover y no paró en toda la tarde.
2: Y el pronóstico es similar para este miércoles, ambiente templado, una temperatura máxima de 24 grados, pero se esperan lluvias fuertes tanto en el Estado de México como en la Ciudad de México, así que tome sus precauciones y salga con tiempo.
1: Oye, y luego el fenómeno esto de que pues obviamente se siguen haciendo más grandes los baches, que ya de por sí están enormes otra vez, no, es una cosa ya de verdad. La otra vez, bueno, ya le decía yo, pero me lo ha pasado todo, a toda la familia prácticamente, que pues acabas en una llantera, no reparando la llanta, ya no tienen remedio,
2: ¿no?
1: Comprando otra llanta.
2: Claro.
1: Y lleno, agosto de las llanteras, ¿eh? ¿Qué agosto? Ahorita está a todo lo que da.
2: Están haciendo su agosto, literalmente.
1: Encuentra ofertas, porque si no, imagínate, hombre. No, y a veces, ya no se ponchan las llantas, no, se revientan. Las llantas se revientan, entonces, a veces tienes la mala fortuna de que pues te llevaste dos, ¿no? Porque está en la coladera ahí, con el hueco tremendo, y pues pasas con las dos llantas y vámonos. Pues,
2: o incluso tratar de esquivar estos baches, no, o las coladeras que también se convierten en baches por tanta repavimentada que dan alrededor, puede provocar accidentes y que pueden también causar cosas fatales. Entonces hay que extremar precaución, no manejar exceso de velocidades. Es lamentable ver también

0: especiales, ahí hay aplausos, solamente aplausos, y después por la tarde la presentación al Congreso del paquete que contiene el informe, a cargo de la secretaria de Gobernación, en este caso, Rosa Isela Rodríguez, lo llevó al Congreso, duró muy rápidamente, y los posicionamientos, eso sí que duraron. Yo sigo extrañando mucho, hay gente que ya ni se acuerda, ¿no?, de lo que era esto, pero sí extraño aquel día en el que el Ejecutivo, a veces en un entorno muy de cuates, de legisladores amigos y de bancadas a su favor, pero siempre había por ahí algún posicionamiento incómodo, duro, que tenía que enfrentar el mandatario, sobre todo en la última parte del priismo. Después cambió, ya con Vicente Fox cambió esto, le cerraron la puerta, nada más le hicieron entregar el documento así, pues aquí lo dejo entonces, y se regresó y se fue. No lo dejaron entrar el PRD, lo recuerdo, el PRD y una coalición de izquierda, cuando no era gobierno, por supuesto, y era oposición, y lo dejaron ahí. Y de ahí cambiaron las cosas, ya se modificó la ley y ya simplemente se presenta un informe por escrito. Para algunos está mejor, yo sí lo extraño porque era la única oportunidad de ver una comparecencia del Ejecutivo Federal ante el Congreso. Y es que eso era la comparecencia del Ejecutivo ante el Congreso. No era el día del informe, no. Era la instalación del Congreso y en ese contexto el Congreso exhortaba al Ejecutivo a que presente un informe del Estado de la Nación. Y así se hacía, por eso era el informe. Claro, después derivó en el día del presidente, pues en un país presidencialista, el día del emperador, prácticamente, ¿no? Se dice, así es, por ejemplo, el Palacio de San Lázaro de la Cámara de Diputados se diseñó exclusivamente para este día. Los pasillos de entrada del Palacio de San Lázaro se hicieron para un día como el de ayer, ¿no? Obviamente ya cambiaron muchísimo las cosas y ya ni quién se acuerde de eso. Pero bueno, sí extraño aquel momento en el que el Ejecutivo se enfrentaba ante la oposición en el Congreso. Eso ya no pasa desde hace muchísimos años. Pero bueno, al dar un mensaje en Palacio Nacional por su segundo informe de gobierno, la presidenta Sheinbaum cerró filas al interior de la Cuarta Transformación, aseguró que no existen divisiones ni rompimientos, y llamó a los servidores públicos a comportarse con sencillez, con humildad, a guardar las tarjetas de crédito, el efectivo. Advirtió que su movimiento debe mantenerse alejada de las excentricidades, los lujos, los gastos innecesarios. ¿A quién se refería? Vamos a escuchar.
1: Somos parte del proyecto de la Cuarta Transformación de la Vida Pública. Que nadie se equivoque. Aquí no hay divisiones, aquí no hay rompimientos. Lo único que hay es la defensa del pueblo de México y su dignidad.
0: Bueno, dice pues lo que podemos ver es que pues en muchos lados de la propia Cuarta Transformación sí hay divisiones, sí hay rompimientos, sí hay golpes bajos, sí hay fuego amigo y muchas otras cosas. Claro, es el gran movimiento político de este país hoy por hoy. La mandataria advirtió nuevamente que la soberanía de México no está sujeta a negociación ni se entrega, aunque reconoció que la relación bilateral con Estados Unidos ha enfrentado dificultades.
1: Queremos cooperación, diálogo y entendimiento con todas las naciones. Pero cooperación no significa sometimiento. Amistad no significa renunciar a nuestros principios. Y mientras yo tenga el honor de servir como presidenta de la República, defenderé con toda firmeza nuestra soberanía.
0: Después vino la entrega ya formal del documento, del paquete de los resultados o del Estado de la Nación. Lo entregó la secretaria de Gobernación en un acto, no duró más de 5 minutos, un acto protocolario, no hubo posicionamiento político, pero sí después la respuesta o el posicionamiento de los partidos políticos. Tras esta entrega del informe, así se fijaron las posturas. El PRI, en voz de Alejandro Moreno, en el borde del juicio político, me parece que pues es inminente en este periodo ordinario de sesiones que se instale ya la comisión finalmente, que quedó descabezada con la salida de Hugo Eric Flores, para que continúe el juicio de procedencia en contra de Alejandro Moreno. Señaló el Alito Moreno, así se autodenomina, que a 8 años de los gobiernos de Morena, México es un país dividido, endeudado y sumido en la violencia.
2: Este gobierno no tiene proyecto de nación, ni respuestas, ni oficio, ni rumbo. Lo que sí tiene ahora, el más grande desprestigio a nivel internacional.
0: Sonaba la canción, yo creo que de fondo te pareces tanto a mí. Pero bueno, por su parte, el Movimiento Ciudadano, el partido Movimiento Ciudadano, contó con la participación.

0: participación para el posicionamiento de Luis Donaldo Colosio. Criticó la concesión de concentración de poder, afirmó que el oficialismo ha impuesto decisiones, pero no ha resuelto los problemas del país.
1: Que a ustedes el poder absoluto les ha servido para imponer, para controlar, para acumular todavía más poder, pero no les ha alcanzado para resolver lo esencial. Porque no hay mañanera que alcance ni régimen que aguante para tapar la verdad de la gente. Esa que no sale en sus informes.
0: Por Morena, la senadora Marta Lucía Mitcher dijo que la 4T llegó para cambiar la desigualdad, dignificar el trabajo y poner límites al poder económico.
2: Más de 42 millones de personas son derechohabientes de los programas para el bienestar. Y ya estuvo bueno que anden diciendo que es que ese dinero es de nuestros impuestos. ¡Mentira! Es de una austeridad republicana.
0: Es de nuestros impuestos. Es de nuestros impuestos. Eso sí. Eso que yo creo que lo tienen que tener clarísimo los políticos, ¿sí? Muy claro. Por más que lo ahorren, por más que hagan su ejercicio, son nuestros impuestos. Y ese me parece un gran problema de entendimiento. No lo logran entender, no logran saber que su estilo de vida, sus camionetas, sus escoltas, sus comidas, sus vinos, todo lo que consumen y que proviene de sus, entre comillas, salarios y prebendas y también de sus dietas, como les llaman, son nuestros impuestos. Así es. Carlos Alberto Puente, del Verde, refrendó el respaldo de su partido a Claudia Sheinbaum y destacó los avances del gobierno en la reducción de la desigualdad. Mientras que el petista Reginaldo Sandoval destacó los avances sociales y afirmó que el país ha avanzado hacia una menor desigualdad. Bueno, y por su parte, también estuvo por ahí, pues estuvieron toda la clase política, gobernadores, sobre todo los de Morena estuvieron ahí presentes, por lo menos son los que pude ver, empresarios, ministros de la Corte, en el discurso de la presidenta, no en el Congreso, por supuesto, en el discurso fueron invitados, estuvo la ¿cómo se hace llamar también esta? La ministra del Pueblo, me dio curiosidad porque la ministra del Pueblo publica en sus redes sociales, Lenia Batres, una serie de fotografías que pues yo creo que iba con su fotógrafo personal, así hacen muchos políticos y empresarios, por cierto, y se van sacando fotos para sus redes sociales. La primera foto que saca es con el empresario Carlos Slim, la primera, la que aparece en portada. Ya después con algún actor por ahí, Damián Alcázar, etcétera, etcétera, con la fiscal general de la República. Pues es influencer también, los políticos son influencers. Y así, pero me llamó la atención, ¿no, Fabiola? Que la primera foto así,
3: ¿sí?
0: La ministra, donde se ve la independencia de la justicia y del Estado, del poder económico, pues aquí abrazaron el poder económico, ¿no?
3: Cuando subes tus fotos a redes sociales, la primera que quieres es la que sea la más llamativa, la que más importa.
0: Exacto,
3: para ti.
0: Claro, la portada. Claro. No.
3: Y es la primera es con Carlos Slim.
0: Y la ministra del Pueblo. En fin. El gobernador de Tamaulipas, Américo Villarreal, afirmó que sería meritorio no contar con visa estadounidense ante las recientes cancelaciones de políticos mexicanos, aunque reiteró que la suya sí está vigente. Vamos a escuchar.
4: Bueno, yo creo que ahorita le quitan tantas visas a tanta gente, creo que va a ser en un momento dado meritorio que no tengas visa, ¿no? Yo ya lo demostré, hice una rueda de prensa, mostré mi documento y que está sujeta a que es un documento que expide la Unión Americana y en su momento puede considerar el retirarla.
0: Pero se les ha sugerido, rompan la visa en solidaridad, ya lo traté, dijo en la tribuna el senador Gerardo Fernández Noroña, tenía supuestamente su visa, parece que era una tarjeta de crédito más bien, la voy a romper pero no puedo porque tengo el brazo mal, y pues lo hubieran ayudado ahí sus colegas, obviamente, sus iguales, y rompen la visa, un señal de protesta, una señal de protesta y solidaridad contra los políticos que se han quedado sin visa, de todos los partidos políticos, fundamentalmente de Morena. Romper la visa, ahí está, un señal, una muestra de rechazo a las políticas que llaman injerencistas por parte de Estados Unidos. Al diablo con la visa, que la rompan. No se atreven. Pues, ¿cómo? Le digo, ¿cómo no van a pasar al otro lado si ahí tienen cuentas bancarias, tienen autos, tienen bienes inmuebles? Porque vaya que a los políticos les gusta tener casas y propiedades en otros países. En fin, en Estados Unidos particularmente. Bueno, con esto regresamos en un momento. Tenemos mucho más que desarrollarle. Son ya las 6:15 tiempo del centro de la República. Regreso con toda la información en desarrollo.
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13: Les tengo la novela Mambo, de la escritora chilena Alejandra Moffat. Bueno, pues es la historia de una familia que se ve obligada a vivir oculta durante la época de la dictadura militar de Augusto Pinochet, y la narradora es Ana, quien junto a su hermana Julia intenta sobrellevar la difícil situación que su familia enfrenta con una actitud optimista que solo es posible conservar por su imaginación y su vitalidad de niñas. Uno de los mayores aciertos de Mambo es la capacidad de Alejandra Moffat, que tiene de representar la mirada infantil de unas niñas que, gracias a su curiosidad y su intuición, pues logran adaptarse a las adversidades que les están rodeando, y a su vez nos presenta como fondo de la historia los sacrificios a los que unos padres de familia están dispuestos a hacer para salvar a sus hijas y para extender lo más posible esa etapa de ellas de inocencia, pues no quieren que hasta eso les sea arrebatado a las niñas.
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16: Son ya las 6:19 a.m. ¿Qué destacan los medios esta mañana, Fabiola?
3: Todos los diarios de circulación nacional destacan partes de este discurso de la presidenta Claudia Sheinbaum con motivo de su segundo informe de labores. Que nadie se equivoque, en la 4T no hay rompimientos, dice Milenio. México no se detiene, es la portada de Excelsior. Vamos mejor y tenemos rumbo. Esta frase la publican en sus primeras planas tanto La Jornada como La Razón. Cada decisión tiene un propósito, que el bienestar llegue a todos, es lo que destaca La Crónica. El déficit fiscal se reduce en el paquete económico 2027, El Economista, y el compromiso de Sheinbaum con la disciplina fiscal, El Financiero. Por último, El País, en su edición digital, publica una encuesta. La aprobación de la presidenta Claudia Sheinbaum se mantiene en 69%. Uh-huh. La presidenta remonta tras el terremoto de Rubén Rocha Moya y sigue siendo una de las líderes mundiales más valoradas, aunque su aceptación cae 10 puntos respecto a su primer informe de gobierno. En otros temas, amigo de Andy, López Beltrán fundó en empresa con contratos públicos en 3 sexenios, es lo que revela El Universal. En asuntos locales, El Horizonte de Monterrey, Mariana Rodríguez se mantiene como una de las caras fuertes de Movimiento Ciudadano para la gubernatura del estado, de acuerdo con fuentes del partido en la entidad. Y por último, evacúan a 9 personas tras derrumbe en viviendas de Guadalajara, es lo que destaca El Informador. Las portadas de este miércoles, Mario.
17: Oye, Andrés Manuel López Beltrán resulta un gran emprendedor, ¿no? Uh-huh. Pues una capacidad de emprendimiento muy grande, uh-huh. Han hecho empresas por todos lados, sigue haciéndolas. Ya no se sabe muy bien en qué términos fue esta reunión que tuvo con un empresario importante, uh-huh, del país, Beckman, un empresario del sector, bueno, de muchas cosas, pero entre otras el sector tequilero, parece que tienen una amistad muy grande y que fueron encontrados en un restaurante, degustando vinos y otras cosas muy caros, por cierto.
3: Vinos muy caros.
17: Uh-huh. Y muchos se preguntan, pues, ¿quién filtró esas imágenes? ¿Quién nos iba siguiendo? Eso está por verse, pues, quién sabe, es muy difícil saberlo, ¿no? Pero sí, se les vio muy a gusto a los hermanos López Beltrán con estos empresarios, con quienes llevan una amistad y parece que también sociedades de alguna manera, ¿no? Tienen sociedades, te digo, muy emprendedor, uh-huh. Sería muy bueno seguir su ejemplo, pero claro, tienen la gran ventaja, pues, estar en una posición que le permite ese emprendimiento, incluso sospechoso emprendimiento, ¿no? El manejo de influencias, el aprovechar, pues, la posición de su padre, uh-huh. Pues ya quisiéramos todos tener ese apoyito para emprender en este país.
3: Sí, quisiéramos,
17: ¿no?,
3: todos ser amigos, imagínate, de alguien tan poderoso.
17: Sí.
3: Lo que revela el Universal es que Mauricio Garduño González Elizondo, un amigo de Andy, creó una empresa en el año 2002 y esta obtuvo 198 contratos públicos desde los gobiernos de Felipe Calderón, de Enrique Peña Nieto y, por supuesto, con Andrés Manuel López Obrador, que ascienden a 33,000 millones de pesos.
17: Mira,
3: nada,
17: no,
3: más.
17: Si los amigos les ha ido re bien con que el Almilcar y que claro, que el otro con grandes contratazos, uh-huh. Es que el gobierno federal es tan gran cliente, es una enorme, evidentemente, cúmulo de presupuesto. Pues imagínate, con cualquier contratito que te lleves, ya te llevas millones.
3: O sea, ser proveedor del gobierno federal te garantiza.
17: Aunque sea una aspirina, lo que sea. En fin, son las 6:22 a.m. Estaremos hablando también de la aprobación de la presidenta Sheinbaum, que destaca el diario El País con esta encuesta. 69% dice el diario El País. Se mantiene mucho, como aunque dice que ha perdido, pero es la presidenta que llega a su segundo año con mayores niveles de aprobación. El agregado, hay unas encuestas que dan 74, otras uh-huh. un poquito menos. El agregado sería de un 68%, más o menos. O sea que muy atinado la encuesta que está haciendo el diario El País, que está presentando esta mañana. Estaremos hablando del tema también. 6:22 a.m. Vamos con Mara Rivera y que nos cuente lo que fue el informe hasta Palacio Nacional. Adelante, Mara.
18: Gracias, Mario. ¿Qué tal, auditorio de Enfoque? La presidenta Claudia Sheinbaum advirtió que México es y será siempre un país libre y de la honestidad, pues no es un discurso, sino una forma de gobernar que dé resultados. En su segundo informe de gobierno, la mandataria colocó la defensa de la soberanía nacional y la relación con Estados Unidos en el centro de su informe de gobierno, al advertir que México mantendrá la cooperación y el diálogo internacional, pero sin aceptar su subordinación ni renunciar a sus principios constitucionales.
19: En México queremos cooperación, diálogo y entendimiento con todas las naciones, pero cooperación no significa sometimiento, amistad no significa renunciar a nuestros principios. Y mientras yo tenga el honor de servir como presidenta de la República, defenderé con toda firmeza nuestra soberanía, nuestra dignidad y nuestra independencia.
18: Sobre la relación bilateral con Estados Unidos, reconoció que ha enfrentado momentos complejos, entre ellos la política arancelaria y el trato recibido a mexicanos en territorio estadounidense por sus políticas migratorias. Sheinbaum Pardo aprovechó para enviar un mensaje a todos aquellos que aseguran que hay divisiones y rompimientos en su gobierno.
19: Que nadie se equivoque, aquí no hay divisiones, aquí no hay rompimientos, lo único que hay es la defensa del pueblo de México y su dignidad.
18: La presidenta dijo que el nuevo paquete fiscal y presupuestal para el 2027 se presentará pronto. Será un proyecto responsable que mantiene inversión y bienestar. Hasta aquí el reporte que les tengo, Mario.
17: Gracias, Mara. Así fue. Y bueno, ¿quiénes fueron? También es otra nota, de los que estuvieron ahí presentes en el informe, invitados especiales en el informe de la presidenta Claudia Sheinbaum. 6:25 a.m.
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17: Hola, Martín, ¿cómo estás?
21: Mario, ¿qué tal? Fabi, buenos días. Saludamos
3: muy buenos
21: al auditorio
3: días,
21: de Enfoque
3: Martín.
21: Noticias en esta mañana de miércoles, Mario. Mañana de miércoles, fría como el informe, ¿no? Yo creo que ha sido de los informes más fríos. No sé si tú tuviste oportunidad de escuchar de...
17: Sí, sí, una parte.
21: Un informe, pues bueno, o sea, le
17: podemos
21: llamar
17: informe.
21: Pues
17: no sé si es el más frío.
21: Es una mañanera.
17: No, o sea... Es que ya los informes ya son así.
21: Sí, ¿no? Sí, sí, en la cuarta transformación.
17: Por más
21: le quitaron, ¿no?, sabor, le quitaron este, no sé. Antes sí había un poquito esto que
17: es tú que a ti te gustaban más los panistas, obviamente, pues te daban más.
21: Los priistas me gustaban mucho también. Gustaban.
17: No me vas a decir un gran discurso del de Peña Nieto. Pues no, nada que ver. De los de Felipe todos, Calderón también aburridísimos, ¿no?
21: Todos los presidentes hablan de sus verdades.
17: Pues claro. A ver, a mí el tema, yo lo que decía en la mañana, yo coincido contigo, es decir, están fríos y pero el tema es que se le rompió, se perdió el chiste. O sea, el chiste de un informe era presentarse ante el Congreso.
21: Y rendir cuentas,
17: y aguantar, pues, ante el bloque opositor. Claro, de eso Congreso. Se trataba. Sí, ahora.
21: Por eso te digo,
17: tus cuates.
21: Te reúnes ahí con tus. ¿No? Con tus empleados, finalmente.
17: Pues
21: los, ¿no?
17: Porque hay empresarios, hay esto y el otro, y bla, bla, bla, pero pues son los que te van a aplaudir, ¿no? Pasa así.
21: Y además yo te veo a ti muy contento, muy feliz, como dijo la presidenta, claro, en esta primavera laboral que viven los millones de mexicanos, hablando laboralmente. O sea, se refiere a los 30 millones que están dentro de la economía formal. 33 millones están fuera, ayer no los mencionó. Yo no sé si las personas que hoy trabajan más, reciben menos de un salario mínimo, no tienen prestaciones sociales, apenas si les alcanza para sobrevivir, pues están en la primavera laboral a la que se refiere la presidenta. Esas son de las cosas, Mario, que hay que decir. Son verdades a medias. Sí, ha aumentado el salario mínimo, no lo vamos a discutir. Tienes al 40% de la población ocupada ganando el salario mínimo, Al 40%.
17: Es que ya subió el salario mínimo, Martín.
21: Tienes a un 38% de la población ocupada ganando entre uno y dos salarios mínimos y a un 10% de la población ganando más de dos salarios mínimos. Ya me dirás si esto es para echar las campanas al vuelo. Reitero, sin duda que el 150% que ha aumentado el salario del 2018 a la fecha es bueno, pero traes un saldo pendiente ahí con estos 33 millones de mexicanos que están en la informalidad. Es uno de los datos simplemente para acotar, así como tú señalabas lo de Malo Michel, que decía que los programas sociales van directamente del ahorro.
17: Y que no son impuestos, sino es el del ahorro clip. ¿Qué demonios ven?
21: Justo es lo que te digo. O sea, ese tipo de cosas que te lleva a pensar políticos, no solamente de esta administración, Mario, ¿no? De todos los partidos políticos nos vienen así verdades que creen que pues uno no se da cuenta, ¿no?
17: Pero entonces están viendo, o sea, distorsionadamente las cosas. A mí ya lo que me da miedo es que ni siquiera están mintiendo, se lo creen.
21: Y como el secretario de Educación Pública, que les dijo también, la presidenta les deposita su beca a Rita Cetina, que no sé, creo son 2,000 pesos, o sea, tampoco.
17: Tampoco le ayudan mucho los funcionarios a la presidenta, ¿no? Porque exactamente. Con esas declaraciones, qué cosa. Bueno.
21: Pero bueno, vamos a escuchar si te parece a los empresarios. Ernesto Gloria platicó con ellos saliendo del informe. Y tienen una visión optimista. Finalmente, si eres empresario y estás invirtiendo en México, tienes que ser optimista. Ernesto, adelante, buenos días.
1: ¿Cómo estás, Martín? Mario, auditorio de Enfoque, muy buenos días a todos. El sector privado reconoció como positivo este segundo informe de gobierno ofrecido por la presidenta Claudia Sheinbaum en el Palacio Nacional. Entrevistado a su salida del recinto, el presidente de la CONCAMIN, la Confederación de Cámaras Industriales de la República Mexicana, Alejandro Malagón, dijo que los datos aportados por la titular del Ejecutivo brindan certeza a las inversiones tanto nacionales como extranjeras, así como orientación respecto al futuro económico del país. Esto fue lo que nos dijo.
2: Datos muy contundentes que hablan de la economía, que hablan de la fortaleza del peso, que hablan de la infraestructura, de todo lo que se está haciendo, muy encaminado a la generación del empleo, todo esto que ha crecido en cuanto al empleo formal, los esfuerzos que se están haciendo para tener más gente en esta formalidad y también la cantidad de trabajo que se está haciendo en el tema principalmente de infraestructura.
21: ¿Da mayor confianza este informe?
2: Mucho más confianza, porque lo que ves son números que son palpables. Entonces eso te da, lo que tenemos que hacer es saberlo nosotros, difundir para que la inversión que está afuera, que está, no que no quiera venir, que es una inversión que está un poquito de la expectativa, este tipo de informes, este tipo de resultados y de datos nos permiten dar certeza.
1: Pues dar certeza fue lo que dijo. Por su parte, Gina Díez Barroso, empresaria mexicana, afirmó que la cercanía que el sector privado ha tenido con la administración ha ayudado en el avance de infraestructura. Por su parte, el presidente de la Concanaco Servitur, Octavio de la Torre, afirmó que lo destacable de los 2 años de gestión es seguir en la mesa durante la conversación con el gobierno y, aunque reconoció que hay pendientes, apuntó que se deben impulsar mejoras principalmente para los negocios familiares. Finalmente, Larry Rubin, el expresidente de la American Society, reconoció que no solo para los mexicanos fue importante este informe de gobierno, sino para los americanos también. Dijo que hay grandes retos y oportunidades de inversión en nuestro país. Al mismo tiempo, estos retos y este informe es saber cómo se afrontarán estos retos. Es el reporte que les tengo esta mañana.
17: Gracias, gracias Ernesto. Ay, aquí estoy.
1: Saludos Mario, buenos días a todos. Saludos, buenos días a todos.
17: Muy buenos días, gracias Ernesto. Ernesto.
21: Oye, y te lo comentaba esto Mario, del optimismo que manifiestan los empresarios, porque ayer el Banco
17: Yo soy México... optimista también y no sí. soy empresario Martín.
21: ¿Pero sí. eres entonces de la primavera laboral?
17: No, yo tengo mi propio optimismo. Ya te voy a decir por qué. Tengo datos sustentados.
21: Déjate, doy un dato a justamente ver. Para que... Yo creo que tú eres de otro porcentaje. Ayer el Banco de México nos ofreció los resultados de la encuesta que aplica entre 41 analistas, Ajá. grupos de analistas y consultoría económica.
17: Es que son puros pesimistas esos.
21: Yo creo que sí, porque les preguntan, oigan, ¿es buen momento para invertir en este momento en México? 0% de los analistas, nadie dijo que era buen momento. Yeah. Nadie, 0%. Un 49% dijo que incluso es mal momento para invertir. Y un 51% no está seguro de si es bueno o es malo.
17: Ya.
21: Tú eres de aquellos...
17: ¿Y por qué no dicen el por qué?
21: Pues por la incertidumbre comercial y económica de Estados Unidos.
17: También vienen factores externos, no lo podemos ocultar también.
21: Por la falta de crecimiento.
17: Falta de crecimiento, pero también explicada por la situación que tenemos con nuestros vecinitos, ¿no? Ese también es un motivo. Pero mira, hay buenos datos. Ayer, ¿por qué no mencionas el crecimiento de las remesas, por ejemplo? Ahí sí, también sí. del Banco de México, del mismo institución Banco de México publica un crecimiento de las remesas 3%. Mensual y anual.
21: Sí.
17: Las dos, listo.
21: 3%
17: está muy bien, es que se rompe la tendencia también de caídas. Y eso yo creo que es un dato positivo. Claro, con la tragedia enorme que significa eso, ¿eh?
21: Totalmente.
17: Porque significa que aquí no estás generando empleo y todos nuestros connacionales van a tener que, están sacando más dólares. También por el efecto de que los dólares ya no alcanzan, como alcanzaban antes, ya está muy bajo el dólar, entonces nuestros paisanos allá, pues tienen que enviar más dólares para que complementen lo que ya la familia no alcanza a pagar, porque aquí se sigue pagando con el dólar bajito.
21: A 17.
17: Exacto, cuando... yo creo que hay un fenómeno de ese tipo, ¿no? Y la otra, hoy se está publicando el dato de automóviles, estamos rompiendo récords, ya llegamos de enero a agosto a superar el millón de unidades. El millón de unidades está superando. Esto es histórico. Se ve la tendencia desde hace más de... No hay un dato enero-agosto tan alto como ahorita desde hace 10 años. Uh-huh. Ese es el dato histórico. No hay... Vaya, ahora sí que la rompimos en cuanto a venta de vehículos. Y yo supongo que esto viene también por el tema de los autos chinos, ¿no? Que ya registran, ya pintan
21: ya
17: bastante.
21: Reportan. Y otra, justamente a esta guerra de precios que está en los autos.
17: Sí,
21: recordarás que cuando el dato de inflación hemos comentado que ya se reportan por lo menos los dos últimos reportes de inflación, descenso en el precio de los autos.
17: Sí. Pero sí se ve la economía muy, pues uno lo ve también cuando va al súper, ¿no? Ya, híjole, sí, está complicado.
21: Hay de todo.
17: Hay de todo.
21: Pero en de esta ahí a villa decir del que, señor. Que estamos.
17: Pero hay que ser optimistas. Ya ves el registro de felicidad del México. ¿Cuándo estábamos? Por 9 puntos, ¿no?
21: 9. El de la semana.
17: Puntos.
21: Sí, 9 puntos.
17: Pues ahí está, Martín.
21: Fabiola Cruz estaba en menos 40, ¿no?
3: Yo estoy en más 1000.
17: Tú estabas en menos 40.
21: Sí, yo estaba en menos 40.
3: Yo estoy en 1000 de felicidad.
17: Yo también, ya ves, y ahí está.
3: Y eso es raro.
17: Sí. Ya regresamos, gracias Martín. Bueno, gracias. Regresamos, 6 de la mañana, 34 minutos, volvemos con toda la información aquí en Enfoque.
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17: Amigos de Enfoque, con el gusto de saludarles de nueva cuenta. Bueno, hoy se juega una de las semifinales, dos de hecho,
0: de esta Leagues Cup, una que llama la atención, siempre llama la atención en la América, hay que decirlo, es el actual líder del fútbol mexicano y enfrenta a Rayados de Monterrey en Los Ángeles buscando el boleto para la final. 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
16: 6 de la mañana, 37 minutos al arrancar el periodo ordinario de sesiones del Congreso de la Unión. La oposición pues arremitió contra la Cuarta Transformación y particularmente y contra la presidenta Sheinbaum, mientras que Morena y aliados defendieron sus resultados. Sergio Perdomo, pues era de esperarse, faltaba más.
9: Hola Mario, un saludo a la audiencia. Ya arrancó el trabajo ordinario en el Congreso de la Unión. Ayer, con la entrega del segundo informe presidencial, se puso en marcha este trabajo. Estuvo en San Lázaro la secretaria de Gobernación, Rosa Isela Rodríguez, pero se cambió el formato, Mario. No hubo una sola palabra, como había ocurrido en años anteriores, de la titular de Gobernación. Estuvo en el pleno de San Lázaro, estuvieron los senadores y los diputados en sesión que se conoce como Congreso de la Unión, sesión solemne. Y bueno, la funcionaria llegó a la tribuna de la Cámara de Diputados después de varios minutos porque se la pasó entre curules saludando de beso, de mano, de abrazos a los diputados de la mayoría y senadores de Morena. En este marco fijaron posturas todos los grupos parlamentarios. La oposición se fue con todo en contra de la presidenta de la República y los resultados no compartieron lo que señaló la presidenta en su informe. A diferencia de los gobiernos de derecha, dijo Malú Mitchell, senadora de la República, dijo en San Lázaro que a pesar de los pronósticos de desastre, la economía mexicana se mantiene firme. Y así respondió a la oposición. Escuchemos.
23: Que nadie pretenda reescribir la historia. El cártel de Sinaloa, los Zetas, la familia michoacana, el cártel Jalisco Nueva Generación, surgieron o se consolidaron durante los gobiernos del PRI y del PAN desde 1984, 83, 87. Ningún cártel ha nacido con el gobierno de la 4T.
9: Y bueno, por su parte, el PAN, el PRI y el Movimiento Ciudadano, que son opositores, aseguraron que no se ha combatido la corrupción, la violencia ni la pobreza y que se mantienen los privilegios, el derroche y los lujos. El endeudamiento se ha incrementado y se ha perdido la competitividad, dijeron. Luis Donaldo Colosio, él es hijo del extinto Luis Donaldo Colosio Murrieta, él es el senador de la República del Movimiento Ciudadano y dio a conocer un proyecto político distinto. No sabemos si él va a ser candidato a la presidencia por ese partido, pero ya desde la tribuna ofreció el mejor proyecto político con unidad para el país para sacar a esta nación adelante. Luis Donaldo Colosio Murrieta, pues también dice que es necesario recordar que Morena tiene 8 años en el poder y les preguntó cuántos años más quieren para surtir recetas médicas completas. Escuche también lo que habló Luis Donaldo de la defensa del país a nivel internacional.
24: Frente a las amenazas que llegan del exterior, frente a los amagos, frente a las ofensas, vengan de donde vengan, la bancada de Movimiento Ciudadano será una sola voz con la nación entera. En la defensa de la patria, la unidad está por encima de toda diferencia. Y que quede claro, nosotros vamos a buscar siempre la amistad de nuestros vecinos. Pero el día en que esos vecinos se comportan como agresores, la patria es primero.
9: Finalmente, Mario, Alejandro Moreno Cárdenas Salito, presidente del PRI, destacó que a 8 años de la denominada 4T hay un país dividido, fracturado, endeudado y sumido en la violencia. Acusó a Morena de tener pavor y de actuar de manera facciosa y totalitaria con el firme propósito de exterminar al PRI y a toda la oposición. Dice que los quieren callar, pero que ya se verán en la elección presidencial de 2030, porque anticipó que llamarán a la oposición a integrar una gran alianza para ganar la presidencia de la República. ¿Es cuanto, Mario?
17: Y afuera, pues estaban preparadas la oposición con muchas cosas, pancartas, altavoces incluso, ¿no? Como ya es muy al estilo de Lili Téllez, por ejemplo. Hasta un ataúd llevaron por ahí, Sergio.
9: Sí, sí, efectivamente, pero trabajó intensamente el coordinador de la mayoría en San Lázaro. Uh-huh. Y bueno, pues en ese sentido, Monreal, pues incluso hasta se saludó con Alito y le bajaron un poquito el tono. Así mira. Supo moverse todo, estuvieron ahí muy cerca hablando y bueno, pues las cosas no empeoraron. Así es de que, pues ya de cualquier manera salió, pero sí hubo un cambio fuerte en el protocolo. No hubo un solo mensaje de la titular de Gobernación en la tribuna, así es de que solamente llegó, recibió el nuevo presidente de la Cámara de Diputados, Raúl Bolaños, el informe, y después vendrá pues lo que se conoce como la glosa del mismo. Citarán a funcionarios del gabinete para que pues tengan comparecencia en el pleno y también en comisiones para ir detallando rubro a rubro de lo que fue este segundo informe de la presidenta Claudia Sheinbaum, Mario.
17: Bueno, pues sí, lo descafeinaron todavía más el informe en el Congreso, pero bueno, interesante. Gracias, Sergio.
9: Por nada, buenos días.
17: Se confirmó la captura de un implicado en el ataque contra la comandancia de la Policía Municipal de Ojo Caliente, allá en Zacatecas, de estas explosiones muy fuertes. Alonso Chávez nos actualiza. ¿Cómo estás, Alonso?
10: Muy buen día, Mario, qué gusto saludarte y saludar al auditorio. Como lo anticipas, se ha confirmado la captura de un implicado en el ataque con un coche bomba perpetrado la noche del domingo contra la comandancia de la Policía Municipal de Ojo Caliente. El detenido fue identificado como Juan Pedro N., de 29 años, originario de Aguascalientes. Su detención ocurrió durante un operativo desplegado en el municipio de Cuauhtémoc, en la misma zona del sureste zacatecano. Y de acuerdo con las autoridades, el hombre conducía un vehículo cuando se detectó la presencia de los policías, intentó escapar, en su huida arrojó artefactos ponchallantas y posteriormente descendió de la unidad para continuar a pie hacia zona de cultivos, donde finalmente fue alcanzado y detenido. Durante su detención le fueron asegurados un explosivo artesanal tipo niple, una granada de fragmentación, 22 ponchallantas, 5 cargadores abastecidos, así como dosis de marihuana y cocaína, además del vehículo. Hasta el momento, Mario, las autoridades no han precisado cuál habría sido su participación en el ataque, que dejó 11 personas lesionadas. Sin embargo, señalaron que existen indicios que lo relacionan con estos hechos y que al detenerlo, pues esto les va a permitir identificar, ubicar y detener a otras personas que pudieron haber intervenido en el atentado. Anoche el Ayuntamiento de Ojo Caliente, Mario, informó que concluyeron las labores de limpieza y el plan de N3 que se implementó en apoyo de las familias que sufrieron daños en sus viviendas y locales comerciales con la explosión. Han concluido estos trabajos para pues limpiar lo que quedó prácticamente en ruinas, la comandancia de la Policía Municipal, al igual que al menos 4 viviendas en la zona cercana.
17: No, fue una explosión tremenda. Oye, pero este hombre llevaba consigo cantidad de elementos, ¿no? Que ponchallantas, que armas, que todo tenía.
10: Sí, explosivos. Llevaba un explosivo artesanal y una granada.
17: Vaya. Bueno, pues vamos a ver qué sucede con esto. Gracias, Alonso.
10: Muy buen día, Mario. Saludos al auditorio.
17: Gracias. Por cierto, ayer fue muy viral un tema de violencia allá en Nueva York. Se está llevando a cabo el abierto de tenis allá en Nueva York. Bueno, pues una mujer en Times Square sacó 2 cuchillos, empezó a atacar a la gente. Mató a una mujer, una joven, muy joven, funcionaria, bueno, ejecutiva de una firma muy grande como American Bank. Es vicepresidenta de uno de los bancos más importantes de los Estados Unidos, identificada como Erin Piacenti, la persona que
0: que falleció desafortunadamente por ataque de esta mujer, Bank of America, vicepresidenta de Bank of America.
3: Vicepresidenta de negocios.
0: Sí.
3: 32 años.
0: Una jovencita, oye.
3: Muy joven.
0: Uh-huh. Muy joven. Y la perpetradora, pues también es ubicada como alguien de origen latino, uh-huh. Que pues con antecedentes de males, problemas mentales.
3: Pamela Cisneros, de 49 años, como bien lo comentabas, de origen latinoamericano. De acuerdo con algunos reportes, esta mujer tenía antecedentes de problemas de salud mental.
0: Y lo terrible es que, bueno, como comenzó todo, pues tuvo la prensa tuvo oportunidad de llegar, gente que estaba tomando video, todo quedó registrado en video. En el momento en que la policía, pues, trata de poner el alto, ella saca las armas, se va contra ellos y, pues, la baten ahí, en pleno Times Square. Increíble.
3: Recuerdo un poco al caso del CEO de American Healthcare, que también fue asesinado por un sujeto identificado como Luigi Mangione, cuyo caso ha sido viral.
0: Sí. Sí, distinto, digamos, la misma forma de... Bueno, fue con una pistola, incluso hecha por él, ¿no? Con una impresora láser, pero él tenía una motivación muy específica de...
3: Contra este hombre.
0: Persona, uh-huh. Sí. 6:46 a.m, regresamos.
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0: Muy buenos días, Javier. ¿Qué tal, Mario? ¿Cómo estás? Buenos días. Hola, Fabi. Buenos días.
3: Javi, muy buenos días.
0: Con el placer de saludarles, amigos de Enfoque. Bueno, pues nunca mejor aplicado el dicho aquel del plato a la boca con lo de Eric Lira.
17: Sí.
0: Lo que pasó con este jugador mexicano que aparentemente tenía ya pie y medio en el Mónaco. Ya había preparado su beliz, como diría mi abuela. Ya había cerrado las llaves del gas, ya se iba.
17: ¿no? Ya se iba a vivir a otra parte del mundo. Y resulta que siempre no. Se cayó el pase de Eric Lira al Mónaco de la Liga 1 de Francia. Uh-huh. Todo porque de quien hablábamos el día de ayer, de Florian Barogón, este jugador norteamericano, que se iba a ir al Everton, tenía ya un acuerdo el Everton y el Mónaco, tenía el Mónaco que liberar esa plaza de extranjero, o de no comunitario, y pues ya no se fue tampoco Florian Balogun, que el traspaso ese era de 40 millones, entre el Everton y el Mónaco por Florian Balogun, pues no se hizo, no se abrió la plaza, y entonces el Lira se quedó con un palmo de narices, lamentablemente porque... Pues ya, seguramente la emoción. Él ya había renunciado al 30% del salario de lo que gana en Cruz Azul. Muchos jugadores mexicanos lo hicieron, Mario. El propio Memo Ochoa, recuerdo Gerardo Torrado, incluso hasta Cuauhtémoc Blanco, se fueron a Europa ganando menos de lo que ganan en México. En México se paga bien al fútbol, por eso es que muchos no se quieren ir, pues están bien pagados aquí. Uh-huh. Y aquí se les apapacha más que ir a un fútbol más demandante donde te van a exigir más. Entonces, bueno, algunos sí quieren enfrentar ese reto como el Lira. Lamentablemente, pues ya no se hizo. No se hizo ahora. Ojo que todavía, por ejemplo, los mercados de Europa, hoy cierra todavía el mercado de Dinamarca y el de Países Bajos. Todavía, si sale alguna oferta de estos países, podría ser, no lo sé. Austria cierra el día de mañana. Y así, por ejemplo, en la Liga Griega cierran hasta finales de la semana. La de Rusia hasta el 14 de septiembre. Pero las ligas como la española, como la Liga Premier de Inglaterra, la Serie A de Italia, la 1 de Francia, pues ya cerraron mercados. Uh-huh. Y vamos a ver si, en todo caso, si para el mercado de invierno se abre la puerta para que Eric Lira pueda irse del fútbol mexicano y pueda vivir su sueño. Incluso Víctor Velázquez, quien es el presidente de Cruz Azul, antier, en la noche, en una charla, confirmó que se había ido, que habían aceptado la oferta del Mónaco para cumplirle el sueño que tenía Eric Lira. Y lamentablemente, pues incluso bajando sus exigencias monetarias de Cruz Azul, pues no se pudo, no se le hizo a Eric Lira. No sé si para invierno, insisto, porque quizá ya el momento pasó. Vamos a ver qué ocurre alrededor de el frustrado traspaso de Eric Lira al fútbol de Europa. Quien sí se fue, por cierto, fue Sebastián Cáceres, jugador del América. Se va al Celta de Vigo. Uh-huh. Es un jugador que desde hace ya algunos días venía en la órbita de este equipo español. Se hablaba de Brian Rodríguez, se habla cada semestre de que si se va. Y bueno, pues sigue con el equipo de la América, a menos que en estos días, de estos mercados que aún están abiertos, pudiera haber alguna oferta. También Carlos Álvarez, jugador de Levante, bueno, ex de Levante, llegará a la América. Digamos que son de los movimientos más recientes dentro del fútbol mexicano en estas horas de cierre del fútbol a nivel internacional. Pendientes de ello. Hablando del fútbol internacional, Mario, hoy se juegan las semifinales de la Leagues Cup. El América enfrentando a los Rayados de Monterrey. Toluca va contra el León. Son cuatro equipos mexicanos, dos semifinales. Habrá campeón mexicano. Hoy conoceremos a los finalistas de esta Leagues Cup. Recordando, por cierto, que los partidos que corresponden a estos cuatro equipos de este fin de semana en la Liga MX fueron pospuestos. Todavía no se dice cuándo se van a jugar esos partidos, pero no se van a disputar, justo para darle prioridad a estos cuatro equipos de que disputen esta instancia. 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Bueno, esto pasa a nivel internacional, específicamente con estos, con la actividad del fútbol. Y bueno, Mario, creo que es tiempo también de repasar lo que está pasando en la Liga Mexicana de Béisbol, qué es lo que ha dejado la actividad. Por ejemplo, el día de ayer, Toros de Tijuana le ganó 15-7 al equipo de los Sultanes de Monterrey. Hoy se juega el partido entre Olmecas y Pericos. Tenía que haberse jugado el día de ayer, pero lamentablemente hubo lluvia. Se pospuso ese partido. Hoy se va a jugar a las 7 de la noche este encuentro entre Pericos y Olmecas. Está empatada la serie a una victoria por bando, mientras que el equipo de Toros de Tijuana está a una de asegurar su pase a la final de la Serie del Rey, porque está ganando la serie 3-1 a Sultanes de Monterrey. Ya por último, Mario, amigos de Enfoque,
0: dentro de una semana arranca ya la actividad del fútbol americano profesional, de la NFL. Ya se nos queman las habas algunos. Y bueno, ahora 9 partidos internacionales este año. El primero, abriendo boca, será justamente en Australia. Bien. Bueno, el primer encuentro de la temporada será el partido entre Seattle y el equipo de los Patriotas de Nueva Inglaterra. Digamos que será una revisión de lo que pasó en el último Super Bowl. Pero al día siguiente se va a disputar el partido entre Los Ángeles, los Cardenales de Los Ángeles y San Francisco. San Francisco va a jugar 2 partidos, por cierto, fuera de su territorio. Uno será este, el de la próxima semana en Australia, y el siguiente se va a jugar en México, cuando se disputa el 22 de noviembre el partido contra el equipo de los Vikingos de Minnesota. Pero bueno, mientras esto ocurre, para poder estar listos, el equipo de San Francisco viaja hoy, Mario. Viaja una semana antes a las Antípodas, porque viajando hoy llega el viernes. Pierdes prácticamente un día en el traslado, literal, y llegas hasta el viernes. Tendrá entonces pues casi una semana para preparar su partido contra el equipo de Los Ángeles Rams. Los Ángeles, por cierto, es el marcado como favorito en las casas de apuestas en Las Vegas. Pero bueno, largo viaje pues para los dos. Hoy se van pensando en la preparación, uh-huh, el cambio de horario, etcétera, y están listos para el próximo jueves, bueno, del jueves de mañana en 8, para ese partido primero internacional del año.
16: Gracias, Javier.
0: Buen día.
16: Buen día, 6:56, y vámonos con el duro golpe a Samuel García. La Suprema Corte, al gobernador de Nuevo León, la Suprema Corte declaró infundados los agravios presentados por el gobernador de Nuevo León. Juan Teniente, cuéntanos, adelante.
1: ¿Qué tal, Mario? Así es, mira, pues la Suprema Corte, como tú lo mencionas, encontró mal infundados. ¿A qué se refiere con mal infundados? A que hubo 6 vetos importantes desde el 2023 que el gobernador ha estado no publicando los decretos o las reformas de ley del Congreso del Estado en el Diario Oficial del Estado, por lo que se ha demorado muchas acciones para a favorecer a la ciudadanía. Dentro de estos decretos, el gobernador tenía 10 días posteriores a que el Congreso del Estado le notificara que se buscaba la aprobación del gobernador para publicarlos. El gobernador lo hacía después de estos 10 días, por lo que de ahí la Suprema Corte de Justicia pues optó por darle este revés a esos decretos, y de esto se van a ir en cascada todo lo demás. Dentro de los 6 decretos involucrados se encuentran la ley orgánica del Poder Legislativo, la ley de adquisiciones y arrendamiento de servicios, la ley de Hacienda del Estado, que esta es importante porque es ahí donde va lo del presupuesto, Mario, ya que acuerde que durante toda la gestión del gobernador solamente una vez le han aprobado un presupuesto al gobernador Samuel García. Está también la ley de patrimonio cultural, la ley del órgano de servicios de agua y drenaje, y la ley de movilidad, otro de los puntos muy importantes, ya que los regiomontanos tardan hasta 2 a 3 horas para llegar a su destino y otras 2 o 3 horas para regresar a su casa. Entonces, todo esto le da un revés al gobernador, que también podría involucrarlo con más decretos que ha dado el Congreso del Estado, y más que ya inició el último año del periodo legislativo del Congreso del Estado, donde se va a buscar, pues obviamente, tener un buen presupuesto siempre y cuando el gobernador cumpla con dar las aportaciones a los municipios, porque también dentro de esos 4 o 5 años el gobernador no ha dado aportaciones a los municipios, por lo que ha detenido obras, ha detenido pues actividades que hacen los municipios para los ciudadanos. Es así como le dan este revés al gobernador. Vamos a ver cómo inicia el día de hoy ya las sesiones parlamentarias en el Congreso del Estado, y esto obviamente lo van a retomar los diputados, quienes ayer se la pasaron criticando al gobierno del Estado referente a esto y otros temas más, donde el mandatario estatal Samuel García ha incumplido sus promesas para sacar adelante a Nuevo León, y va a dejar también muchas obras pendientes cuando termine su gestión.
16: Muy bien, gracias.
1: Tenemos pendientes, pues, Mario.
16: Sí, por supuesto, gracias. Ya son las 6:59, aquí en Enfoque. Regresamos.

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1: Esto es Enfoque en este miércoles 2 de septiembre de 2026. Gracias por continuar con nosotros. Gracias por acompañarnos a lo largo de esta transmisión. A los que nos están sintonizando a partir de este momento, bienvenidos. Estamos desde las 6 de la mañana aquí en Stereo 100, 100.1 FM y en todas nuestras plataformas digitales. Gracias también por escribirnos, por hacernos, por darnos a conocer su punto de vista sobre los distintos temas que estamos abordando al 55 85 7755. 574, nuestro teléfono en WhatsApp. Bueno, tenemos mucha participación. Gracias a todos por continuar con nosotros. Tenemos el informe. Fabiola Reza, ¿cómo estás? Muy buenos días.
2: Muy buenos días, Mario. Auditorio de Enfoque, feliz miércoles.
1: Bueno, pues vamos con parte de la información, ya está la mesa, pero vamos con lo que fue ayer el informe de labores de la presidenta Claudia Sheinbaum en su segundo año de administración. En este informe este mensaje que dio a propósito de su informe de labores ante sus invitados especiales en Palacio Nacional. Mara Rivera tiene la crónica. Adelante.
3: Gracias, Mario. Auditorio de Enfoque, buenos días. Así es, ayer la presidenta Claudia Sheinbaum, en su segundo informe de gobierno, dijo que nadie se equivoque. Aquí no hay divisiones, aquí no hay rompimientos. Esta fue la frase contundente que lanzó la presidenta al cierre de su segundo informe de gobierno. Escuchemos.
4: Que nadie se equivoque, aquí no hay divisiones, aquí no hay rompimientos. Lo único que hay es la defensa del pueblo de México y su dignidad.
3: Entre los puntos claves, además de este rechazo a la ruptura, donde negó categóricamente cualquier fisura con la militancia o con el legado de su antecesor Andrés Manuel López Obrador, estuvo también la defensa del proyecto. Aseguró que la única prioridad colectiva del gobierno actual es la defensa del pueblo de México y su dignidad. Incluso destacó que ninguna candidatura, cálculo político o posición partidista debe colocarse por encima de la soberanía nacional.
4: Y mientras yo tenga el honor de servir como presidenta de la República, defenderé con toda firmeza nuestra soberanía, nuestra dignidad y nuestra independencia.
3: La presidenta reiteró, como lo ha hecho desde hace 2 años, que el compromiso histórico de su administración por consolidar un modelo que combata la corrupción se mantiene al servicio de las mayorías, y es que enmarcó la cuestión del movimiento como el pilar necesario para entablar un diálogo de iguales con el exterior sin aceptar subordinaciones.
4: Los servidores públicos tenemos la obligación de comportarnos con profunda responsabilidad, pero al mismo tiempo con sencillez y humildad.
3: La presidenta también resaltó los logros económicos en su administración. Aseguró que la economía mexicana se mantiene estable y avanzando pese a los aranceles impuestos por el gobierno de Estados Unidos. La pobreza laboral en 2026 se encuentra, dijo, en su mínimo histórico desde 2005. También resaltó que México tiene un récord de inversión extranjera directa en el primer semestre del año y un producto interno bruto que creció 1.4% en el segundo semestre. Mario, este es el resumen del segundo informe de gobierno de la presidenta Sheinbaum.
1: Sí, gracias, Mara. Llama la atención que gran parte de los mensajes políticos que envía la presidenta van hacia su propio partido, a su propio movimiento. Claro, digo, está tan debilitada la oposición que pues ni necesidad hay de mencionarla, pero esto de que no hay división insistentemente en buena parte del discurso de la presidenta habla del tema. Pues si no existiera división, no tendría por qué dedicarle tanto tiempo, ¿no? Al tema de que no, es que no hay división, ¿verdad que no hay división? No, no hay división, no hay división, y no hay división, y todos estamos unidos, y la soberanía y todos esos temas, pues van al interior de su partido. Y la otra parte también, el de vamos a portarnos bien, o que no estén gastando tanto, o sea, hay que acordarnos de que esto empezó con esto de la austeridad republicana, también a su propio movimiento. Es decir, pues sí, ahí están los grandes problemas de que enfrenta la presidenta Sheinbaum hoy por hoy en materia política, por supuesto. Pero tenemos más en este resumen. En medio de reclamos de la oposición y la defensa de la 4T por parte de Morena y aliados, arrancó el tercer y último año de la actual legislatura.
2: La Fiscalía General de la República atrajo la investigación por el ataque contra la comandancia municipal de Ojo Caliente, Zacatecas.
1: El gobernador de Tamaulipas, Américo Villarreal, afirmó que sería meritorio no contar con visa estadounidense.
2: Un juez negó un amparo contra una posible extradición a Estados Unidos a Ramón Ángel Álvarez, alias el R1, integrante del cártel Jalisco Nueva Generación y presunto autor intelectual del asesinato del exalcalde de Uruapan, Carlos Manso.
1: El INEGI informó que en agosto se vendieron 129.479 vehículos nuevos en el país, un aumento del 2.3% en su comparación anual, pero un crecimiento más de un millón de enero a agosto, más de un millón de unidades, rompiendo un récord en este país.
2: Mientras que en julio las remesas sumaron 5.571 millones de dólares, esto significó un incremento anual del 3% y también ligaron seis meses al alza.

0: ya la gente es muy pesimista.
1: Ay, ay, ay, qué duro.
2: 8 años de la... de la presidenta hablando de honestidad, ¿no?
3: ¿8 años?
2: 8 años después les viene a decir
3: eso. Apenas lleva 2 años de presidencia.
2: Pero asúmale los 6 del anterior.
3: Bueno, Martín,
2: hablando de austeridad, sí. Hablando de comportarse con responsabilidad en el uso de los recursos públicos, ya suena discurso gastado, ¿no?
3: No, bueno, que siga hablando después, de eso, porque si no, imagínate cómo estarían las cosas.
2: Después no le hacen caso y no lo cumplen, pues ya me dirás si en los otros que vienen lo harán, en fin.
3: Es que sí está más descarada la clase.
2: Tú lo decías, ¿no? Mario,
3: sí,
2: ¿no?
3: Sí, sí.
2: ¿Te acuerdas? Son para su gente.
3: Para su gente. Pues, ¿te acuerdas cuando llegó López Obrador? En los primeros 2 años era mucha austeridad. Como que guardaban los vehículos y las camionetas, ¿no se acuerdan? Hasta sí, los escoltas los guardaban por ahí. No, ahorita no está. Los Ferraris no los sacaban. En la Ciudad de México no veías tanto vehículo, camionetón, ¿cómo decía?
4: Machuchón.
3: Con sus turno, escoltas. ¿No? Pero pasó el tiempo y cada vez más lo veías. Y ahorita están descarados, ¿no? Ya, restaurantes. Dominan los restaurantes de la
0: hasta
3: Ciudad de México.
0: Hasta borran los números de las placas.
3: Oye, altera, sí, ¿no? ¿Qué tal? Un senador por ahí, ¿verdad? Que taparon el número de la placa.
0: Que le preguntaron, oiga, ¿por qué trae su placa un número borrado? Ay, no sé, no, es sí, que sí. Voy a ver.
3: Así venía.
4: Me lo vandalizaron.
0: Es que dijo que se la habían prestado en la agencia. Sí.
2: Bueno, hemos llegado al cinismo de decir que el no tener visa de Estados Unidos hasta te luce, ¿no? Hasta te
0: que es un orgullo casi.
2: Es un orgullo no tener visa, bueno.
3: Y ya es... ¿Y usted no la tiene? No, la mía sí está.
0: No tener, porque eso pues es un proceso muy complicado. Que te la quiten.
3: Que claro. Es motivo de orgullo.
0: Sí, ajá.
3: Que les dio los colmillos a que la rompan, ¿no?
0: Claro.
2: Bueno, sí. Noroña no la iba a romper ahí en pleno.
3: Es que estaba malo de la mano. No pudo.
2: La Cámara de Senadores.
3: No pudo.
2: Pero traía la mano.
3: Yo creo que ahí Lili Téllez le pudo echar la mano, ¿no? Para, ¿no? Sí. Para romperla. Con una tijerita y la.
2: Generalidades y no sé, detalles de una clase política, Mario, que no mejora, ¿no?
3: No mejora.
2: Desafortunadamente.
3: No, es que. Sí,
2: podemos reírnos y decir 200 cosas de este tipo.
3: La bola tira para el monte, como se dice, ¿no?
2: Sí, lo decepcionante es que no mejora la clase política en México.
3: Y desafortunadamente ves algunos perfiles, bueno, a ver, no hay que generalizar siempre, obviamente, políticos muy honestos y que se han comportado muy bien, pero generalmente incluso hasta a los que llegan con cierto perfil de honestidad los pones donde hay y uy, no, pierde la cabeza, ¿no? Pierde la cabeza.
4: Completamente.
3: Híjoles, que
4: sí. Sí, la famosa frase de no me den, sino póngame donde hay.
3: Sí, frase acuñada en el Prismo, sí. ¿No? Lo recuerdo perfecto. ¿Qué tenemos, Martín?
2: Oye, pues revisar los precios del petróleo, Mario. El caso de los Estados Unidos, ayer subieron entre $4 y $5 por la reactivación de la guerra entre Irán y los Estados Unidos. Esta mañana ya un poco más ligero, el incremento es de 20, perdón, hay un descenso incluso de entre 30 y 50 centavos. El de Europa cotiza en $94.34, el de los Estados Unidos $89, y sorprendió el petróleo mexicano. Ayer cerró, lo reporta la página de Pemex, en $89.50 el petróleo mexicano. Se había mantenido cerca de los $80, incluso 75 por ahí andaba, y ayer se disparó fuerte, igual que los crudos de referencia internacional. Esperemos que esta tranquilidad que se manifiesta hoy, por lo menos dure durante la jornada de este miércoles, y se vea una tranquilidad en el tipo de, en el precio del petróleo, porque pues esto es lo que altera justamente y lo que ha llevado a que varios gobiernos pues apliquen estrategias para contener los precios de los combustibles.
3: Sí.
2: El precio del dólar sube 2 centavos, 17 cerrados en este momento en operaciones al mayoreo.
3: Creo que podría tener que ver con eso, ¿no? Pero es que sí, otra vez la guerra ya empezó con todo, ya empezaron las hostilidades entre el estrecho de Hormuz. No se ve para cuándo, no hay acuerdos, no hay diálogo. ¿Qué lío se metió el señor Donald Trump? Contradiciéndose a sí mismo, ¿no? De que no me voy a meter en una guerra como lo hizo Obama en Afganistán y agarra y se mete en esta guerra, acompañando a un Netanyahu ahí incendiario. Y ya no saben cómo salirse del embrollo.
2: Y aparte las renuncias en el gabinete de Trump, ¿no? Sí, el secretario de guerra. Y pues esto abona que las circunstancias, justamente como tú dices, no encuentran la salida. Las disputas internas pues te reflejan incertidumbre. Y por eso vimos lo que ayer pasó con esta repunte tan fuerte de casi $5 en los crudos internacionales.
3: Muy bien. Gracias, Martín.
2: Buenos días.
3: Javier, un avance de lo que tendremos esta
4: bueno,
3: mañana.
4: Comentar acerca de... ¿Se acuerdan de este fallido plan de Gianni Infantino de vender parte de la Copa del Mundo,
3: sí,
4: ¿no? A un fondo de capitales? Bueno, resulta que quien es el dueño prácticamente o socio mayoritario, socio inversionista de este fondo Trade Capital, que se llama Josh Kushner, que es

0: es el hermano del yerno
1: de Jared,
0: de Jared, Trump. De Jared Kushner, que es el yerno de Donald Trump. Bueno, él pues ya se expresó a propósito de ello. Dice, bueno, de haber sabido lo que se iba a ocurrir, no lo hubiera entrado. Dice, no supimos valorar la dinámica de la política en el fútbol mundial. Y es cierto, estoy totalmente de acuerdo. No entendieron de qué se trata el fútbol a nivel mundial, lo que representa el fútbol para
1: el
0: mundo.
1: Pero tampoco Infantino lo entendió, es lo que me llama la atención.
0: De Kushner hasta lo podríamos entender.
1: Sí, pues un tipo que dice, ya voy a meter aquí.
0: Él solo entiende de dinero.
1: Esto está muy bueno.
0: No entiende de deporte, pero solo de dinero. Pero Gianni Infantino, sí, bueno. ¿Cómo lo convencieron para que le entrara muy entusiasta?
1: Es sospechoso el asunto, ¿no?
0: Bueno, pues ya declaró eso al tiempo de que se confirma esta demanda que presentó la UEFA en Nueva York contra la FIFA, contra Infantino, y en donde se menciona a Kushner y a Trip Capital. En principio se presume que no hay una denuncia en contra de Kushner ni de su fondo de inversión, solamente en contra de Gianni Infantino por sus prácticas. De cualquier manera, por aquello de no te entumas, Kushner ya ha contratado a los abogados de Elon Musk para que lo representen por si se arma la gorda, que sepan de una vez defenderse. Pero bueno, qué interesante es que pues no me di cuenta, no sabía lo que era el fútbol. Y bueno, pues de haber sabido que se iba a poner la cosa así, ni le hubiera entrado. Él no lo sabía, Infantino sí, pero sí es un tema. Habrá que ver, porque también la UEFA pide que toda la documentación alrededor de este plan que tenía ya Infantino se preserve. Porque son pruebas.
1: Sí, claro.
0: Son pruebas.
1: No, a ver, no te eches para
0: no puedes así nomás, romper no, pruebas, sí, claro. No puedes deshacerte de pruebas. Entonces, bueno, claro. También está esta exigencia de que esos documentos se preserven para que sean parte de ese juicio que se va a llevar a cabo próximamente en contra del señor Gianni Infantino.
1: Muy bien. Gracias, Javier.
2: Buen día.
1: Josefina Claudia Herrera, ¿cómo estás?
3: Muy bien, Mario, y amigos de Enfoque, amigos de la mesa. Fíjate que yo vengo a documentar su optimismo.
1: A ver, ¿sí? Martín, toma nota, por favor.
3: Sobre todo por este informe de la presidenta Claudia Sheinbaum. Saben que para los temas de cultura y ciencia dedicó solo 2 minutos.
1: Claudia es científica.
3: Exacto, bingo.
1: 2 minutos.
3: Y bueno,
1: 2 minutos es poco o es mucho.
4: es mucho.
3: ¿Es mucho?
1: Pues digo, ¿cuánto duró el mensaje? ¿Una hora?
4: Casi una hora, sí.
1: Pues 2 minutos es
4: bueno. Me dio más tiempo a deportes, ¿no?
1: A ver, cuéntame.
3: Aunque sea ya, que le dé más tiempo ya. Destacó las visiones del gobierno, que es promover la innovación soberana, que se traduce, claro, en desarrollo para todos.
1: Yeah.
3: Por supuesto, habló de todos los proyectos mega estratégicos que son base de este gobierno, como el mini vehículo eléctrico línea, el proyecto Kutsari, que desarrolla semiconductores, uh-huh, los satélites de observación Easley, el sistema metaoceánico de monitoreo climático y protección Apishki, el desarrollo Quetzal, que consiste en la construcción de un vehículo aéreo no tripulado, el de última generación, el incremento que está dando a 193% de los apoyos a proyectos de investigación científica, el aumento del 70% de becas al extranjero y 23% de estancias postdoctorales. También habló del proyecto Coatlicue.
1: Todos tienen que tener nombres así, ¿verdad?
3: Sí,
1: prehispánico. Está bien, digo, bueno, está bien.
3: Que consiste en el sello característico de esta supercomputadora.
1: Solo que no quieras que pues un gringo pueda replicar el nombre.
3: Por supuesto que
1: Coatlicue. Está bastante complicado. No son muy internacionalizables, digamos, ¿no?
3: Bueno, pero suenan bonito aquí.
1: Suenan bonito, ¿no? Digo, está muy bien, digo, ya parece una característica de los pueblos originales, está bien, pero sí. Bueno. Sí,
3: y bueno, también destacó todo lo que tiene que ver en cuanto al agua. Todo esto hablaremos más adelante, por supuesto, Mario, y también te hablaré sobre las astronautas que están realizando una caminata especial. Fuera de la Estación Espacial Internacional, por supuesto.
1: Pues ya tuviste más de 2 minutos para hablar de ciencia, sí, lo que falta, en este.
3: Pero ella lo dijo más rapidito que yo.
1: Bueno, gracias, José.
3: Gracias.
1: Fabiola Reza.
5: El tema más comentado en las redes sociales esta mañana es la despedida de Ariana Grande de los escenarios. La cantante estadounidense ofreció en Londres el último concierto de su gira Eternal Sunshine Tour, que tuvo un total de 41 presentaciones entre Estados Unidos, Canadá y Reino Unido. Vamos a escuchar cómo se despidió y agradeció a sus fans entre lágrimas.
6: Esta ha sido una de las experiencias más bonitas y extraordinarias de mi vida.
2: y solo quiero expresar mi gratitud sin llorar del todo. Pero de verdad, gracias de todo corazón. Ha sido muy especial y atesoraré esta experiencia. Tengo los mejores fans del mundo y siempre los he tenido. Gracias por todo su esfuerzo para hacer esto tan especial. Gracias, los amo mucho.
5: Ariana Grande tomó esta decisión de hacer una pausa temporal en su carrera y alejarse temporalmente de la vida pública porque busca descansar y establecer límites ante el constante escrutinio sobre su vida privada, su apariencia física y su salud. Y es que en las últimas semanas...
1: Bueno, es que sí preocupa mucho su salud, sí.
5: En las últimas semanas, Ariana Grande ha enfrentado numerosos comentarios en redes sociales sobre su cuerpo. Declaró que su decisión de alejarse temporalmente de los escenarios no fue una reacción impulsiva a estas críticas, sino algo que había contemplado desde hace varios tiempo. Esta pausa también tiene consecuencias profesionales porque abandonó un musical que se llama Sunday in the Park with George, que tenía previsto protagonizar en Londres el siguiente año. No es un retiro definitivo de la música, solamente una pausa para descansar. Esperemos que pueda descansar y si tiene que recuperarse de algo, lo haga.
1: Sí, yo creo que si tiene que recuperarse, bueno, por lo menos descansar y pensar con claridad y tener esa, pues por lo menos una recuperación. Ojalá que sea, porque es una gran, gran estrella.
5: Sus fans la vamos a extrañar.
1: Por supuesto. Ahorita vamos a escuchar a Ariana Grande, ¿por qué no? Pero vamos con el reporte. Viva Ángel Gatica, ¿cómo estás? Gracias, compañeros.
6: Gracias, Mario. Auditorio de Enfoque. Está cerrada la circulación por un bloqueo sobre Vidal Alcocer y Felipe Berriozábal. Esto es en la alcaldía Cuauhtémoc. Y es que esta madrugada, Mario, se llevó a cabo el desalojo de un inmueble. La Fiscalía Capitalina dice que el predio marcado con el número 104 está relacionado con el delito de despojo. Por su parte, los afectados denuncian que llevan más de 30 años viviendo en dicho lugar y nunca recibieron notificación por parte de la autoridad. Mencionan que no se van a retirar del punto.
1: ¿En dónde es esto, Ángel? Perdón.
6: Esto es en Vidal Alcocer y Felipe Berriozábal, perteneciente ahí al Eje 1 Norte en la alcaldía Cuauhtémoc. Vaya. La alternativa al momento es ingeniero Eduardo Molina y pasó de la Reforma y esto se va a complicar conforme pasen los minutos, Mario.
1: Muy bien, vaya, pues sí. Sí, no, pueden llevar 30 años viviendo, 40, 50, 100, pero si no tienen documentos con qué aprobar que tienen cierto derecho de estar ahí, pues no hay manera, ¿no?
6: Ellos mencionan que han pagado predio, que tienen cómo comprobar estos años que han vivido ahí, pero bueno, están las dos versiones, por parte de la autoridad y por parte de los afectados. La contraparte.
1: Gracias, Ángel.
6: Pendientes, Mario.
1: Claro que sí, gracias. 7:20 tiempo del centro. Vámonos a escuchar a Ariana Grande en esta mañana, Fabiola.
5: Con esta canción que se llama Hate That I Made You Love Me, que debutó en el número 1 del Billboard Hot 100 en junio de este año. Ha pasado varias semanas en las listas de popularidad y suma 12 semanas consecutivas dentro del top 10 global.

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20: Siete de la mañana con 25 minutos, tiempo del centro de la República. Ya está con nosotros Alfonso Ramírez Cuellar, diputado, colaborador de Enfoque, vicecoordinador de Morena en San Lázaro. ¿Cómo estás, Alfonso? Qué gusto saludarte.
21: Muy bien, muchísimas gracias, Mario. Muy buenos días.
20: A ver, ¿cómo viste los informes, tanto la presentación oficial por parte de la Secretaría de Gobernación, los posicionamientos, y el informe, los mensajes de la presidenta Claudia Sheinbaum?
21: Pues como dice el mensaje que se está transmitiendo por los medios de comunicación, creo que primero pues el rumbo es un rumbo que a mí me parece correcto. Estamos insistiendo muchísimo en proteger el ingreso de las familias a pesar de las turbulencias internacionales, tanto las que se derivan de nuestro vecino del norte como de la guerra en otros lugares. Pues hemos tenido un control estricto, no se ha disparado la canasta básica. Eso ayuda muchísimo a la economía que tenemos en cada uno de nuestros hogares. Segundo, y aunque quisiéramos y estamos peleando porque haya mayor formalidad, México es uno de los países que tiene una tasa de empleo mucho mayor. Creo que esto es fundamental porque estamos hablando de que la gente tiene trabajo y que también tiene seguridad social. Y algo muy importante que se destacó y que se destaca en las cifras y en los datos que nos dan los organismos independientes, hay una fuerte inversión para generar infraestructura de carácter social. Es una inversión pública que va dirigida a garantizar agua limpia y saludable. También es una inversión que va a la construcción de la vivienda y al mejoramiento de nuestras carreteras y nuestras clínicas de salud. Creo que la inversión del Estado mexicano se está convirtiendo en el punto fundamental que nos está sacando de un estancamiento, y además se está gastando bien. Yo creo que el hecho de ir disminuyendo de manera significativa el déficit se dice fácil, se dice rápido, pero es una de las cosas más complicadas, más costosas. Llegó allá casi con 6 puntos de déficit, lo que implicaba por los focos rojos y las calificadoras y todos los inversionistas muy atentos, muy preocupados por la situación económica. Pero creo que el tesón, la disciplina ha ayudado a gastar mejor, y me parece a mí que pues vamos por buen camino. Faltan muchas cosas, es cierto, pero vamos por buen camino.
20: Hay un reto muy grande para continuar con ese gasto social y bueno, aunque se ha mejorado la tarea de fiscalización, hay que, creo que, apretar el acelerador, ¿no? Podemos llegar a un déficit.
21: Sí, seguimos siendo los países que menos recaudo de América Latina. Esta es una gran preocupación porque, pues sí, estamos distribuyendo mejor el pastel. La población adquiere cada día porciones más importantes de la riqueza y de la producción nacional. Se disminuye la desigualdad, pero ahora nuestro gran reto es hacer más grande el pastel para que todas las personas que han salido de la pobreza no se regresen a situaciones de precariedad. Sus salarios y su forma de vida sea algo que refleje dignidad y sustentabilidad. Entonces aquí la gran tarea es mucha inversión, y me parece a mí que el gran acierto de la doctora es el fortalecimiento de los esfuerzos, valga la redundancia, entre los privados y el Estado mexicano para sacar adelante buena parte de nuestra infraestructura que requerimos en electricidad y también en agua, y que requerimos en el mejoramiento de nuestras carreteras. La gran disyuntiva es elevar la presencia de la inversión privada y también de la inversión pública para garantizar que los que salieron de la pobreza ya no regresen a situaciones de precariedad, y los que están fuera de la pobreza pues vivan todos de mejor manera.
20: Muy bien, pues Alfonso, te agradezco mucho.
21: Al contrario, muchísimas gracias.
20: Gracias, Alfonso Ramírez Cuellar, aquí en Enfoque, 7:30, tiempo del centro. Regresamos, vamos a hablar de la aprobación de la presidenta Sheinbaum. Hoy llega a su segundo, bueno, a su tercer año ya de gobierno, que empieza el 1 de octubre. Se presentó el informe, pero en realidad el calendario marca 1 de octubre como la fecha en que tomó posesión, y así que pues estamos ya frente al inicio de su tercer año, rumbo a la mitad de su mandato. Volvemos.
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20: Hay varias encuestas que se están presentando a propósito del momento que se está viviendo en la administración, el segundo año de la presidenta Claudia Sheinbaum, su informe. Hoy el diario El País ya menciona, publica esta encuesta en primera plana. La aprobación de Sheinbaum se mantiene en un 69% en el cierre de su segundo año de mandato. Muy por ahí otros ejercicios. Y tuve la oportunidad de conversar con Roy Campos, director de Consulta Mitofsky. A ver, estamos hablando de una aprobación muy alta. Ha perdido muy poco, en realidad, de cómo llegó al inicio de su administración, Roy.
25: Así es. O sea, parece incluso hasta broma, después de las notas de Zacatecas o los escándalos de corrupción, decir que llega muy bien evaluada y mejor que todos los presidentes del siglo. Parecería broma, pero es así. O sea, llega con un 68% de aprobación, que lo quisieran en, pues, prácticamente en casi todos los países del mundo, con ese 68%. La pregunta es, ¿cómo se explica el 68 cuando el mismo ciudadano que le da el 68 no aprueba muchas de las cosas que pasan? Dice, hay corrupción, hay inseguridad, hay problema del campo, es decir, no aprueba todo, reconoce escándalos de corrupción. Y sin embargo, a Lore le pregunto, ¿y Claudia Sheinbaum? Ah, a ella sí la apoyo. Hay que leerlo como apoyo más que aprobación, aunque la pregunta sea aprobación.
20: Ahora, está superando, como dice, la más alta aprobación en este tramo de mandato, digamos, sí, que cualquier otro presidente de este siglo, incluso su predecesor Andrés Manuel López Obrador.
25: De hecho, llega con más de 10 puntos arriba de López Obrador. Ojo, López Obrador, su segundo informe lo entregó en plena pandemia. O sea, era 2020, plena pandemia, con la gente encerrada en casa, sin vacuna. O sea, era otra situación y las preocupaciones no eran en ese momento ni la economía, ni la... Era la pandemia, el miedo que había a la pandemia. Eran momentos distintos, pero Claudia Sheinbaum lleva más de 10 puntos a como llegó López Obrador.
20: Ahora, ¿cuál sería una de las explicaciones? Es decir, hay temas complicados, la inseguridad, por supuesto, aunque el gobierno ha dicho que han bajado los homicidios dolosos, quizás no alcanza a todavía revertir la percepción sobre inseguridad, que se mantiene todavía muy alta, esa percepción del ciudadano frente a la inseguridad. ¿Por qué todos estos temas, incluso los de la corrupción que han golpeado últimamente, no permean, digamos, a la imagen presidencial?
25: Mira, te lo voy a tratar de explicar así. Ya no hace 6 años, hoy en día, hoy es más popular Claudia Sheinbaum que López Obrador, hoy. O sea, hoy tiene mejor imagen Claudia Sheinbaum que López Obrador. Bien, hay problemas. A Claudia Sheinbaum se le ve como la solución a los problemas y a López Obrador como culpable de algunos problemas. Entonces, la mala imagen de la seguridad es Claudia Sheinbaum cambió la política y ha mejorado la seguridad. Cambió la política y ha mejorado lo de las medicinas, ha mejorado la salud. Problemas que dejó López Obrador en sus políticas, a Claudia Sheinbaum se le ve como la solución del problema y no como la generadora del problema. Y en la parte de la corrupción, que también podría lastimarse porque lastima a su partido, a ella se le ve como un outsider. Ella juzga a los que están, los critica, los muestra, pero ella no está metida en los escándalos de corrupción. Entonces ella es visto como un ente fuera de, como solución de problemas, y no como generadora de los problemas.
20: Roy, la parte que se le ha reconocido a nivel internacional, incluso ella habló del tema de la relación bilateral, de lo difícil que ha sido. Creo que es innegable que Donald Trump está metiendo agenda, no solamente en México, en muchos otros países. México, obviamente, de los primeros lugares por la cercanía, por la vecindad, por los intereses compartidos. Esa parte, digamos, se le reconoce a la presidenta desde abajo, desde la ciudadanía.
25: Sí. Su discurso de soberanía y no injerencia es como un discurso, digamos, muy elevado. La gente no entiende bien lo que es soberanía. Pero la forma en que se ve como no se le hinca a Trump, no se dobla ante Trump, o sea, le habla de igual a igual. O sea, esa parte, como que los mexicanos sienten que pues tenemos una presidenta digna. Y cuando el presidente Trump habla también de ella con elogios, también sentimos que tenemos a alguien, ¿no? Trump tiene un doble sentido para México. Por un lado, le aplaudimos cuando habla de combate a la inseguridad y lo abucheamos cuando habla de la migración. ¿No? Hay un doble papel. Pero sí, Claudia Sheinbaum está vista como, yo creo que a nivel internacional, pero nacionalmente, como que ha podido lidiar con un personaje como Trump con el que casi nadie puede lidiar.
20: Sí. Ahora, nada más para aclarar, estos porcentajes que nos dabas en un principio son resumen, es como un promedio de las encuestas. Hay algunas que apuntan a 74 puntos, otras un poco más abajo. El promedio sería por ahí, ¿verdad? Por 68.
25: Sí, el 68 es un poco el agregado de todas, pero más o menos, si tú dijeras 2 de cada 3 la prueban, no te quedarías lejos de lo que hay, no 2 de cada 3, que de todos modos es altísimo, ¿no? Búscale en el mundo y tal vez veas a Bukele, tal vez a alguien en Europa, pero no encuentras muchos que se acerquen a esa cifra.
20: Qué interesante. Roy Campos, siempre es un gusto saludarte, gracias. Es el presidente de Consulta Mitofsky. Hasta pronto.
3: Bueno, pues ahí estaba la conversación con Roy Campos, muy interesante, sin duda, cómo está llegando en sus niveles de aprobación. A ver, hay un debate por aquí. Me está planteando Fortino. Me dice, el mayor pecado de Andy, porque ya estábamos hablando del caso de Andrés Manuel López Obrador y esta reunión en la que fue captada con algunos amigos empresarios, supongo que amigos. Dice, el mayor pecado de Andy es tener amigos empresarios. ¿Cómo ha cambiado la política, señor González? ¿Transpira odio a la 4T? Definitivamente no transpiro odio a la 4T, pero dice, le digo más bien que el pecado no es tener amigos, el pecado es hacer negocios con ellos, y sobre todo negocios ilegales, negocios, porque la gente que está en el poder tiene la obligación moral de no prestar o no utilizar sus cargos, sus posiciones, porque el cargo de Andrés Manuel López Beltrán, pues ahora no tiene cargo, está buscando uno, y el tema no solamente no es hacer negocios, sino no prestarse a el uso de influencias, mal uso de influencias. Ese es el tema. Tampoco se pueden aceptar regalos, no se pueden aceptar viajes, no se pueden aceptar ese tipo de favores que suelen utilizar los políticos. Y dicen desconocer. Ah, no, pues a mí lo prestó una empresa. ¿Cómo que me la? Como el senador, ¿no? Que decía que es que la camioneta me la prestaron. ¿Cómo que se la prestaron? ¿Cómo que se la prestaron? Pues cómo. A ver, los préstamos y los favores se cobran en política. Y eso es lo que hay que, por eso se evita y está legislado, no se puede tener ese tipo de prebendas. Pero bueno, entonces me dice Fortino, pero con los hermanos Vibriesca o los hijos de Calderón que sí tenían y no dicen nada. A ver, aquí entramos en un tema interesante, porque me parece, y sí, casi estoy seguro que fue el inicio de López Obrador, Andrés Manuel López Obrador, quien sembró esa idea de que antes no se decía nada. No, perdóneme. No, llegaron tarde tal vez a la información, eso es muy posible, hay un asunto generacional que lo puede entender, y no lo digo con soberbia o con pero sí está pasando algo ahí, y esa idea que sembró el expresidente ha permeado. No se hablaba de los Viviesca, no, perdóneme, sí se hablaba mucho, se publicaba. La prensa fue la responsable de exhibir los negocios de los Viviesca en este país. Y de muchas cosas, con Felipe Calderón también, y bueno, obviamente de Vicente Fox, su predecesor, padrastro de los Viviesca, en el caso de Calderón. Bueno, a ver, se ha dicho, no decían nada del peñanietismo. No, perdóneme. Las investigaciones más importantes fueron periodísticas, que la Casa Blanca, que la Casa Gris, que el Tren Chino, que cantidad de negocios que se pudieron desarticular gracias a información periodística que se publicó dentro de esas administraciones o durante esas administraciones. Claro que se habló, y mucho. El desgaste que tuvo la administración de Enrique Peña Nieto se debió en gran medida al trabajo periodístico. Así, un desgaste impresionante gracias al trabajo periodístico. Los 43 de Ayotzinapa, para no ir tan lejos, se destapa gracias a la labor periodística. Le puedo contar cantidad de anécdotas interesantes. Se las he contado, pero bueno. Así que eso de que no se hablaba antes, perdóname, pero sí se hablaba. Porque el trabajo del periodismo es investigar a los que hoy tienen las riendas del poder. A los de ayer también. Ya hicimos, y lo seguiremos mencionando. Pero no nos podemos quedar en García Luna. Porque la idea de esto, y con la cual llegó esta administración y la cuarta transformación al poder, es de tratar de que las cosas sean mejores. Ese es el tema. El pasado lo conocemos, venimos de ahí, lo cubrimos, lo documentamos, lo exigimos, lo exhibimos. Y lo seguiremos haciendo, porque lo que queremos es que las cosas sean mejores. Y que no se sigan produciendo, presentando casos como el pasado. Una clase política que abusa. ¿La naturaleza de la política? Pues no, no tendría que serlo. No tendría que ser la naturaleza de la política. El estar frente a una administración con el manejo de recursos públicos es una responsabilidad enorme, pero también lo hemos visto, una enorme tentación. Aderezado todo esto con el crimen organizado, que provoca, que ofrece y que está ahí, ¿no? Entonces, son las realidades con las que hay que manejar, y nuestra labor hoy como periodistas es, evidentemente, investigar los recursos que se están manejando hoy. Y los de ayer, sí, también. Tanto se habla de Enrique Peña Nieto como el gran corrupto, el gran corruptor y toda su administración, y sí, le costó muchísimo esa corrupción. Tanto así que prácticamente desaparece el priismo con Enrique Peña Nieto y llega la cuarta transformación. Bueno, la cuarta transformación en sus primeros años y todo el sexenio pasado tuvo una gran oportunidad de llamar a cuentas al expresidente Peña Nieto. No se le tocó. No se le tocó. Y a todo el peñanietismo, me refiero a sus gobernadores, a sus cuates, algunos dentro del propio Peña Nieto los metió a la cárcel, el caso de Javier Duarte y otros tantos, Javier, los dos Duarte, gobernador de Chihuahua y el gobernador de Veracruz. Pero de ahí, muchos otros hoy son embajadores. Muchos, ya ni me acuerdo cuántos. Que en España, que en Noruega, que consulados, que en Miami, que en todos lados. Pactaron con la cuarta transformación. Y en lugar de ajustar cuentas con ese pasado corrupto que está y que desnudamos como periodistas en su momento, se les premió. Ahora yo creo que muy pocos pueden decir que no hubo un pacto ahí. De no agresión de ambos lados. Entre la administración de Andrés Manuel López Obrador y la de Enrique Peña Nieto. Un pacto para decirle, tú no te metes en el proceso electoral, y yo te exonero de todo lo que venga. Y así lo hemos visto. Me parece que muy pocas personas se atreverían a decir lo contrario. Porque tuvieron oportunidades, vaya que las tuvieron, ¿eh? De llamar a cuentas a ese gobierno corrupto. Así que, acusar al periodista de que no hablamos de... Ay, por favor. Digo, no, bueno. Con todo respeto. Y aparte digo esto de generacional porque lo digo con honestidad. Y le digo sin soberbia de la edad y ese cuanto. Es que eres un chamaco. No, nada que ver. No, y me da gusto que la gente empiece o que los jóvenes empiecen a empaparse en política. Pero les voy a poner un ejemplo. O sea, aquel joven de 20 años, o 25, pongámosle, que puede hablar de los Vibriesca, o habla de ellos porque tiene referencias, pues apenas estaban haciendo cuando estaba pasando eso. Entonces muy difícilmente podría tener los datos de cómo el periodismo abordó esos temas, que los abordó y los exhibió. Y así ha sido. Y así espero que siga siendo, mientras vivamos en una democracia y que se nos permita hacer nuestro trabajo. A pesar de los obstáculos, porque cada vez es más difícil, ya desaparecieron algunas instancias, que por cierto, inició Vicente Fox, el Instituto de Transparencia y todos estos institutos que se inauguraron con Vicente Fox y que después le resultaron muy en contra suya, y curiosamente el primer gran escándalo destapado gracias a la investigación periodística y al uso del Instituto de Transparencia fue precisamente en el sexenio de Vicente Fox, el Toallagate. Utilizando esas herramientas que ya no existen. Ahora tenemos un instrumento en contra a favor de la transparencia y en contra de la corrupción que depende del propio Ejecutivo. Dimos pasos para atrás, desafortunadamente. Es más difícil, pero hay manera. Hay manera de hacerlo, porque volvimos a la vieja usanza, los periodistas, ya no de acudir a esas herramientas, porque pues cada vez están más acotadas, sino a la vieja forma, ¿no? De cómo se hace ahora, y lo estamos viendo, de las filtraciones. Siempre el periodismo tiene maneras de documentarse, se está haciendo ahora, lo estamos viendo con filtraciones de videos y todo eso, que muchos vienen, y hay que decirlo también, de fuego amigo. No podemos ser inocentes con eso. El fuego amigo hoy es lo que impera, porque la pelea política hoy está dentro de la Cuarta Transformación. Bueno, vamos a continuar, son las 7 de la mañana con 50 minutos ya.

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2: Auditorio de Enfoque, se registra accidente, afecta el avance en la autopista México-Pachuca, kilómetro 11, con dirección a la Ciudad de México. Sigue bloqueo de manifestantes en Vidal Alcocer y en Uno Norte, en la Alcaldía Cuauhtémoc, la Alternativa Eduardo Molina y el Paseo de la Reforma. Marina Nacional con avance constante desde Felipe Carrillo Puerto hacia Mariano Escobedo. Y recuerda que el horario para realizar la verificación vehicular es de lunes a sábado de 8 de la mañana a 8 de la noche. Es el reporte vial a través de Enfoque.
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4: Hola Mónica, ¿cómo estás? Qué gusto saludarte en esta mañana.
5: Hola Mario, buenos días.
4: Oye, ¿qué te pareció? No sé si tuviste la oportunidad de escuchar el informe de la presidenta Claudia Sheinbaum. A ver, las referencias a la política exterior, ¿cómo lo viste?
5: Pues mira, Mario, el informe mencionó la relación con Estados Unidos, la defensa de soberanía de los connacionales y de las negociaciones comerciales. Pero lo que me parece preocupante es la falta de una estrategia de política exterior claramente articulada frente a un entorno internacional que está cambiando aceleradamente. No vimos menciones al respecto, y esto debería de ser una prioridad para México, particularmente ante el reacomodo geopolítico que estamos viendo en nuestro propio hemisferio. Y pongo un ejemplo muy concreto, que es Venezuela. Lo que está ocurriendo entre Estados Unidos y Venezuela va mucho más allá de un acuerdo petrolero. Estamos ante un reacomodo geopolítico de gran importancia para América Latina. Mientras México presentaba ayer su balance de gobierno, Estados Unidos avanzaba en Caracas en un acuerdo petrolero que puede modificar el equilibrio energético y geopolítico de este continente. Y la noticia más reciente es muy significativa, Mario. Vemos cómo Chevron anunció hoy una inversión de 7,000 millones de dólares para duplicar su producción en Venezuela. Y esto, pues, hacia los próximos 5 años. Es decir, no estamos hablando solamente de una declaración política. Ya estamos hablando de inversiones concretas y de una reorganización de la industria petrolera venezolana. Esto es importante porque el acuerdo central que está vislumbrando Estados Unidos contempla aproximadamente 17 campos petroleros con, pues, más de 65 millones de barriles de reservas y derechos de explotación de hasta por 100 años. Además, Estados Unidos tendrá una participación del 35% de la empresa que operará esos campos y acceso preferencial a una parte de la producción. ¿Y por qué importa tanto esta cuestión? Primero, por seguridad energética. Venezuela, sabemos que tiene, pues, las mayores reservas petroleras probadas del mundo, pero durante su año de producción, pues, ha caído esto por falta de inversión, deterioro de la infraestructura, mala gestión y sanciones. Y ahora Washington busca recuperar esa capacidad mediante capital, tecnología e inversión privada. Si Venezuela aumenta significativamente su producción, habrá más petróleo en el mercado internacional y potencialmente una presión a la baja sobre los precios. Pero el punto verdaderamente geopolítico, Mario, está en otro lugar, y es China y Rusia. Varios de los campos que ahora entran en este nuevo esquema habían estado vinculados con empresas chinas y rusas. Por eso Washington no está buscando solamente petróleo. Está buscando recuperar influencia sobre un recurso estratégico y reducir el espacio que China y Rusia habían ganado en Venezuela y en el hemisferio occidental. Y esto ocurre en un contexto mucho más amplio. La competencia entre Estados Unidos y China ya no se limita al comercio. También se disputa el acceso a energía, minerales críticos, tecnología y cadenas de suministro estratégicas. Y aquí también, Mario, hay que hacer una precisión. Los minerales críticos no forman parte de este acuerdo petrolero, pero Estados Unidos ya ha mostrado interés en desarrollar recursos minerales venezolanos. Por eso, Venezuela puede adquirir un valor estratégico que va mucho más allá del petróleo. Y aquí es donde regreso a México, porque mientras Estados Unidos está reconfigurando su relación con Venezuela, nuestro país debería preguntarse cuál es nuestra estrategia frente a esta nueva competencia geopolítica en América Latina. México tiene una posición privilegiada. Tenemos integración económica con Estados Unidos y Canadá a través del T-MEC, capacidad manufacturera, infraestructura industrial y una ubicación geográfica estratégica. Si Estados Unidos busca reducir dependencias de China y fortalecer sus cadenas de suministro, México puede convertirse en un socio todavía más importante. Pero ojo, para esto necesitamos una política exterior conectada con nuestra política económica, energética, tecnológica y de seguridad. No solamente reaccionar ante Washington, sino anticiparnos y definir qué quiere México obtener en esta transformación. Porque lo que está ocurriendo en Venezuela, Mario, nos muestra algo muy claro. La competencia estratégica entre Estados Unidos y China ya llegó de lleno a América Latina y México no puede ser un espectador. No se trata de intervenir en los asuntos internos de Venezuela. Se trata de entender que cuando Estados Unidos redefine su estrategia energética en nuestro hemisferio, cuando China defiende sus intereses y cuando se reorganizan las cadenas de suministro de energía y minerales, México está directamente involucrado, aunque no esté sentado en esta mesa. Y aquí está para mí uno de los grandes retos de nuestra política exterior. La soberanía no solamente significa defendernos de presiones externas, significa tener la capacidad de iniciativa, anticipación y estrategia. Porque si otros países están tomando decisiones que van a modificar el equilibrio económico y geopolítico de nuestra región, México necesita estar preparado para defender sus intereses y, sobre todo, para aprovechar las oportunidades. Y este, Mario, es el verdadero reto, pasar de una política exterior reactiva a una política exterior estratégica.
4: Sí, con todo el riesgo que implica también el discurso de la soberanía y todo eso, ¿no? Es decir, sí, me parece que es ahí donde cierra filas la oposición con la presidenta, el discurso que aglomera, que aglutina voluntades, está muy bien, pero está eso y o traspasar la raya, ¿no? Y es ahí donde habría que estar muy atentos. Esto ya te lo digo porque voy a comentar ahorita un poquito lo que pasó en Nicaragua. Con ese discurso se llega al extremo, ¿no? De entonces
5: así
4: prohibir
5: es.
4: Las elecciones de todo aquel que participe en elecciones a toda aquella entidad o instituto político que sea golpista. ¿Quién lo decide? Pues el gobierno. El que atente con posiblemente a la soberanía, entonces le cancelen la posibilidad de participar electoralmente, y eso es un gran riesgo democrático. Ya lo voy a conversar, es decir, sí, es un discurso que sigue aglutinando voluntades, pero hay que tener cuidado con él, puede ser un arma de dos filos. Mónica, te agradezco.
5: Muchas gracias, Mario, y sin duda, Nicaragua es sí. Lo que tú comentas, y además México se queda callado al respecto, ¿no? Esta abstención también.
4: Totalmente, sí.
5: También
4: sí.
5: Me parece, pues, muy, muy negativa.
4: ¿Cómo se puede validar una cosa semejante? Es increíble. Gracias, Mónica.
5: Un abrazo, Mario. Igualmente. Excelente miércoles.
4: ¿Por qué? ¿Qué pasó ayer? Bueno, pues la Asamblea de Nicaragua. Ya ve que Daniel Ortega había dicho que ya no iba a haber elecciones. Pues dije, ante la crítica, dijo, bueno, sí va a haber elecciones. Entonces la Asamblea aprobó reformas constitucionales. Con estas reformas se amplía un año más el mandato de Daniel Ortega y su esposa. Es una mancuerna política, constitucional. No crea que es así que la esposa cogobierna. No. Sí cogobierna, pero constitucionalmente. Son dos presidentes. El presidente Daniel Ortega y la esposa Rosario Murillo. Cogobiernan los dos. Una cosa rarísima, que solamente una dictadura de ese tamaño puede darse. Bueno, ¿qué hacen? Extienden el mandato. Ya lo habían hecho en 2025. El mandato original era de 5 años. En 2025 lo amplían a 6 y le dan el cogobierno a la esposa. Entonces van 2026. Ok. Ahora lo que hacen es extenderlo hasta el 2028. Ya son 7 años de mandato. No solamente eso, lo que hizo la Asamblea ayer, ya una cosa absolutamente burda, es quitarle la posibilidad a la oposición de participar, por lo menos a la oposición incómoda. ¿Cómo? Pues con este tema de la soberanía y de la injerencia y todo esto. La reforma blinda, dice esta nota del diario El País, blinda en la Carta Magna, en la Constitución, la exclusión que ya operaba de facto de la oposición al vetar para cargos públicos, candidaturas o dirección de partidos a quienes el régimen copresidencial considere vinculados a intereses de golpe de Estado. No pueden participar. ¿Quién lo dice? El gobierno. Usted no puede participar porque está coaligado a intereses extranjeros, porque a mí me parece, no puede participar. Y entonces, pues que participe los propios juguetes del gobierno. También financiamiento extranjero, sanciones internacionales o actos contra la soberanía, ¿quién lo define? El gobierno. Además de los calificados como traidores a la patria, ¿quién lo define? El gobierno.
6: Traidores a la patria, que este término el gobierno nicaragüense lo ha aplicado a al menos 452 opositores o críticos, a los que incluso les ha quitado la nacionalidad.
4: Exactamente, los ha despojado de la, y los ha mandado al exilio. A ver, aquí el tema, y por eso yo llamo la atención, es que hay que tener cuidado con ese discurso de la soberanía, porque aquí en esta Carta Magna de Nicaragua se habla de intereses que vayan en contra de la soberanía. ¿Cuántas veces hemos escuchado aquí la soberanía y la defensa? ¿Cuántas veces hemos escuchado también ya la traición a la patria en este país?
6: Los que incurran o hayan incurrido en actos que menoscaben la independencia, la soberanía, la autodeterminación de Nicaragua, la seguridad y la paz, que insisten o promuevan la injerencia extranjera, pidan intervención militar, se organicen con financiamiento proveniente del extranjero, propongan, gestionen o respalden bloqueos económicos, comerciales o financieros y sanciones contra el Estado de Nicaragua, sus instituciones y sus ciudadanos.
4: No, ya una dictadura formalizada. Ahora, y bien lo dice Mónica Laborda, ¿y México qué dice al respecto? Nada, nada, y no va a decir nada. Vaya, Estados Unidos tampoco. No ha puesto en el ojo a Nicaragua porque, pues porque no es Venezuela. Ya vimos que el interés de Estados Unidos en Venezuela es exclusivamente el petróleo. Ayer ya algún funcionario sacó ahí de que, no, no, no, también la democracia. Ah, no, sí, la democracia, cómo no. Ya pactaron con el gobierno de Delcy Rodríguez el asunto petrolero. La democracia queda para la espera. Y Nicaragua, pues no tiene los atractivos, los recursos que necesita Estados Unidos o que quiere Estados Unidos o que le interesa en Estados Unidos. Así que allá Nicaragua, pues allá ellos. Y fíjese, lo más curioso de todo es que es la izquierda que llegó a Nicaragua tras derrocar a una dictadura de derecha, la de Fulgencio Batista, perdóneme, no, la de Somoza. Fulgencio Batista fue la de Cuba, la de Somoza. Destierran, matan a Somoza, en un atentado, llega al poder el sandinismo y se convierte con el paso del tiempo en lo que hoy tenemos, en una dictadura terrible. 8:04 a.m.
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6: Son las 8:05 a.m. La temperatura promedio en la Ciudad de México es de 14 grados. Esta mañana se registró un sismo magnitud 5.5 en Chiapas. El reporte lo tiene nuestro corresponsal allá en esa entidad, Edén Gómez. Edén, muy buenos días. Adelante con la información.
8: ¿Qué tal? Muy buenos días, un gusto saludarles de Chiapas, y como muy bien refieres, pues bueno, el Servicio Sismológico Nacional reportó pues un evento sísmico de magnitud 5.5 con epicentro a 145 kilómetros del suroeste de Huixla, en el estado de Chiapas, prácticamente en la región Soconusco. El movimiento fue aproximadamente a las 6:28 a.m, registrando una profundidad de 10 kilómetros. A pesar del valor reportado en la magnitud del fenómeno, el sismo no generó una percepción apreciable entre la población de diversas comunidades de la región. por lo que no se han reportado daños materiales. Esto tras el monitoreo y verificación que se mantiene por parte de la Secretaría de Protección Civil en el estado de Chiapas, quien mantiene activos los protocolos de vigilancia e inspección en todas las regiones de el estado de Chiapas. Es de mencionar también que se están presentando algunas réplicas. El último registro que se tiene en el estado de Chiapas por parte del Sismológico Nacional es un sismo de 4.3 a 164 kilómetros de Ciudad Hidalgo, por lo que estaremos atentos de los reportes que se mantengan por parte de las instancias de Protección Civil y también de emergencia. Es de mencionar que Chiapas se sigue destacando por ser una de las entidades a nivel nacional, el tercero para ser específico, con mayor sismicidad en todo el país, informó desde el estado.

Estados Unidos, Chris Wright, llegó a Venezuela para cerrar un acuerdo histórico que cede la explotación de una quinta parte de las reservas petroleras de ese país. Irán calificó como un crimen de guerra los más recientes ataques de Estados Unidos que causaron la muerte de 4 personas y heridas a otras 68 durante la celebración de una boda en el sur del país. Y tome precauciones si usted tiene planeado viajar próximamente a Tailandia, porque ese país eliminó la exención de visa para ciudadanos mexicanos a partir del 15 de septiembre. El documento se puede tramitar de manera electrónica. Son las 8 de la mañana con 8 minutos, la temperatura promedio en la Ciudad de México es de 14 grados, se espera una temperatura máxima de 24, prevalece el pronóstico de lluvias muy fuertes para esta tarde en la Ciudad de México y en el Estado de México, tome sus precauciones. Recuerde que nuestro número de WhatsApp para estar en contacto es el 55-85-77-55-74 y nos encuentra en redes sociales como Enfoque Noticias. 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
3: Auditorio de Enfoque, hay carga vehicular sobre periférico entre San Jerónimo y Reforma. Tenemos reducción de carriles por obras en Aquiles Herrán desde Tezozómoc hacia 5 de mayo. Sigue bloqueo de manifestantes sobre Vidal Alcocer y el Eje 1 Norte, la alternativa Eduardo Molina y Paseo de la Reforma. Y buena circulación hallará sobre Boulevard Puerto Aéreo de Calzada Ignacio Zaragoza hacia Avenida Oceanía. Este es el reporte vial a través de Enfoque.
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4: Hola Javier, ¿cómo estás? Adelante.
5: Mario, ¿cómo te va? Gracias, buenos días amigos de Enfoque. Bueno, hablemos de lo que ocurrió en el mercado de verano, justamente en Europa, particularmente lo que ocurrió en España, porque la liga que más dinero invirtió en este mercado, que recientemente cerró ya su actividad, fue la de España, la liga de España que, bueno, tuvo un total de 755 millones de euros de inversión, es decir, en compras de jugadores durante los últimos días. Y de estos 755 millones de euros, son 874 en dólares, bueno, ellos vendieron 575, es decir, acabaron gastando más de lo que ingresaron a sus arcas, claro, entendiendo que son equipos que tendrán a través de sus patrocinadores, por supuesto, la venta de boletos y, por supuesto, los derechos de transmisión, tendrán un superávit. Pero, de entrada, esto fue lo que ocurrió justamente en este mercado de verano allá en España. Y, otra vez, tanto el Atlético de Madrid, Real Madrid y el Barcelona, los que más dinero gastaron justo en esta pasada ventana de fichajes. Bueno, esto en el fútbol de Europa. Temas que tienen que ver, desde luego, con el fútbol mexicano. Destacar o recordar que se juegan este día los partidos de la etapa de semifinal dentro de la Leagues Cup, con partidos como el de Toluca enfrentando a León y el equipo de Monterrey que va a jugar contra el América. Además, recordemos que estos cuatro equipos están peleando, desde luego, por un boleto para la final y que se va a disputar la siguiente semana en el Leagues Cup, que está entrando ya a su etapa definitoria, pero son cuatro equipos que dentro de el digamos que del fútbol mexicano, dentro de este torneo de la Liga MX, está teniendo un buen paso. El caso particular de el América, que está por supuesto en el primer lugar de la clasificación. Luego está el segundo, que es Toluca, que también está metido ya en esta instancia. Bueno, pendientes de ello. Comentar por otra parte que se confirma al equipo mexicano que va a participar en el Mundial de Ciclismo, que se va a llevar a cabo en Montreal, Canadá. Y dentro de este equipo mexicano que va a participar, bueno, destaca sin duda Isaac del Toro, que estará liderando el equipo nacional en este mundial que se llevará a cabo justo el próximo mes. Será la ruta Montreal 2026. Y el ciclista mexicano del equipo Emiratos Árabes Unidos es el número uno en la clasificación para México y estará comandando a un total de seis. Serán cinco corredores más los que van a participar en el equipo que va a comandar Isaac del Toro. Pero ya que hablamos de esto, Isaac del Toro es tercero del lugar de la clasificación general del Tour de Francia, si terminó, pero es el cuarto en la clasificación mundial de la UCI. Es el cuarto ciclista más importante de el orbe, de acuerdo a esta Unión Ciclista Internacional.
6: ¡Guau! Wow.
5: Y además,
6: cuarto ciclista mejor del planeta.
5: El cuarto del mundo. Cuarto del mundo.
6: ¡Qué cosa,
5: ¿no? Está impresionante, ¿no? Sí, lo del Toro. Hoy estaba viendo Luis Ángel del Toro, el Toro y el Pato Borg, que también tenía un buen domingo, ¿no? El pasado. O sea, en el caso de Isaac del Toro, no es justamente un apelativo, no es un apodo, es su apellido. Uh-huh. Pero bueno, pues ahí está tanto Isaac del Toro como el Pato Howard, dos buenos mexicanos representando al deporte nacional. Además de Isaac del Toro, También habrá otros ciclistas como Edgar Cadena, estará Eder Fraire, también Carlos García, Tomás Aguirre y Ulises Castillo, que todos ellos participan en equipos profesionales, pero estarán compitiendo por México en el Mundial de Ruta que se va a llevar a cabo, como decíamos, en Montreal, Canadá. Y ya por último, Mario, amigos de Enfoque, a propósito del inminente inicio de la actividad este fin de semana en el circuito de Mónaco, Gran Premio de Monza, donde se va a llevar a cabo en el Templo de la Velocidad una carrera más. Bueno, recordar que se ha anunciado por parte de Cadillac que para la primera práctica, la práctica 1 de este viernes, el piloto mexicano Sergio Checo Pérez no estará en el equipo, no estará tomando parte, si lo será Colton Herta. Colton Herta es el tercer piloto de la escudería Cadillac y, como ya es costumbre, en algunas carreras se tiene que ceder el asiento a los pilotos jóvenes. Tal es el caso de Colton Herta, que además está buscando 4 puntos para sumar a su superlicencia y que eventualmente pudiera incluso participar ya en la categoría más importante del automovilismo deportivo. Pero bueno, este fin de semana entonces el Gran Premio de Monza, que también tendrá características como todos los circuitos para este fin de semana, un circuito técnico, un circuito muy rápido, que tiene unas largas rectas. Habrá que ver cómo se comportan los autos para este fin de semana, porque recordemos que durante una recta la batería se descarga, tienes que esperar, tienes que levantar para que se cargue y otra vez. Entonces eso representa un desafío muy interesante para los pilotos, a ver cómo lo gestionan para este próximo fin de semana. Pero bueno, Gran Premio de Monza entonces este fin de semana. Ya viene también el Gran Premio de Madrid y yo estaremos platicando, por supuesto, más adelante aquí en Enfoque Mario. Amigos, gracias y muy buenos días.
4: Muy bien, Javier, gracias.
5: Buen día.
4: Gracias. Oiga, ya le cambiaron el nombre al lago de Ontario, por lo menos en las plataformas de Google y de Apple. Claro, si uno está en Estados Unidos, pues dice Lago de América, como ya lo decretó el presidente Donald Trump. Si está en otros lados, muy posiblemente encuentre, siga encontrando el nombre del Lago de Ontario. O sea, solo aplica, pues un decreto presidencial de Donald Trump solo aplicaría a los Estados Unidos. No tendría por qué aplicar, tener otras aplicaciones en el mundo. Un territorio, bueno, más bien dicho, un cuerpo de agua que divide a los dos países, que es frontera, fronterizo, que lleva más de 400, cerca de 400 años, no llega a los 400 años, llamándose Lago de Ontario, por muchas cuestiones históricas. Obviamente está la provincia de Ontario, pero entonces en esta disputa comercial, pues Trump decidió, pues vamos a ponerle el Lago de América. En esta también confusión o uso, esta práctica de los estadounidenses de llamarse América. Ellos se dicen americanos, somos los americanos, lo demás, pues quién sabe qué sea. No es el continente, nosotros somos América. Y por eso le pone de América todo, como el Golfo de México, y es el Golfo de América para él, porque para nosotros y para el resto del mundo es y será el Golfo de México. Bueno, pues ahora el Lago de América. Y hay incluso en Canadá, muy pocos, pero sí gente que ve todo bien de Donald Trump. Incluso en Canadá, tiene muchos seguidores. Pero, pues obviamente también la reacción mayoritaria ha sido de un franco rechazo. Ayer el primer ministro de Canadá, Mark Carney, habló del tema, no específicamente del lago o no lago, habló de las provocaciones y de la actitud infantil del presidente Donald Trump y de gran parte de su equipo, que no han estado a la altura de sus cargos y de que han expresado, incluso en forma burlona, expresiones en contra de Canadá. Y por lo tanto, dijo Mark Carney, Canadá no va a negociar en esas condiciones con Washington. No va a negociar por las declaraciones que han tenido algunos funcionarios de la Casa Blanca y del Partido Republicano particularmente, y por el propio presidente Donald Trump. Y dice Mark Carney, si siguen en esa actitud, nosotros no vamos a negociar, simplemente. Negociaremos en otro momento. Pero por lo pronto, pues por lo que dijo, estarían paralizadas, estarían en suspenso, suspendidas las conversaciones del Tratado de Libre Comercio de América del Norte, si es que hacemos caso a lo que dijo. Creo que tiene mucha sensatez, ¿no? Es decir, en estas condiciones nos quieren arrinconar, con términos burlones, en esa especie de política de bullying que realiza Donald Trump, y no se va a prestar Canadá y el primer ministro canadiense a ese juego. Claro, cada vez que suceden estas cosas, el primer ministro gana adeptos, gana pues gana terreno su postura, porque recordemos que pues el llegar ahí para Mark Carney fue producto precisamente de estos ataques insistentes de Donald Trump contra Canadá, que hablaba del Estado 51, no quería para nada al primer ministro, al ex primer ministro que tuvo que renunciar, Justin Trudeau, para darle paso al nuevo gobierno de Mark Carney, pero Mark Carney llega con ese aval de enfrentar a Donald Trump, es decir, cada vez que lo enfrenta, gana puntos a sus seguidores Mark Carney. Yo creo que está en un terreno cómodo, aunque pues esto tiene consecuencias económicas muy importantes para los dos países, y yo diría para los tres países, para México, que es el otro socio, que estamos viendo como, pues ya pónganse de acuerdo, ¿no? Con mucha preocupación lo que está pasando. 8:23 p.m, tiempo del centro. Vamos a seguir hablando de el informe de labores de la presidenta Claudia Sheinbaum, y pues una de las posicionamientos por parte de la oposición fue a cargo del Movimiento Ciudadano, en voz de Luis Donaldo Colosio Riojas, senador de la República por Movimiento Ciudadano, y lo tengo en la línea telefónica. Luis Donaldo, qué gusto saludarte, bienvenido, senador.
7: ¿Qué tal? ¿Cómo estás, Mario? Buenos días. Qué gusto saludarte.
4: Igualmente, me da mucho gusto. Oye, pues muchas cosas interesantes dijiste el día de ayer. Has hablado de la concentración de poder. Se ha logrado una concentración de poder por la voluntad popular, pero que ya se ha hecho poco con ella. O no se ha hecho en beneficio del país, al menos.
7: Oye, en estos 8 años... que llevamos, el proyecto de Morena y de sus aliados ha alcanzado más poder político que prácticamente cualquier gobierno en nuestra historia contemporánea. Y han tenido precisamente 8 años para hacer, como ellos bien predican, las grandes transformaciones que el país necesita. Y sin embargo vemos que en los rubros más básicos y elementales hemos estado retrocediendo año con año gravemente de lugar. Entonces, este ejercicio de informe con números felices, con simplemente el discurso de decir que el país va muy bien, pues quienes vivimos en este país y vemos lo que está sucediendo todos los días, pues vemos que Morena y sus aliados usan el poder para concentrar más poder, para demoler instituciones que les generen cualquier tipo de rechazo o contrapeso, y con esto seguir creciendo su proyecto político, no así al país. A ver, en todo este tiempo, México ha caído en su competitividad económica, hemos caído en graves retrocesos en nuestro desempeño académico, como matemáticas, ciencias, lectura, y nuestra deuda se ha duplicado. El día de hoy supera los 20 billones de pesos. Estamos hablando de miles de millones de pesos. Eso ya supera el 50% del Producto Interno Bruto. Tenemos una contracción en las finanzas. Por más que digan que tenemos finanzas públicas y que tenemos austeridad, especialmente tenemos ese incremento en la deuda. En la seguridad pública sabemos y aplaudimos. Qué bueno que tengamos una baja en homicidios. En homicidios dolosos. Pero que nos expliquen también a la par cómo es que otras cifras están subiendo en la misma proporción que bajan los homicidios dolosos, como los homicidios culposos o los desaparecidos. Entonces, esas son las cosas que nosotros vemos todos los días.
4: Ya. Ahora, y por ejemplo, sobre el caso, el tema de seguridad, sí, ellos argumentan esta baja en homicidios, aunque vemos que el fenómeno de la violencia sigue en muchos estados del país, lo vemos todos los días prácticamente, incluso una violencia mucho más exponencial, mucho más visible, como lo fue hace algunos años tal vez. El argumento es, sí, logramos bajar el número de homicidios. En el caso de economía, también el argumento sería, sí, pero ahora estamos volteando al otro lado, que no se hizo. Y me parece que hay un punto ahí, ¿eh? Es decir, efectivamente, el salario mínimo no se tocaba por decreto, aunque es un decreto el salario mínimo, no se tocaba. Se ha atacado la pobreza, creo que se puede coincidir, incluso algunas organizaciones mundiales hablan de sí, una reducción de la brecha de pobreza, Luis.
7: Es cierto, eso es completamente cierto, que han habido grandes, grandes logros en la Casa de Derechos Sociales y Laborales, y al Movimiento Ciudadano ha acompañado cada uno de estos logros. Sin embargo, hay un estancamiento a partir de ahí. ¿Por qué? Porque sabemos que los medios de producción nacional, no han tenido los incentivos adecuados para poder generar mayor riqueza y productividad y que podamos entonces sostener el crecimiento que queremos como país. De lo contrario, no podemos sostener las finanzas públicas que tenemos al día de hoy. Y no podemos dejar, por un lado, de incrementar los derechos sociales y laborales y protegerlos y garantizarlos, pero también, por otro lado, garantizar que esos derechos no se vean pues mermados por una falta de productividad que haga que todo esto sea sostenible a largo plazo. Uh-huh. Y nosotros hemos tenido una contracción en nuestra economía en los últimos años. Y la inflación está más o menos controlada al día de hoy, pero sabemos que esto es un fenómeno también que no necesariamente responde a la economía nacional. Necesitamos ser productivos nuevamente.
4: Una bomba de tiempo puede ser esto, para las finanzas públicas, ¿no? El sostener también esto que se ha instrumentado, toda esta política social, reconocible, sí, pero que es, puede ser un riesgo, ¿no?
7: Exactamente. O sea, aquí lo que necesitamos es precisamente generar nuevas inversiones, generar industria, generar empleo y también ayudar a que todo el ecosistema laboral florezca con mejores condiciones de competitividad mexicanas hacia un mercado internacional. Pues, lo estabas mencionando en tu segmento anterior. Uh-huh. Hoy por hoy bastante también complejo por todas las presiones que se están ejerciendo por parte de los Estados Unidos hacia los mercados internacionales, empezando por el mercado de América del Norte, que incluye a México.
4: ¿Cómo estás viendo? Hablaste del tema con casos muy concretos, el caso de Michoacán, de Grecia Quirós, el caso de Sinaloa también. ¿Cómo estás viendo la democracia, la calidad de la democracia? Vivimos en época electoral todo el tiempo, pero sí, de cara a un proceso electoral, el rediseño que ha tenido el Estado mexicano, aprovechando esa mayoría de la cual hablabas, esa mayoría que no se había alcanzado creo que nunca en este país.
7: Pues vuelvo a mi argumento original. En 8 años, precisamente de lo que se han encargado, más allá de resolver lo esencial, que es lo que la gente necesita, es de este rediseño de país para servir el propósito de su proyecto político, para poder institucionalmente perseguir al adversario, mientras que desde la mañanera prácticamente se absuelve al aliado que es señalado de alguna atrocidad. Entonces, ese tipo de rediseño institucional y de destrucción de contrapesos es para lo que han sido bastante talentosos y se han dedicado a capa y espada estos últimos 8 años de concentración de poder. Pero vemos que los grandes hitos que el país demanda, que necesita de su gente, pues el día de hoy no se están reflejando.
4: Vemos una justicia modificada, un nuevo diseño también del Poder Judicial, del Estado en sí, pero el Poder Judicial llama la atención, las instancias también electorales. ¿Ves un riesgo para el próximo?
7: No, y vemos también un Congreso de la Unión que se ha rebajado a ser una caja de resonancia de otro poder de la Unión. O sea, la Constitución que nos hace poder de la Unión no nos hace caja de resonancia de nadie, y sin embargo se ha comportado ambas cámaras como prácticamente una oficialía de partes de la Presidencia de la República, que prácticamente todos los proyectos legislativos, incluidos de los proyectos legislativos de los integrantes de la mayoría legislativa, por cierto, están prácticamente detenidos. Ahora, nada avanza sin la voluntad presidencial.
4: Ahora, ¿qué pasó? ¿Y la oposición, Luis Donaldo? Ahora muchos, incluso comentaristas serios o no sé, dicen, pues, ¿cuál oposición? No existe, desapareció, la disolvieron, pero también hay una responsabilidad por parte de la oposición, ¿no?
7: Por supuesto, ¿no? Y aquí estamos muchos que sí estamos realmente planteando con ideas, con argumentos, con trabajo, alternativas de gobierno. Yo también lo mencioné en mi intervención de ayer. Uh-huh. Tú puedes ver con sus asegúnes y lo que quieras, pero, por ejemplo, los gobiernos de Jalisco y Nuevo León son los que más invierten y tienen mejores resultados en infraestructura, en salud, en movilidad, en proyectos que realmente impactan y se ven en desarrollo económico y generación de empleos. Vaya, no es física cuántica. Uh-huh. Son ejercicios de buen gobierno y eso solamente se logra cuando, por un lado, estás atendiendo los derechos más elementales de la gente, como por ejemplo la cobertura universal para niños con cáncer, pero por otro lado también tienes buenos proyectos que atraen inversión inversiones tanto nacionales como extranjeras, que te permite crecer la economía, te permite generar mayores empleos, permite generar también un mejor ecosistema para que la gente emprenda.
4: Sí.
7: Eso solamente se logra si haces esa mancuerna.
4: Ahora, el Movimiento Ciudadano no ha podido romper el cerco de dos estados gobernados. Es importante, son dos estados muy importantes, sin duda. Pero no tiene, me parece, y la oposición del PAN o el PRI tampoco ha tenido la estatura como para hacer un diálogo, ni los votos, ni establecer un diálogo serio para mejorar el país, que es lo que todos queremos, ¿no? Finalmente, yo creo que eso, quisiera pensar que eso es lo que queremos. Hay dos nuevas propuestas políticas que pues, no sabemos si le van a hacer sombra al gran movimiento de la Cuarta Transformación, que sí es una ola arrolladora. ¿Cómo lograr que ser competitivo para precisamente sentarte en la misma mesa?
7: Hay que seguir trabajando, Mario. A ver, estas cosas no se dan, sabemos, de la noche a la mañana. Las grandes los grandes cambios y los grandes movimientos en un país también toman su tiempo. Nosotros lo que nos resta por hacer es seguir trabajando, mostrarle a la gente que hay una alternativa, que hay otra forma de hacer las cosas, hablarles de frente, dar la cara, y pues poco a poco las cosas se van dando. Estas cosas se construyen, no se dan por generación espontánea. La gente también tiene que estar convencida de lo que estamos planteando. Y nosotros estamos aquí para hacerlo así.
4: ¿Tú crees que hay diálogo con el Ejecutivo?
7: Yo considero que sí hay diálogo. Uh-huh. No siempre hay eco de aquel lado, pero sí hay diálogo en gran medida, sobre todo con muchas de las instituciones, secretarías y dependencias que al final de día también tienen que palomearnos el trabajo legislativo, por así decirlo.
4: Claro.
7: Y eso pues tiende a ser tedioso, pero pues no quiere decir que no haya
4: llegado. Bien. Pues te agradezco mucho. Vamos a ver cómo va. Apenas está entrando en su tercer año la presidenta. A partir del 1 de octubre ya empieza el ejercicio del tercer año, digamos, de administración, la mitad del mandato, con un reto importantísimo que serán las elecciones del próximo año. Estaremos pues muy, muy atentos. Creo que todos podemos decir que nos hace falta una oposición fuerte en ese país. Es garantía de contrapeso, es garantía de diálogo, es de estar mejor, ¿no? Es fundamental para una democracia, Luis Donaldo.
7: Es fundamental que participemos todas las personas y que esa oposición realmente sea contrapeso y que no sea integrada solamente por fuerzas políticas, sino por la participación de miles de millones de mujeres y hombres que estamos interesados en que las cosas se hagan bien,
4: claro,
7: que queremos ser vigilantes del ejercicio de gobierno y sobre todo que tenemos que tomar responsabilidad sobre el futuro de nuestro país.
4: Bien, pues Luis Donaldo Colosio Riojas, gracias por estar con nosotros, senador.
7: Muchas gracias, Mario.
4: Igualmente, hasta pronto. Igualmente, 8:35 a.m. Vamos a conversar ahora con Jorge Romero, dirigente nacional del Partido Acción Nacional. Gracias, Jorge, por estar con nosotros. Qué gusto saludarte. Bienvenido.
8: Querido Mario, buenos días a ti y a todo tu auditorio.
4: ¿Cómo viste el informe de la presidenta Sheinbaum?
8: Oye, querido Mario, fíjate, te escuchaba, si me permites empezar con esto.
4: Sí.
8: Solo como una aclaración, como para nosotros importantísima. El PAN, claro que ha buscado el diálogo, querido Mario.
4: Sí.
8: Claro. El problema es que este es un gobierno al que no le interesa el diálogo. No quiere. O sea, no es estar sonando como...
4: No lo necesita, se pensarán, ¿no?
8: Sí, o sea, lo que para nosotros sí sería muy triste es que la gente en este país crea que, por lo menos yo hablo por el PAN, querido Mario, nosotros estamos buscando solo la pugna. No, bueno, lo que pasa es que con este gobierno no hay de otra. Tampoco pueden esperar que nosotros no denunciemos, pues lo que está mal. Eso es lo que ellos hacían cuando eran oposición, y como bien acaban de decir, le mando un saludo al senador que acabas de entrevistar, se ocupa de una oposición que sea realmente contrapeso. Pero si en este país existe la tragedia de no haber diálogo, porque la 4T, como nunca antes en este país, tiene una soberbia de decir, los que no están con nosotros casi casi no son mexicanos. Tal cual. Dicho lo anterior, mi querido Mario, agradeciéndote.
4: No, sí, lo peor que nos puede pasar como democracia es no tener una oposición firme y sólida y que sea propositiva y que esté ahí. Pues, digo, no hay otra manera de pensarlo, ¿no? Pero bueno.
8: Claro. Y la contraparte de eso es un gobierno que no le interesa escuchar a nadie más. Mira, dicho lo anterior, nosotros en el informe vemos, Mario, mira, te lo digo tal cual, pues hasta en el rostro de la presidenta, como ya pues, ni ella se lo cree, lo que dice. O sea, nosotros sentimos que ya vive en un mundo ya alterno, y lo estoy diciendo sin sorna, o sea, lo estoy diciendo sin sarcasmo. Ayer describió una realidad alterna, distinta, o sea, en otro universo de lo que está pasando en este país. Y a grados, a nuestro juicio, tan absurdos, Mario, de prácticamente decir, dime de qué presumes como gobierno y te diré de qué careces. Es increíble que haya empezado, Mario, diciendo, se acabaron los lujos para los gobernantes, se acabaron los excesos para los que gobiernan. O sea, es que de veras, como por ahí se dice, ya ni la burla se perdona. Se podría decir cosas menos relevantes para este país, pero insisto, ya es un subconsciente de presumir de lo que más se carece.
4: Pero yo le entendí más como ya bájenle a los excesos, ¿no? Y es como...
8: Sí, sí, pero entonces que lo diga así de claro.
4: Claro.
8: O sea, yo creo que hubiera sido mejor decir, oigan, familia, seamos un poquito congruentes y bajen. Pero empezar diciendo, acabamos con qué, con las botellas de vino de 22,000 pesos, con los viajes high class hasta adelante, con mansiones de 12 millones de pesos, con los que antes presumían vender libritos. Y con eso empezó, bueno, en fin. Decir, pues perdón, es que creo que sí es el subconsciente funcionando. Decir, en Morena no hay división, no, bueno, pues nadie había preguntado. Aclaración, ahora sí que no te digas.
4: Y le dedicó buena parte a eso, a decir que no había división. Yo digo, era un mensaje evidente, ¿no? Para su propio. Gran parte de estos mensajes políticos en sí iban a su propio partido, me da la impresión.
8: Sí, sí, porque cada vez hay más desgobernanza, más descontrol en su partido. E insisto, mientras más presume, pues subconscientemente más gritas de que careces. Pero mira, otra, importantísima para ti, Mario, para los que pensamos distinto, para los que quieren escuchar medios en donde se opina de todo, que nos haya dicho, en México se vive, se siente la libertad de expresión. Aquí no se persigue a nadie por sus opiniones. Aquí siempre el derecho de réplica se... No, bueno, es que ya de veras, o sea, ya. Dimensión desconocida de Alfred Hitchcock. O sea, estamos en el peor momento de debatir que este gobierno quiera establecer, Mario, una verdad oficial. Y para tu auditorio, si es que no se ha enterado, estamos plenamente en el debate de que le digan a los medios de comunicación, esto sí, Mario, puedes decir. No Jorge Romero Pan, esto sí, Mario González, lo puedes decir, y esto no lo puedes decir. Y si lo que ya te dije que no puedes decir, lo vuelves a decir, primero te multo. Por cada vez que lo digas, o que le abras el espacio a alguien que lo diga, lo que yo ya te dije que no puedes decir. Y donde sigas diciéndolo, o abriendo el espacio para que alguien lo diga, te desenchufo la señal. Nos dicen que estamos con la máxima libertad de expresión. Eso para la gente que me acaba de escuchar, que crean y que puedan decir, no, no te creo lo que acabas de decir, eso es lo que está pasando en este país. Está empezando con radiodifusión y con telecomunicación, y mañana, te aseguro, porque lo auguró Claudio Sheinbaum, va a ser para prensa escrita y para plataformas digitales. Ya ni hablemos de números de seguridad, Mario, de economía. Si gustas, con mucho gusto te doy mis comentarios. No sé si ya me excedí, querido Mario.
4: No. Bueno, sí, quiero pasar a esos puntos. Pero bueno, ya esta primera propuesta de las normas que van a darle cuerpo a la ley de radio y televisión ya fueron discutidas. Parece que lo que se presentó no llega a los niveles que se habían presentado en un momento. Parece que esa...
8: No es cierto. No es cierto.
4: ¿No lo ves
8: eso
4: así?
8: Eso quieren decirnos. Eso que no, ya se descafeinaron, eso es lo que están queriendo decir. A ver,
4: entren
8: a los temas específicos. ¿Cuál descafeinada? A ver, para nosotros lo más grave, mi querido Mario, es lo que te acabo de decir. Si lo que ya se determinó que no es verdad lo sigues diciendo, te multo. Y si sigues, te desconecto. Pues ¿qué le descafeinaron? O sea, Kiki. Y además, este es un gobierno que dice, no endeudamos, pero por Dios, son los que más han endeudado en proporción a 200 años de existencia del país. O sea, mienten como respiran, no han descafeinado nada. O sea, ahí viene esa mordaza. Y curiosamente, en la misma semana, Mario, en la que avientan esos lineamientos, luego nos publican una lista, que, en donde, por cierto, orgullosamente, el 80% de quienes la componen son del PAN. Ah, pero orgullosísimamente, man. No sabes qué nivel de honor nos dio que nos pusieran en esa lista. Ah, no, pero no es intimidatorio, ¿eh? No, nada más que sepan quiénes son los que tenemos ubicados como los que hablan en contra. Ay, miren, que publiquen, Mario, lo que quieran, hombre. Mira, ayer magníficamente dijo Ricardo Anaya, ahí en la instalación del Congreso,
4: sí.
8: Este es tiempo de resistencia. O sea, ellos prometieron no robar, no mentir, no traicionar, jajaja, es una burla. Es de verdad tragicomedia en México. Nosotros, así dijo Ricardo Anaya, como PAN, hacemos una promesa más sencilla, la promesa de nunca jamás callarnos en este país. Y de siempre denunciar, desenchufen, cancelen, clausuren, censuren, siempre nuestra voz. Y deja tú la del PAN, Mario, la de miles y miles de mexicanos y mexicanas libres, siempre se va a escuchar, más allá de la 4T, más allá del PAN, más allá del PRI, más allá, siempre la voz libre y valiente se va a escuchar en este país, querido Mario.
4: Hay una serie de encuestas que han estado publicándose, estábamos viendo hoy la de El Diario El País con Encol, cerca de 70 puntos, 69 puntos, el promedio da los agregados unos 68 puntos. Una aprobación muy, muy alta, de las más altas de este siglo para un mandatario que llegue a su segundo año. ¿Cómo explicar esa parte ante lo que tú me estás diciendo, por ejemplo?
8: No, para empezar, querido Mario, nosotros no traemos esos números. De veras, o sea, de veras. Y no es a ver, yo... con los dos pesitos que tenemos como oposición y que los empleamos para, entre otras cosas, hacer mediciones, lo primero que le pido a quien me ayuda, en quien me apoyo para medir, es no me mientas. O sea, las cosas, pues, o sea, que estén.
4: Son muchas encuestas que van por ahí, Jorge.
8: Sí, pues, ¿qué te digo, mi querido Mer? O sea, en nuestras mediciones sí tiene un nivel aprobatorio, en mis mediciones ronda entre los 50. 55.
4: No, bueno, mucho más abajo.
8: Ni de chiste, mi querido. Pero es que mira, pensemos en 10 personas que nos están escuchando. Pensemos en 10 personas que ahorita nos están oyendo. A esas que nos están oyendo, yo les quiero preguntar, ¿de veras le pones 8 de calificación a este gobierno? Te aseguro que de esas 10 no son 7, María, las que están diciendo que sí. Y tú ahorita que nos estás oyendo, sabes que no está poniéndole esa calificación. Claro que es la percepción que nos quieren transmitir, Mario. Claro que lo es. La realidad al final se va a imponer. No se va a imponer ni el discurso del PAN, ni el discurso de la oposición. Lo que se va a acabar imponiendo, porque siempre se impone, porque es como la gravedad, Mario, es la realidad.
4: Exacto.
8: La realidad.
4: Ahora, ¿dónde está esa realidad? Es el problema, porque tus cifras, y frente a las de las que se han estado difundiendo, pues contrastan muchísimo, por ejemplo.
8: Vivimos en un estado, mi querido Mario, en donde las realidades políticas solo se pueden apreciar, por así decirlo, yo sé que tú me entiendes, pues cada 3 años, ahí es donde están las mediciones.
4: Híjole, pues es que también las cuentas del panismo, con todo respeto, Jorge, pero cuando hablando de encuestas, han salido muy mal las encuestas en el proceso electoral, es al contrario, han validado un poco las encuestas que, por ejemplo, la del triunfo de Claudia Sheinbaum frente a Xochitl, ¿qué te puedo decir?
8: Mira, voy a ser cuidadosísimo en lo que te voy a decir, querido Mario. Cuidadosísimo, porque también soy abogado.
4: Sí.
8: ¿No? Y también tampoco me duelo. Yo no tengo duda de que Claudia Sheinbaum ganó. Nada más que te puedo asegurar, Mario, que no ganó con ese nivel. No ganó con ese proporción. O sea, es que te podría poner muchos ejemplos si en algún espacio hay más margen. Déjame ponerte un ejemplo. Ciudad de México. Sección electoral 1, sección electoral 2. Las divide a ambas una callecita de 2 metros.
4: Uh-huh.
8: Iztapalapa. La sección 1, tiro Santiago Taboada, Clara Brugal. En la primera sección, gana Santiago Taboada 350 votos, Clara Brugal 348 votos. Es prácticamente un empate,
4: sí.
8: Pero ganamos por 2 votos. En la sección 2, que está cruzando una calle, Mario. 600 votos Clara Brugada, 0 votos Santiago Taboada.
4: Zapato.
8: 0 votos. O sea, eso cualquier econometrista, cualquier actuario, Mario, te dice que eso es prácticamente imposible en la vida real. Pero ¿sabes qué fue lo que pasó entre la sección 1 y la sección 2? En la sección 1 sí llegaron nuestros representantes de casilla, en la sección 2 nos dejaron plantados, o de tú a saber qué, nuestros representantes de casilla. En la primera prácticamente un empate, en la segunda, zapato, 0 votos. A ver, en la oposición ya sabemos, Mario, que hay muchas cosas que sí ganamos, Nada más que así se las gastan, así se las gastan. Si no tenemos representantes, zapatos. Sí, jajaja. A ver, yo no estoy diciendo, Mario, que la oposición no tiene que ponerse las pilas, me queda absolutamente claro. Nada más que ya entre el uso que se da a las encuestas y luego lo que el día de tenemos que defender, pues también hay mucho trecho. Sí. Nada más que aprovecho para decir, en el PAN, así sea el último voto que nos den, que legítimamente la gente nos dé, lo vamos a defender a muerte, man. No nos vuelve a pasar lo que te acabo de decir que nos pasó en esta sala. Claro. Te lo puedo asegurar.
5: Bueno, pues ya estamos prácticamente al inicio, en unos cuantos días del proceso electoral. Jorge, te agradezco mucho y seguiremos hablando.
8: Sí, encantado. Como siempre, querido Mario, te deseo muchas bendiciones a ti y a todo.
5: Igualmente, Jorge Romero es dirigente nacional del Partido Acción Nacional. Son ya las 8 de la mañana con 47 minutos tiempo del Centro de la República. Hay más datos que en esta encuesta del país, Fabiola, sobre, por ejemplo, cómo están posicionados hoy por hoy los partidos políticos.
9: Cifras, elecciones para diputados federales. El 41% de las personas que encuestó Encol votaría por Morena. A 12% votaría por Movimiento Ciudadano y por el PAN, 8% por el PRI y 7% por ningún partido. En tanto, independientemente de por cuál partido votaría, con cuál partido se identifica más en este momento. De acuerdo con esta encuesta de Encol, el 43% de los consultados se identifica con Morena.
5: Mira.
9: Un 25% se dice apartidista. Un 11% se identifica con Movimiento Ciudadano, le sigue 10% el PAN, 7% el PRI, un 2% el Verde y apenas un 1% el PT.
5: Sí, habría que ver por qué se identifican con el partido, ¿no? Con este partido, una gran mayoría, si es por una cuestión ideológica, programática, por afinidad o por programas sociales, transferencias, ese tipo de cuestiones, sí, ¿no? Que también, pues, obviamente juegan, ¿no? Aunque no son partidistas o no deberían ser partidistas, pues el estar cerca del partido, mucha gente sentirá, pues estoy cerca del presupuesto gubernamental para esas transferencias, ¿no? Ese es el uso perverso también de las transferencias. Habría que verlo y preguntar con mucha claridad esa parte, por ejemplo. Pero bueno, vemos que es arrollador, ¿no?
9: Además de la encuesta de El País que se da a conocer este miércoles, también ahí se publica una de El Heraldo. Sí. 70% de aprobación a la presidenta Sheinbaum.
5: Bueno, mira, 70. Gracias. 8:49, regreso.

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9: 8:53, continuamos con algunas reacciones después del informe de la presidenta Claudia Sheinbaum. Está con nosotros en la línea telefónica José Medina Mora, presidente del Consejo Coordinador Empresarial. José, qué gusto saludarte, bienvenido.
10: Igualmente, muy buenos días, Mario, qué gusto saludarte.
9: Pues, ¿cómo viste este posicionamiento de la presidenta?
10: Sí, bueno, un informe optimista y digamos que coincidimos con algunos puntos que hay que resaltar, pero también tenemos grandes desafíos en el país que, bueno, hay que afrontar en el futuro próximo. Mario, con respecto a los puntos positivos, nos parece en primera instancia esta buena relación con el presidente Trump, la postura de la presidenta con firmeza, pero al mismo tiempo con serenidad, ha permitido una buena negociación para el país, que menos todo lo que cumpla con reglas de origen del T-MEC sigue entrando Estados Unidos con cero arancel. Tenemos pendiente ahí la negociación de los aranceles de la sección 232 que nos afectan en el sector automotriz, acero, aluminio y componentes.
9: Claro.
10: Otro acierto, Mario, nos parece que son estos 4 decretos de la presidenta que emitió el 4 de mayo para facilitar la inversión. Destaco lineamientos al SAT, pero también simplificación de trámites y este comité de inversiones que se reúne cada semana, que preside la misma presidenta y que se han destrabado del 4 de mayo a la fecha 19 proyectos con 3.750 millones de dólares. Por otro lado, pues también destacar que en la estrategia de seguridad hay un avance importante en las cifras de la disminución de delitos, con la excepción de la extorsión, que es un delito que sigue creciendo y es uno de los desafíos que tenemos como país. También destaco el que se haya continuado con el PASIC, este acuerdo voluntario entre el gobierno y el sector empresarial que ha servido para contener la inflación.
9: Sí.
10: Y que ya lleva 4 años. Pero también es importante señalar que tenemos grandes desafíos. Quizá el más importante, por lo que tenemos en el corto plazo, es mantener el grado de inversión. Y para esto no hay otra más que crezca la economía. Y en ese sentido, bueno, es importante. Qué bueno que ya hay los mecanismos para que haya inversión privada y mixta en generación de energía. Necesitamos mucha más energía para que vengan inversiones en otros sectores. Está pendiente, como mencionábamos, en la parte de inseguridad, la cuestión de las extorsiones. Uh-huh. Por otro lado, un tema que hay que resolver en algún momento son las finanzas de Pemex. Tanto el pago a proveedores como la deuda. Pemex es una empresa que tiene ya décadas con problemas. Sí. Sin embargo, pues ahora, si no se arregla, esto puede llevar al país de corbata, ¿no? Lo mismo, un tema que se tiene que resolver en algún momento son las pensiones, que están, estas crecen de manera exponencial y serán una parte importante del presupuesto de egresos por los compromisos que hay. Por otro lado, pues viene el presupuesto y en ese sentido el anuncio que hizo la presidenta de que será un presupuesto austero, es decir, habrá un recorte de gastos, esa es una buena noticia. Y por otro lado, pues es importante que aquellos que no pagan impuestos paguen impuestos, de tal manera que no se cargue sobre las empresas que hoy y las personas que hoy pagamos impuestos, porque esto pues igual va a retrasar estos proyectos de inversión. Entonces, como ves, quizá para como comentario, pues destacar también que ha habido este diálogo entre el gobierno y el sector empresarial. Uh-huh. Hay escucha, toma nota de lo que proponemos y bueno, bastantes de los casos se aplican propuestas que hemos hecho desde el sector empresarial. Entonces destaco esta apertura del gobierno, en donde consideramos que es importantísimo para el desarrollo del país el que haya esta colaboración entre el gobierno y el sector empresarial.
9: Vaya, pues sí, muchos temas y muchos retos todavía pendientes. Ojalá que se mantenga ese diálogo. José, te agradezco muchísimo.
10: Contrario, Mario, un saludo para ti y para toda tu audiencia.
9: Gracias, José Medina Mora, presidente del Consejo Coordinador Empresarial. Vámonos con la ciencia, Josefina Claudia Herrera, ¿de qué vamos a hablar?
11: Pues fíjate que esto que me encontré en nuestro sitio web en Enfoque Noticias sobre las astronautas Jessica Meyer de la NASA y uh-huh. Sophie Adenot de la Agencia Espacial Europea, que ellas salieron ayer a la estación de la Estación Espacial Internacional para realizar, sabes, una caminata espacial de aproximadamente 6 horas y media como parte de una jornada de mantenimiento y de actualización de la propia estación. Mira, reemplazaron un retroreflector ubicado en el puerto delantero del módulo Harmony. Este dispositivo permitirá, sin duda, apoyar la navegación de las naves espaciales durante las operaciones de aproximación, encuentro y acoplamiento con la estación. También instalaron cables de conexión para los sistemas de retransmisión de datos, además de trabajos preparatorios, esto en el radiador del espectrómetro magnético alfa, el cual servirá para futuras labores de mantenimiento. Y esta misión también cambiaron una cámara de alta definición instalada en la estructura exterior de la estación espacial. Sabes que para Jessica Meyer, esta astronauta de la NASA, es su séptima caminata, pero para Sophie Adenot, la astronauta de la ESA, bueno, pues se trata de su tercera caminata espacial. Sin duda alguna, para las mujeres esto es algo sensacional, sobre todo porque si tomas en cuenta que desde 1963, cuando la primera mujer que estuvo en el espacio tenía tan solo 26 años, Valentina uh-huh. Tereshkova. Bueno, pues ahora tenemos este hecho que por lo menos son 75 mujeres de los 700 personas que han subido y han visto, han salido de la órbita de la Tierra. Pues sin duda alguna es un gran ejemplo para las mujeres y espero que próximamente en México pues tengamos también un astronauta
9: sí.
11: que pudiera estar allá.
9: Hay mujeres espacial. Con tanta capacidad para eso y mucho más.
11: Hoy tenemos, fíjate, que una ingeniera, Dorothy Ruiz Martínez, ella uh-huh. es de San Luis Potosí, es operadora de vuelo para la Estación Espacial Internacional de la NASA. Está no aquí, digas. Está por supuesto en la Tierra, pero yo creo que sin duda alguna, en próximos años veremos una mujer.
9: Ojalá que sí. Sí, así va a ser, ¿eh? Así
11: seguro,
9: va a ser,
11: vas a ver, una mexicana. Lo estaremos narrando aquí en Enfoque Noticias.
9: Por supuesto. Gracias, José.
11: Gracias a ti.
9: Gracias, Fabiola. Llegamos al final.
12: 16 grados la temperatura, lluvias fuertes, chubascos, tome precauciones.
9: Que pase un excelente día. Lo esperamos mañana, ya mañana jueves. Pásela bien.
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1: Buenos días, amigos de Stereo 100, feliz miércoles. Saludos a todos los que nos van escuchando en su coche. Yo espero que ya estemos empezando a domar este tráfico de regreso a clases, poniendo un poquito de orden en la rutina. Yo soy Clau Tenorio, Clau se escribe con K, y te acompaño todas las mañanas en Golden Hits. Estoy contigo hasta la una de la tarde. Si quieres estar en contacto conmigo, mis redes sociales, Clau Tenorio MX, en la red que tú prefieras, principalmente en Instagram. Hoy vamos a platicar de varios temas. ¿Qué tan bueno eres en los juegos de mesa? Porque hay uno muy famoso que va a tener un torneo y la final hasta se va a transmitir en vivo. Y a propósito del mes patrio, ayer comencé a contarte anécdotas que han tenido nuestros músicos favoritos cuando vienen a dar conciertos. Así que hoy toca la de un cantante que no pudo con nuestra comida. Te voy a contar de quién se trata. Ya está Martín conmigo en los controles, a cargo de la música y la producción. Te tenemos mucha más música en Golden Hits. Vamos a ir con dos canciones de un mismo año, 1990. Arrancamos con George Michael y después viene Information Society, sonando para ti en Golden Hits de Stereo.

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En junio de 2006, los británicos de Snow Patrol lanzaban Chasing Cars y lo escuchas aquí en Golden Hits de Stereo 100. Yo soy Clau Tenorio y hablemos acerca de juegos de mesa. Hay uno que es súper recurrente en las reuniones, ya sea familia, con amigos. ¿Has jugado uno, ese juego de cartas? Dicen que es un juego que puede acabar con amistades y hasta con noviazgos, pero bueno, es súper divertido, es muy sencillo y va a tener un torneo. Va a tener una serie de campeonato este año. Es un circuito competitivo que va a coronar un campeón mundial. Y va muy en serio, porque el premio es de $50,000. Así que si le has dedicado tiempo y no te inscribiste, perdiste una oportunidad. Va a haber clasificatorias presenciales. Esto va a ser en Estados Unidos, te aclaro. Va a ser durante el mes de octubre y va a haber torneos semanales dentro de Uno Mobile, que es la aplicación. Empezaron esos torneos de la aplicación ya esta semana y va a durar hasta el 27 de septiembre. La final va a ser en noviembre en Los Ángeles. Y esta es la noticia. Va a transmitirse en vivo por Twitch. Es esta red social, un poco más de jóvenes, digamos, de Gen Z, que está muy orientada a los videojuegos. Hay varios que se han vuelto influencers precisamente transmitiendo torneos, consejos. Es todo un universo el que ocurre aquí en Twitch. Y bueno, así como las grandes mesas de póker de Las Vegas, así vas a ver esta transmisión de Uno, pero por Twitch. Y eso sí, este no es el primer torneo que hace la marca juguetera. Ya lo hizo en 2021, pero en ese entonces era a través de la aplicación y participaron casi 2 millones de personas. Bastante exitosa la convocatoria. Vamos a seguir con la música. ¿Te gusta Spandau Ballet? Esto es Communication, algo de 1983. 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

Me pone muy sexy Touch Me All Night Long, una canción que estaba en un soundtrack de terror, en la película La Venganza de Freddy, ¿te acuerdas? Pesadilla en la calle Elm 2. Si eres fan, seguramente recuerdas por ahí este soundtrack. Y vamos a entrar en nuestros temas de fiestas patrias. Vamos a ver cómo le ha ido a los artistas cuando han visitado nuestro país. Te contaba de uno al que lo venció la comida mexicana. Te hablo de Bono. Tú sabes, el líder, el vocalista de YouTube. La última vez que estuvo aquí en México dando conciertos fue en octubre de 2017, conmemorando 30 años del Joshua Tree a través de dos conciertos masivos que dio en el Foro Sol, pero este año lo vimos grabando video en el centro de la ciudad, esta canción de Calle de los Sueños, que seguramente veremos en vivo en una gira, tal vez el próximo año. Bueno, él vino también a México en diciembre de 1998, y esta anécdota la contó en una entrevista especial que le dio a la revista Rolling Stone. Contó que en un restaurante local le sirvieron unos tacos con salsas que obviamente eran muy picantes y mucho más para alguien que no acostumbra a comer picante. Dijo, mi garganta quedó ardiendo tanto que temí perder la voz la noche del espectáculo. Pero ¿sabes cuál fue su salvación? Él mismo lo dijo, el tequila de la mesa me salvó la vida. Así que bueno, el cielo y el infierno en una misma mesa, picante y tequila, todo mexicano lo tiene, y así es como le fue a Bono en esa visita. Vamos a seguir ahora a 1985. Era el debut de Aja y su disco más vendido, Hunting High and Low. 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
4: Para quitar la sensación de oído tapado por un bostezo incompleto, traga saliva manteniendo la nariz pinzada con los dedos. Esta pequeña maniobra equilibra la presión entre la garganta y el oído medio a través de la trompa de Eustaquio. Escucharás un ligero chasquido que indica que la membrana del tímpano ha vuelto a su posición correcta y relajada. Es una solución inmediata que elimina la molestia de escuchar tu propia voz retumbar.
3: Informó NRM Comunicaciones. 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

Escuchaste a The Weeknd, que en abril llenó totalmente sus conciertos aquí en Ciudad de México, pero esta canción es de 2020, Blinding Lights, y una de mis favoritas de su discografía. Yo soy Clau Tenorio, Clau se escribe con K, y te acompaño aquí en Golden Hits de Stereo 100. Estoy contigo de 10 de la mañana a 1 de la tarde. 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También mantente en contacto con nosotros a través de nuestras redes sociales, Instagram, Facebook o X, la que a ti te guste, nos encuentras como Stereo 100 MX. Ahí tenemos información de música, de cultura pop y por supuesto las dinámicas para que te ganes boletos de la agenda Stereo 100. Vamos a seguir platicando de varios temas. Tenemos cumpleaños, un músico cofundador de una banda estadounidense de leyenda. ¿Y te ha dado alguna vez un ataque de risa? ¿Y has hecho que los demás empiecen a reírse contigo cuando estás en ese ataque? Te voy a contar por qué la risa es contagiosa y espero que con eso te saque una sonrisa. También vamos a hacer memoria musical y es sobre rock and roll. Tenemos muy buena música para ti en esta segunda hora. Viene Radiohead, los Pet Shop Boys, pero ahora vamos a 1996. Aquí están The Wallflowers. Esto es

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Esto era el debut de Radiohead en 1992, Creep, algo que todos cantamos y no necesariamente estando tristes. Esto es Golden Hits en Stereo 100 y vamos con nuestra fiesta de cumpleaños del día de hoy. Es alguien que nació el 2 de septiembre de 1957 y hoy está cumpliendo 69 años de edad. Le decimos feliz cumpleaños a Steve Porcaro, cofundador de Toto. Él nació en Hartford, en Estados Unidos, y actualmente reside en Los Ángeles. En sus presentaciones, a lo mejor lo tienes en la mente por su pared tremenda de sintetizadores vintage, esa imagen también siempre tan sobria. Él empezó en la música desde niño, tomó lecciones privadas de piano clásico, mucho por impulso de su papá, que también era un profesional de la percusión. Comenzó su carrera profesional ya en 1977, justamente a los 20 años, cuando cofundó Toto, esta banda de leyenda. Tuvieron discos impresionantes, pero los más grandes, el Toto 4 de 1982 y Isolation de 1984. 6 premios Grammy son lo que tiene en su vitrina y se los llevó en una sola noche, que fue parte de lo más impresionante. Sigue activo también como solista. Sacó Someday Somehow en 2016, por ahí para que lo pongas en tu colección, en tus listas de canciones. Y también aquí te va un dato curioso, escribió un exitazo de Michael Jackson. Es coautor de Humanator, ¿sabías este dato? También compone bandas sonoras para series televisivas y tiene actividad humanitaria. Participa en eventos benéficos para la investigación de enfermedades raras. Feliz cumpleaños a Steve Porcaro, una mente creativa y también una mente humanitaria. Vamos a seguir con la música, otro gran clásico por acá. Disco American Fool. ¿Recuerdas esto de John Mellencamp? Jack and Diane sonando para ti en Golden Hits.

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Simply Red sonaba así en 1995. Remembering the first time, estás en Golden Hits de Stereo 100. Y ahora sí, cuéntame, ¿qué tan seguido tienes ataques de risa? ¿Hay alguien que empieza a reírse y automáticamente vas tú detrás? Pues bueno, esto tiene una razón científica, es una razón de hecho muy ligada a nuestra naturaleza, son datos que nos da el Museo Universum. La risa es contagiosa porque nuestro cerebro está diseñado para conectar con los demás. Aunque seamos huraños, aunque nos encanta tener nuestro espacio, pertenecemos a la especie más social del planeta y no hay nada que hacer contra eso. Nuestro cerebro imita lo que sienten otras personas casi sin darnos cuenta cuando estamos cerca. Es como si las emociones fueran compartidas de forma automática. Eso se llama empatía, a menos que ya nos resistamos demasiado, pero por dentro sabemos que estamos empatizando. Entonces, en el caso de la risa, cuando escuchamos una carcajada, tenemos un sistema de neuronas llamadas espejo. Esas células se activan tanto cuando hacemos algo como cuando lo observamos en otro. Entonces, interpreta esa risa como una señal positiva y prepara nuestro cuerpo para responder igual. Lo más sorprendente es que la risa no necesita ser auténtica. Puedes escuchar una risa fingida, una risa actuada, una risa cómica, y se puede volver real cuando se contagia entre varias personas que realmente acaban riéndose involuntariamente. Y a veces así empiezan las mejores risas, ¿a poco no? Cuando dices, es que no me quiero reír, y te vence, y empiezas a reírte en automático. Así que bueno, espero que dejes de resistirte a la risa, que es maravillosa y es una medicina contra muchos males en este mundo moderno. Yo soy Clau Tenorio, Clau se escribe con K. Mis redes sociales, Clau Tenorio MX, en la red que tú prefieras. Y vámonos con otro soundtrack el día de hoy. Whitney Houston, pero no es la canción que crees. I'm Every Woman, para ti en Golden Hits.

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3: La generación global de energía limpia mediante sistemas solares y eólicos alcanzó este año el mayor crecimiento registrado en la historia. 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

Robbie Williams para iniciar tu mediodía de miércoles de su disco Betterman de 2002. Esto se llama Come Undone. Estás escuchando Stereo 100, siempre contigo. 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Tengo más música para ti en Golden Hits. Vámonos a 2001. Aquí está Kylie Minogue. Butterfly.

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Y en 1990 los hermanos Nelson cantaban Love and Affection. 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Yo soy Clau Tenorio y llegó el momento de hacer memoria musical. Te decía que tiene que ver con el rock and roll, pero no necesariamente con el rock and roll de los 60s, sino con el Salón de la Fama del Rock and Roll. Hoy recordamos la inauguración de este lugar emblemático que ocurrió un 2 de septiembre, pero de 1995. Abrió sus puertas de forma oficial en la ciudad de Cleveland, Ohio. Probablemente algunos de ustedes lo han visitado. Los organizadores montaron un megaconcierto benéfico de 7 horas ese día en el estadio municipal. Estuvieron leyendas del rock que yo jamás me hubiera imaginado juntas. Estuvo, por ejemplo, Bruce Springsteen, Aretha Franklin, Bob Dylan, Chuck Berry, John Mellencamp. Entonces hubo un poco de todo, rock, soul, R&B, un poco para todos los gustos del momento. Y también se transmitió por televisión, por cable en aquel momento, llevó esas actuaciones en vivo a millones de hogares. El recinto tenía un diseño arquitectónico bastante vanguardista para la época, y ahí se guardan instrumentos históricos, vestuarios icónicos, también manuscritos de canciones que han moldeado nuestra cultura pop desde mediados del siglo XX. Este evento reforzó la preservación del patrimonio musical, que es como consideramos la historia de la música, mucho de lo que tocamos aquí en Stereo 100, y por supuesto reconoció el impacto sociocultural de este género musical tan popular en nuestra sociedad. Miles de personas presenciaron esas colaboraciones que son irrepetibles y que cada año nos siguen dando sorpresas cada vez que las estrellas son presentadas en este Salón de la Fama del Rock and Roll. Vámonos a 1986 con Glass Tiger, Someday. 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

acerca de esta canción fue la primera contribución que hizo Dolores O'Riordan, la vocalista, después de unirse a la banda. Ella entró a The Cranberries gracias a una audición. Esta misma canción, VH1 la ubicó en el puesto número 86 de su lista entre las 90 grandes canciones de los 90s. Yo no tengo discusión con esto, definitivamente es uno de los grandes temas de los 90s. Y con esto cerramos este Golden Hits de miércoles. Muchísimas gracias por dejarme acompañarte. Yo soy Clau Tenorio, Clau se escribe con K. Mis redes sociales, Clau Tenorio MX, en la red que tú prefieras. La música de Stereo 100 está de vuelta contigo a las 3 de la tarde con Rocío Velázquez y sus Forever Hits, si nos sigues en la señal de radio. Si no, quédate con la música de Stereo100Digital.mx. Muchísimas gracias a Denise acompañándome en esta última era en los controles. Ya te está saludando ahí con su varita mágica. Y nos despedimos con esto. Turn Back the Clock, por si ya se te está haciendo tarde. Johnny Hedge Jazz. 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
2: Las hojas de verdolaga cocidas son una excelente fuente vegetal de ácidos grasos que lubrican la capa lipídica del ojo. Su consumo constante ayuda a evitar la evaporación acelerada de la lágrima natural provocada por el uso de calefacciones o monitores. Además, aportan pigmentos flavonoides que protegen la córnea contra la irritación leve y el enrojecimiento por fricción. Es una planta silvestre de sabor suave que se adapta perfectamente a caldos, guisados o ensaladas.
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1: 1:00 p.m, 2 de septiembre, bienvenidos a Enfoque Noticias, segunda emisión, les habla Poncho Gutiérrez, mucha emoción, muchas noticias, más tarde les voy a contar algo que me tiene muy feliz, que tiene que ver con nuestra chamba aquí en Enfoque Segunda Emisión, con nuestro desempeño y lo más importante con ustedes, querida audiencia, que cada vez nos escuchan más y cada vez nos piden más premios, lamentablemente, para Gastón, porque él es el que los paga. Entonces, más tarde platicaremos de eso. El chiste es que estamos bien, pero bien felices y agradecidos con todos ustedes. Estimado Gastón, precisamente, hablando de esta dinámica que tú manejas de responder todos los WhatsApps y regalar algunas cositas, hoy haremos una pregunta muy peculiar.
2: Ajá.
1: Tiene que ver con esa línea que divide lo sensual y lo antihigiénico.
2: Ok.
1: No respondan todavía, tiene que ver con eso. Hay algunas personas que dicen, a mí me gusta el olor natural de las personas, aunque huelan a que no se bañaron en 2 días. Es una cochinada. Pero ¿sabes qué es lo peor? Es una cochinada que está de moda.
2: Ajá.
1: Así que más tarde hablaremos de eso y la gente nos va a decir si sí le gusta que en la primera cita les llegue esa ese chillido de ardilla,
2: híjole,
1: ¿no? Ese rechinido de bisagra, o pues a la clásica, o sea, oler a jaboncito, aunque pues sí, se pierdan todas esas feromonas. Estimado Gastón, antes que nada, antes de que nos contestes tú sobre tus experiencias, pues invita a la gente a que participe, ¿no?
2: Claro que sí, Poncho. Excelente tarde para todos. Pues sí, escríbanos al 55 85 77 55 74 y díganos, ¿esto es parte de la química entre personas? ¿Eso quiere decir cuando hay química es que te aguanto los malos olores?
1: Imagínate, tenemos mucha química, sí, ¿no? Pues es que hasta ácido hueles, ¿no? O sea, tenemos tanta química que hasta me tengo que tapar la nariz como si fuera ácido muriático.
2: No sé si dependa del estado de ánimo, porque uno ha hecho cosas bien puercas. Y me han contado.
1: Te han contado.
2: Que sí, tengan cosas que ver con ciertas partes del cuerpo. Pero tienes que estar muy enamorado o muy dispuesto para aguantarla.
1: Hay unos gustos bien raros que es acércate aquí, acércate acá, ¿no? Sí. Ahorita vamos a hablar de eso. Es que hay una moda muy rara entre la chaviza.
2: Sí.
1: Entre la chaviza.
2: Sí, está bien.
1: Ahorita hablaremos de eso.
2: Qué horror.
1: Hablando de chaviza, señor Martín Carmona, muy buenas tardes.
3: Yo a mí no me preguntes.
1: No, voy a preguntar.
3: Déjame quito los tapones
1: no,
3: de
1: lo
3: algodón
1: voy a
3: que traían los oídos. ¿Qué cosas?
1: Le está sangrando el oído, ¿eh?
3: Sí,
1: pero cosas, señor
3: no. Bueno, así lo dejamos.
1: Sí.
4: ¿No te acordaste más o menos del señor Rajuela hoy?
3: No, pero ¿qué cosas van a hablar estos jóvenes?
1: No.
3: Como dijo Poncho, entre la chaviza, tú
1: entre
3: y yo no estamos para esas cosas, Fer. Oye, Poncho, datos buenos, datos de la industria automotriz. Afortunadamente, el reporte que da el INEGI, las ventas al mes de agosto de vehículos nuevos, vehículos de gama media, sumaron 129,479 unidades. Con esto se supera en lo que va ya del periodo enero-agosto el 1,000,000 de unidades vendidas. Me parece y todo indica que será un récord en este 2026. Justamente el cierre del año marcará una venta arriba, seguramente del 1,500,000 quizá. Y con esto pues tenemos el mejor mes de agosto en cuanto a la venta de vehículos desde hace 10 años, 2016, justamente desde que se tiene información al respecto a la venta de vehículos ligeros. Habla, Poncho, que hay gente con la necesidad y la posibilidad de tomar un crédito a 4 o 5 años, algunos incluso para pagarlos al contado. Créditos bancarios están fluyendo, los créditos entre las empresas que distribuyen los automóviles también están fluyendo. Entonces esto te habla de un mercado automotriz, además con precios muy accesibles y con una gran oferta para el consumidor, Poncho.
1: Qué bueno que a pesar de todo lo que sucede haya varito para los que digan, me quiero comprar mi carcacha, quiero darlo poco a poquito, me parece bastante bien. Ojalá que la gente lo aproveche. Aquí en Watts nos están diciendo, hablando de feromonas y todo eso, nos dicen que si la gente se enamorara basándose en la intensidad de olores. Es un mensaje abajo, Gastón, el que estaba ahí arriba, él me dice que no viajemos en el metro Toreo Taxqueña porque te vas a enamorar todo el camino. Saludos a la gente que nos va escuchando en el metro.
3: Si antes se comen unos tacos ahí afuera de
1: imagínense
3: si andamos... entre el olor de la ropa, de no bañarse, del aroma.
1: Sí, después hoy sí andamos
2: la cantidad de sitios donde sale mal olor en el cuerpo humano.
1: Mucha aromaterapia, demasiada. Señor Fernando Espinosa, cambie de tema, por favor.
4: Sí, Buenas tardes. Por favor, hace rato pasé al baño, por cierto.
1: Y
4: el diablo se acababa de morir.
1: Provecho para la gente que está almorzando, comiendo a esta hora, ¿eh?
4: Bueno, pues yo no empecé.
1: No.
4: Yo no empecé, ustedes empezaron con sus cochinadas, ¿no? Oye, por cierto, fíjate que la Fiscalía de París, de Francia, está investigando el tema sobre el Qatar Gate, ¿no? Que lo explicamos al ratito, pero quiere por ahí mandar a juicio a cuatro personas, una de ellas que fue representante de la Federación de Tailandia, ya les explicaré al ratito por qué, y luego saca la Federación de Francia que está investigando a un chavo que lo tiene arrestado, que lo tiene en la cárcel, porque aparentemente... también quería secuestrar a Mbappé, era uno de los que estaba. Entonces yo dije, Fiscalía, Francia, ¿y si le llevamos los casos a la... esa sí está trabajando.
1: ¿La de Francia?
4: La de Francia.
1: O si intercambiemos.
4: Los casos para allá.
1: O intercambiemos.
4: Sería, ya no pelamos Estados Unidos y mejor nos vamos de aquel lado.
1: Le tengo...
4: Porque tampoco ha habido respuesta, ¿no?
1: Le tengo más confianza a los franchutes que... Que a los gringos últimamente.
4: Pela. A ver, ya va la segunda, Poncho. Ayer dijiste Venezuela. Hoy dices que le tienes más confianza a los franduches. No hablas de la defensa de la Fiscalía Mexicana.
1: No, y desde hace cuánto hemos dicho qué necesidad de andar diciendo, pues si dicen que el señor, cierto señor, sinaloense, dice Estados Unidos que es culpable, pues que manden las pruebas. ¿Por qué no nosotros presentamos las pruebas
4: claro,
1: y ya?
4: Sí, sí.
1: No, es lo que, no, es no de lo que tienes, lo de lo que uno Oye. Tiene. Tiene ganas.
4: Armando González ya se estrenó con la hormiga, con el Olympiacos, se está jugando la Copa, el partido está cerrándose, pero ya hizo anotación el jugador de Chivas Rayas, ex jugador de Chivas Rayas de Guadalajara. ¿Y qué fue lo que pasó con Lira? Un tema de Balogún, un tema de la representación de Eric Lira. Lo cierto es de que este jugador mexicano le va a pegar en el alma, ¿eh? O sea, y eso se refleja en el campo, porque tú ya te hacías conduciendo casi un Fórmula 1 en Mónaco y de repente te dicen pues no, la verdad es de que no, fue como un sueño, entonces eso pega mucho en el ánimo, sobre todo de un chavo que aparte está en un desarrollo futbolístico importante. Platicamos al ratito, Poncho.
1: Platicaremos de este cambio de vehículo, ¿no? Lo bajaron de un
4: de un Fórmula 1.
1: De un Fórmula 1. Y le ofrecieron el Olinia, ¿no?
4: Mira, gana bien. Sí, imagínate.
2: De un Corvette a la Olinia.
4: No es eso, es el sueño que te da, porque vas a triunfar en el fútbol, porque estás muy bien y te cambia la vida, ¿no?
1: Y que a la mera hora siempre no.
4: Que siempre no.
1: Pues ojalá que sea algo temporal y que su carrera, literalmente su carrera, Fórmula 1, pues que sí pueda comenzar lo antes posible.
4: Gracias.
1: Más tarde platicaremos de eso. Muchísimas gracias. Amigos, un día como hoy, pero de 1945, hace 81 años, pues allá en la bahía de Tokio, pues Japón firmó su rendición. ¿Y qué significa eso? Que ahí terminó la Segunda Guerra Mundial. Hace 81 años, ahí terminó. Esa misma Guerra Mundial había empezado un... 1 de septiembre, o sea, 6 años y 1 día antes, 6 años duró esa cochinada. La guerra, la Segunda Guerra Mundial, la más grande de la historia, mató más o menos a 60 millones de personas, para que calculemos 6 veces toda la población del área metropolitana del Valle de México. Imagínense, 6 veces todos nosotros a lo estúpido. Una ceremonia de término de guerra, de todos firmaron, nos rendimos, ganamos. 23 minutos, así de rápido terminó un conflicto que costó tantas millones de vidas. Y recordemos, amigos, que los que se murieron no fueron personas que decidieron empezar la guerra, Fueron japoneses, polacos, alemanes, rusos, judíos que no empezaron la guerra, pero los mandó su gobierno. Esas cosas siguen pasando hoy. Decisiones estúpidas de nuestros gobiernos en todo el mundo siguen costando la vida de los que más han sufrido, o sea, los más pobres, los que no inician las guerras, pero pues sí, dan su vida para ver si ahora sí terminamos con todas las guerras. Comenzamos y vamos a la resumidita. Después de rendir su segundo informe de gobierno, la presidenta Sheinbaum anunció que a partir de hoy hasta el domingo 6 de septiembre va a realizar una gira por 9 entidades del país para informar a la población sobre los avances durante su administración. Va a visitar esta tarde Morelos y Durango. El viernes va a andar dando el rol allá en Zacatecas, San Luis Potosí y Aguascalientes, y el sábado en el Claudia Tour estará ya

0: No hay nada que no se investigue, pero pues tiene que basarse en evidencias científicas, porque si no, pues es lo que dice una revista, un periódico, una red. Entonces todo se investiga, tanto administrativamente como penalmente, ya que la fiscal puede informar de toda esta investigación alrededor de el contrabando de combustible.
1: Si Hacienda tiene información en torno a Milka Rulán.
0: Sí, y también la Secretaría de Anticorrupción y de Buen Gobierno.
2: Y sobre el tema de que ya hay división dentro de la 4T y que a López Obrador se está peleando con Sheinbaum desde Palenque, pues dice la presidenta que no es cierto, que no hay ningún pleito con el expresidente AMLO. Dijo que su antecesor no ha intervenido en ninguna decisión de su gobierno. Escuchemos.
0: Extremadamente respetuoso. No ha habido una sola llamada que me haya dicho, haz esto, haz aquello. Esta idea de que detrás de la presidenta está gobernando López Obrador, pues es una idea muy machista. Ahora ya se inventaron de que hay una pugna interna. Entonces es absolutamente falso. Quieren incidir en una división. ¿Para qué? Pues para debilitar al movimiento que representamos. Pero otra vez van a fracasar.
2: Ana Patricia Peralta de la Peña, alcaldesa del municipio de Benito Juárez en Cancún, Quintana Roo, negó que Estados Unidos le haya quitado su visa a ella, a su esposo y a su suegro por una supuesta investigación federal en su contra por nexos con el crimen organizado, como se publicó en algunos medios. En redes sociales, la morenista, quien aspira a la candidatura para la gubernatura de Quintana Roo, escribió: lo publicado sobre mi persona y sobre mi familia es falso. Mi documentación se encuentra en orden y no entraré en especulaciones ni en polémicas innecesarias, o sea que ya desmintió la desvisada. Esto es algo que se está comentando mucho en redes sociales. Jonathan Samuel Meléndez, tecladista y fundador de la banda de rock mexicano Camilo VII, fue asesinado junto con su esposa, que estaba embarazada, y su hija de 3 años y una trabajadora doméstica al interior de un departamento en la zona Esmeralda del municipio de Tizapán de Zaragoza, en el Estado de México. Algo indignante, trágico. Y 2 presuntos responsables del homicidio ya fueron detenidos. De verdad, qué coraje. Esta mañana se registraron varios sismos en Chiapas sin que se reportaran daños mayores hasta ahorita. El primero ocurrió en Huixtla y fue de magnitud 5.5. Después, otro en Ciudad Hidalgo, magnitud 4.3. Y, por último, Mapastepec, de una magnitud 4.3. Por cierto, sobre el tema movido, tembloroso, recuerde que el próximo sábado 19 de septiembre, ¡ay, nanita!, nomás decimos esa fecha y nos empieza a temblar todo. Es el Día Nacional de Protección Civil y se va a realizar el segundo simulacro nacional recordando a las víctimas de los trágicos sismos del 19 de septiembre, del 85 y del 2007. Vamos ahora con el reporte vial del señor Alfredo Pérez.
3: ¿Qué tal, Poncho? Saludamos al auditorio de Enfoque. Luego del retiro de manifestantes, se normalizó la circulación de la autopista México-Toluca a la altura de la caseta de cobro La Venta, esto en ambas direcciones. También luego del retiro de inconformes, se liberó la circulación en ambos sentidos de Avenida Eduardo Molina a la altura de la calle de Peluqueros, esto es en la colonia 20 de noviembre, allá en la alcaldía Venustiano Carranza. Tenemos un choque en Avenida de las Culturas y Avenida Río Blanco, esto es en la alcaldía Azcapotzalco, y para evitar esta zona les sugiero transitar por la avenida Aquiles Cerdán o la avenida de las Civilizaciones. Poncho, amigos del auditorio, lo que tenemos por el momento.
2: Señor Alfredo, muchas gracias. Antes de ir a este primer respirito, hay de respiritos a respiritos, ¿eh? Hay unos con aroma más desagradables que otros. Yo les comentaba, querida audiencia, principalmente en TikTok hay una moda. Una moda apestosa, una moda llena de feromonas, una moda llena de malos hábitos o, para algunos, buenos hábitos. Resulta que hombres, específicamente hombres de la generación Z, o sea, los más jovencillos, decidieron que el nuevo secreto para conquistar a las féminas es no bañarse antes de la cita. O sea, llegar oliendo a lo que la naturaleza quiere que huelas. Se llama pheromone maxing, o sea, maximizar la feromona. La ciencia tiene otros datos. Ya les dijeron a estos jóvenes que

0: todo está en su cabeza. Bueno, literalmente en su cabeza. Si no se bañan, pues obviamente toda la cochinada va a estar en su cabeza y la caspa y todo eso. Pero recién se dice, no, es que eso no tiene que ver con que si conquistas o no, no importa. Es la moda y muchos dicen que sí les funciona. Entonces le preguntamos a las doncellas de nuestro auditorio. Ustedes, en la cita, la primera cita, segunda, lo que sea, van así en el carro, en el taxi o en el metro diciendo, ay, ojalá que me sorprenda con unas rosas, unos chocolates y un tufazo. Ay, cómo me encanta ese olor a cigarro que siempre carga. Ay, cómo me encanta hacerle piojito. Ay, guácatelas.
1: Cabello ceboso. Fíjate que algo que no sé, que desconozco, es que sí, las damas cuando acuden a esta primera cita romántica, sí piensan en ojalá que huela bonito, o es algo que viene secundario. O sea, que es parte del encanto personal. Ah. Supongo que, por lo menos en nuestros tiempos, cuando tú ibas a una cita de amor, pues te peinabas, te acicalabas, te ponías el mejor perfume, e ibas echando tiros, ¿no? Dabas lo mejor de ti.
0: Es que es tu mejor versión, es la primera cita, se supone que eres ridículamente falso.
1: Exactamente, de eso se trata. O sea, y fíjate que lo chistoso de lo que acabas de expresar de la generación Z es que ellos decidieron, así dice, ellos decidieron que esto es lo mejor, lo cual, evidentemente, si alguno les ha funcionado, pues qué bien, porque finalmente para un roto siempre hay un descosido. Habrá gente que le gustan ciertos olores en ciertas circunstancias.
0: Pero me gusta que ya que te rechine la bisagra.
1: Pues exactamente, sí. Me parece que no hay reglas. Y ellos que quieran imponer una regla que así le voy a gustar a la dama en cuestión, pues ojalá les funcione.
0: Hay
1: pues,
0: gente
1: son unos
0: con...
1: puercos, son unos puercos. ¿Te funciona o no? Eres un marrano.
0: Imagínate, no es que tenga 4 días sin bañarme, es que soy un sex symbol. Es que quiero ser súper atractivo, no me conformo con un día. Yo les pregunto a las doncellas, a las féminas que nos escuchan, que nos manden su opinión al 5585-775-574, ¿están de acuerdo o no? Y le pregunto a los caballeros que nos escuchan, ¿ustedes aplicarían esa técnica ancestral para desmayar a la mujer? No, si no la desmayan
1: de amor, de enamoramiento.
0: No, la desmayan, pero del
1: tufazo, del
0: fregadazo.
1: Del gran golpe en la cara del tufazo.
0: Ustedes llegan, amigos, ahí está el WhatsApp y ahorita regresamos.
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10: La recomendación aborda la temática de las muchas familias afectadas directamente por los gobiernos dictatoriales en Latinoamérica durante la segunda mitad del siglo XX. Se trata de la más reciente ganadora del Oscar a la mejor película internacional, Aún Estoy Aquí, dirigida por Walter Salles, protagonizada por la actriz Fernanda Torres. Está basada en la novela homónima de carácter autobiográfico escrita por Marcelo Rubens Paiva, quien relata el sufrimiento que su familia experimentó durante la dictadura militar en Brasil y la incansable lucha de su madre Eunice por conseguir justicia. En el libro Todavía Estoy Aquí, el autor explora de forma íntima la relación que tiene con su madre, una mujer de edad avanzada que padece Alzheimer, situación que lo motiva a intentar preservar las memorias familiares antes de que éstas se pierdan para siempre. Un libro profundamente humano que vale mucho la pena leer.
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12: El origen de las redes sociales se remonta a los años 90, con plataformas como Classmate en 1995.
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0: Ya nos están diciendo aquí las doncellas de la audiencia, nos dice María José. Que no es José María, ¿no? Si fuera al revés, sería opinión de hombre. María José nos dice, guácala, el tufo es lo peor que nos puede pasar. Eso, que tengan hongos en las uñas y que no tengan los zapatos limpios. Dice, qué asco, tienen que estar impecables y oler rico, por lo menos en la primera cita. O sea, yo siempre, siempre, claro. Pero siempre he dicho, si en la primera cita no es tu mejor versión y no te ves preocupado, que le hayas metido tiempo y esfuerzo, ¿qué esperas después?
1: Amiga, retírate. Si el gañán no llega impecable, espectacular, oliendo a maravillas, retírate porque es un cochino.
0: Guácatelas, aunque hay que decir que hay una cosa científica, que no es para justificar esto, hay una cosa que se llama histocompatibilidad, no tiene que ver con la limpieza, no molesten usando de pretexto. Se supone, hay algunos experimentos en donde se dice que los seres humanos tenemos un mecanismo evolutivo que era muy útil cuando vivíamos en pequeñas comunidades, ¿no? Cuando andábamos ahí nuestras tribus, pues obviamente con tan poquitas personas era muy posible que no conocieras a tu prima lejana, o a tu primo lejano, o a un medio hermano, y entonces, ah, caray, ¿quién es esa cavernícola? Me gusta cómo recolecta, cómo agarra las ciruelas. ¿Quién es ese? Me refiero a, es la agricultura, es el inicio de, ah, está bien. Con las ciruelas me refiero que es recolectora,
1: sí, sí, sí.
0: ¿No?
1: Y entonces, talentosa ella.
0: Talentosa, mira qué bien recolecta las ciruelas, o los frutos, y dice el hombre cavernícola. Bueno, la mujer cavernícola. Mira qué bien, maneja el garrote para matar a los mamuts y todo eso. Y entonces, tú no ibas con un registro de apellidos.
1: Sí, claro.
0: No sabías.
1: Dame tu árbol genealógico.
0: Oye, antes de dar un paso más.
1: Sí. Vayamos
0: ¿cómo se llama tu papá?
1: Al dibujo rupestre de tus antepasados.
0: De tu árbol genealógico rupestre.
1: Entonces, la naturaleza hacía esta.
0: ¿Y la naturaleza? Y yo no me voy a ventanear y no quiero que me contesten de más. No quiero que sean tan sinceros. ¿No les ha pasado que luego dan un besillo a alguien que les puede gustar mucho, que dices, ay, por fin, se me va a dar un beso, y como que no les gusta, como que químicamente dices, híjole, aquí no es, y dices, a lo mejor comió algo, viene de los tacos, viene de fumar, y no, y das una segunda oportunidad y dices, no, es que esta persona es la que, y no es que huela feo, sino como que tu cerebro te dice, ay, no la quiero seguir besando.
1: Sí, es un mecanismo. Exactamente, recomendación de mi parte, besuquense en la primera cita, es indispensable.
0: No sé si en la primera cita, pero antes
1: de conocer a quien sabe. Claro, porque si no, ¿cómo voy a seguir con alguien que finalmente?
0: Una tercera cita.
1: No, de una vez, al grano.
0: ¿Para
1: qué
0: más?
1: Perder tiempo? Sí, sí. ¿Para qué perder tiempo? Si me sabe rico, si no tengo este rechazo, claro que sí.
0: Hola, mucho gusto, soy Poncho, bésame.
1: Es importante. A lo mejor hacia el final de la cita.
0: Al final, ¿no?
1: Sí, no, tú ya quieres.
0: No, sí. Al principio. Hola, mira, todo sea por el bien de la ciencia y de la supervivencia del ser humano.
1: Exploremos. Bésame. No. A lo que me refiero es que sí es importante que sepas a profundidad desde el primer momento a qué sabe tu pareja.
0: Si supone que esta cosa desagradable que dices, es que, perdón, no es que no te hayas lavado el hocico, simplemente tu saliva no me gusta, se supone. La teoría es que es un mecanismo evolutivo de no te conviene reproducirte. Pues no que no te convenga, digo, no vas a decir que no a la mera hora, pero se supone que no es recomendable, pues, por temas de reproducción ahí, que puede haber crías no muy sanas, se dice. Entonces, la ciencia es sabia. Si usted, así de que, oye, ya sé que tenemos 11 meses saliendo. Ya de, no hagan eso, tampoco sean. Es que escuché que Poncho me dijo que
1: está el primer beso 3 años después. No puedes mandar a la goma 3 años de relación porque mejor antes.
0: Es que después de los 49 besos que me diste me di cuenta de que no somos tal para cual. Tampoco sean gachos, no usen eso de pretexto. Pero bueno, vámonos a la información internacional. El Parlamento de Nicaragua aprobó reformas a la Constitución, ojo, para evitar la participación a cargos de elección popular de los golpistas y los traidores a la patria, así les llaman ellos. Además, alargan el mandato del presidente y otros cargos populares de 6 a 7 años. Y también contemplan que las leyes extranjeras no tendrán efecto jurídico dentro de Nicaragua. Para la entrada en vigor definitiva de esta propuesta, el Parlamento tiene que ratificar el texto durante la segunda legislatura, que está prevista para inicios del próximo año. Pero ante la hegemonía del Frente Sandinista, la ratificación, pues ya son hecho, tienen la mayoría, tienen la aplanadora. Con este paso, se consolida aún más el control absoluto de Daniel Ortega y de la copresidenta Rosario Murillo sobre las instituciones del país, sobre el gobierno de Nicaragua. A ver, sabemos por qué lo hacen. No está bien que lo hagan, pero usan de pretexto al señor Trump, que está haciendo lo que se le antoja, pero no significa que por eso Nicaragua pueda hacer lo que se le antoja, el gobierno de Nicaragua. Obviamente Estados Unidos no se quedó sentado. Ya le pidieron a varios países que no se les ocurra tener ni un trato comercial con Nicaragua, ya que la situación política de esa nación representa, dicen ellos, una amenaza para la estabilidad y la prosperidad de toda la región. Y hablando de las cosas que ha hecho Trump, el gobierno de Venezuela firmó acuerdos petroleros con la empresa gringa Chevron y la italiana Eni, en presencia de la presidenta encargada de Venezuela, Delcy Rodríguez, y del secretario de Energía de Estados Unidos, Chris Wright. Esto en el marco del convenio. El acuerdo petrolero por 25 años que otorga a Washington el control y el acceso a unos 65 mil millones de barriles en 17 campos estratégicos de allá. Chris Wright afirmó que Estados Unidos está trabajando a la máxima capacidad para transformar a Venezuela gracias a la expansión de la industria eléctrica. Escuchemos cómo lo dijo.
13: Esta labor nunca es fácil. Como mencioné, esto es solo el comienzo. Hoy es un día de transformación. Estamos trabajando a lo que yo llamo velocidad Trump. El presidente Trump no buscaba un simple empujón o un avance lento en la dirección correcta, sino una transformación lo más rápida posible en Venezuela, en las relaciones entre Estados Unidos y Venezuela y en los vínculos entre nuestro país y el pueblo venezolano. La energía es el catalizador para transformar Venezuela y mejorar las condiciones de vida de los estadounidenses y de todos en el mundo.
0: Allí está lo que dicen el gobierno de Estados Unidos. Oigan, nada más para dimensionar, entender toda la petroliza que se va a llevar Estados Unidos de Venezuela. Hay que recordar que Venezuela tiene los yacimientos y las reservas más grandes de petróleo en todo el mundo. No es que tengan muchas ganas de liberar, llevar democracia y todo eso, como en Hollywood lo repiten. El señor Trump anunció un acuerdo con el gobierno venezolano. Repetimos, les van a entregar 65 mil millones de barriles de reservas probadas de petróleo. Nada más para que nos demos una idea, las reservas de México son 8.300 millones de barriles. O sea que Estados Unidos se acaba de agandallar 8 veces las reservas de México. En una sentada. Hola, buenas tardes. Pues como ya me llevé a tu presidente, no seas gacho, dame 8 veces las reservas de petróleo de México, no más porque sí. No más porque soy Trump y porque puedo. ¿Quién me va a decir que no? Y de hecho, en Truth Social, en su red social, Trump presumió que este acuerdo va a bajar la gasolina en los Estados Unidos. Imagínense. Dice que promete invertir mucho dinero en Venezuela y generar empleos. Sería lo mínimo, ¿no? Después de lo que se llevó. Imagínense, amigos. Imagínense, 8 veces las reservas que tiene México se las llevó Trump así nomás Llegando a Venezuela, denme su petróleo, con permiso, chao, chao. Así de fácil.

0: Gastón el otro día me dijo que Lenny Kravitz era un muñecón. Pero yo no sé si te referías a esta noticia.
1: Sí, sí, exactamente. Y en otro acto de originalidad, Mattel lanza otro muñeco de la línea. En este caso va a ser hombre, es Kenny Kravitz. En su línea Ken Ambassadors, línea Barbie Signature. Mm. Bueno, en esta ocasión le rindo homenaje a este maravilloso músico estadounidense. Este lanzamiento de este muñeco Ken de Lenny Kravitz está programado para mediados de septiembre y tendrá un precio oficial aquí en México de $1,199. La pieza de colección está inspirada en atuendos de escenario diseñados por prestigiosas casas de moda. Va a incluir una blusa dorada con un escote de drapeado holgado, vaqueros azules y un cinturón muy llamativo, muy muy al estilo y tradición del excelentemente vestido Lenny Kravitz. Un hombre ya de edad madura, pero que luce espectacular como en sus 20 años.
0: ¿Qué edad tendrá el señor Lenny?
1: Tiene 66, si no mal hago cuentas.
0: O sea que el otro día que pasé por el Banco del Bienestar y vi a los viejitos cobrando su pensión,
1: era dije, uno de ellos,
0: se parece a Lenny, a lo mejor si era, por la edad puede que se haya sido. Tiene 62 años. 60, no está.
1: Tiene la beca de los 3,000. Todavía no llega a los 6,200.
0: Todavía no llega a la
1: de nuevo apenas mayor, en este asunto.
0: El señor
1: sí, Lenny. Pero le hacen su depósito cada dos meses a Lenny Kravitz, desde luego. Un hombre de la tercera edad. Lo que platicábamos en los días pasados, cuando fue el día de las personas adultas mayores en México, uh-huh, y tu entrevista sobre cómo envejecen la gente, uh-huh, no sé si hace 50 años alguien de 60 años se podía ver como Lenny Kravitz, ¿no?
0: La pregunta es, ¿cuántos hoy de 20 se ven como Lenny Kravitz?
1: Exactamente. Pero la capacidad y lo que ha, digamos, avanzado la ciencia para que haya la capacidad de verse como se ve Lenny Kravitz.
0: Sí.
1: Espectacular, joven, bien formado. Aparte es un hombre moreno, que de alguna manera eso ayuda mucho para que te veas muy bien. Pero
0: pues sí, de hecho se dice, ¿no? Que no quiero yo aquí tocar temas que se malinterpreten. Sí, claro. De que, ay, estás diciendo que los de piel de este color. No, se dice que se arruga menos la piel morena.
1: Sí, claro, se mantiene mejor. Entonces, uh-huh, es una piel más hidratada, más edad, enriquecida. Vaya. Se supone que eso no quiere decir que no puedas cuidar tu propia piel, pero lleva una ventaja. Una ventaja corporal, la gente de piel más oscura, esa es una verdad.
0: Ahí está.
1: Unos físicos increíbles.
0: Ahí está el don señor Lenny, de 62 años de edad, venerable adulto mayor, quien, por cierto, en estos días ya depositaron la pensión del bienestar, seguramente lo veremos en algún banco del bienestar.
1: La K le toca la semana que entra.
0: Acá exactamente, sí, por la K, es Kartz, cierto, por el apellido. Muy bien, amigos, seguimos recibiendo sus consejos, opiniones de esta olorosa pregunta. ¿Sería buena idea que un hombre no se bañara el día de su primera cita para oler a macho? Para oler a macho alfa, semental. ¿Sí o no? Manden su WhatsApp al 5585775574.
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0: Debo hacer una aclaración, estimado Gastón. Acabo de leer eso en WhatsApp. para que vean que aquí hay un enorme derecho de las audiencias. La audiencia tiene el derecho de decirme, Poncho, acabas de decir una estupidez. Adelante, yo tengo la absoluta disposición de aceptarlo. Hace rato dije que los sismos habían sido en el 85 y dije 2007, quise decir 2017. Entonces aquí nos dice, ¿cómo se llama, Miguel?
1: MIG 9651.
0: MIG nos dice, Poncho, lo dijiste mal, dijiste 2007 y fue 2017 exactamente. Imagínate que hubieran sido tres. No, ya habría sido colmo, de verdad, qué coraje. Muchas gracias, estimado MIG, por esa corrección. Y quien no necesita corrección, orientación, ni ningún tipo de conocimiento extra, porque ya lo posee todo en el mundo financiero, señor Martín Carmona, muy buenas tardes.
14: Poncho, ¿qué tal? Buenas tardes, de nuevo cuenta el auditorio. A propósito del informe, del informe de gobierno, el segundo de la presidenta Sheinbaum, el día de ayer, y lo comentaste ampliamente, uno de los datos que llamó la atención, que comentaba la presidenta, que informó, es este tema de la inversión extranjera directa, ¿no? Ajá. Lo informabas, 35 mil millones de dólares durante el primer semestre de este año. El tema es si esta inversión extranjera directa en su totalidad es nueva, qué porcentaje realmente es nueva inversión, cuánto es reinversión de utilidades, ¿no? Y sobre todo, qué países, si estamos animando a otros países más allá de los Estados Unidos y de España a que vengan a México, ¿no? A invertir, que ese es uno de los retos que debemos de tener.
0: Claro, porque es buena señal que la inversión extranjera siga y que ahora sea más. Lo interesante es ver cuánto de ese total de inversión, pues son de los que ya estaban, de qué país es el que sigue confiando en México, cuál no tanto, cuál empieza a creer en México. Entonces, es muy importante y por eso mismo agradecemos tener en la línea a la coordinadora de la licenciatura en negocios globales de la Ibero, la doctora Aribel Contreras. Doctora, muy buenas tardes.
15: Qué gusto saludarlos, muy buenas tardes y un placer estar aquí con ustedes y con todo su auditorio.
0: Igualmente, doctora, estamos aquí con Martín Carmona y queremos preguntarle pues sobre este anuncio que se hizo ayer, ¿no? Algo que se celebra, claro, rompimos un récord de inversión extranjera, pero pues tampoco es como que haya muchísimas inversiones nuevas. ¿Qué factor puede estar frenando el nearshoring, por ejemplo?
15: Pues mira, Poncho y Martín, sin duda estamos, no olvidemos, en la era de Trump 2.0. Uh-huh. He dicho desde hace meses atrás que estamos viviendo una era que yo bauticé como el nuevo desorden global 2.0, que impacta tanto el tablero de la geopolítica como el tablero de la geoeconomía. En este segundo tablero es donde impacta todo lo relacionado al comercio global y la inversión extranjera directa. Si nos amplificamos y nos vamos como si fuera un mapamundi exclusivamente al caso de México, me parece que hay dos factores preponderantes que tiene que ver uno con la agenda doméstica y otro con la agenda de política exterior. En el caso del tema interno, sabemos que pues México, ante la imagen internacional que ha generado, pues es que es un país inseguro, el tema del crimen organizado y todo lo que hemos venido escuchando, viendo, palpando y viviendo en carne propia de lo que nuestro país se ha convertido totalmente inseguro, inclusive para el sector empresarial y las cadenas productivas. La cuestión de la política exterior de México tiene mucho que ver con la relación que estamos llevando frente a Estados Unidos. Es decir, en un proceso que se tenía que dar de revisar un T-MEC a 6 años de su vigencia, nos enfrentamos a que nuestro vecino del norte dijo, no hay revisión, vamos viendo si en el camino nos podemos poner de acuerdo.
0: Año por año, ¿no?
15: Anualmente, pero además, Poncho, con el tema de los aranceles llegaron para quedarse, estos no son negociables, y por el otro lado, tú, México, sabrás si estás dispuesto o no a negociar temas de la agenda política a cambio de yo imponer los aranceles como un arma política de negociación. Entonces, esto es lo que está frenando justamente el que tengamos nuevas inversiones extranjeras directas y que lo que estamos viviendo ante este anuncio que se daba de la noticia que ustedes finalmente han descrito es por qué rompemos un récord histórico de inversión extranjera directa, pero no nuevas inversiones. Ah, pues porque el dinero que se genera de la inversión extranjera directa se está reinvirtiendo aquí en nuestro país, pero no está llegando desde afuera capital nuevo, capital fresco, que vengan a instalarse.
0: Es un requisito, la certeza, vaya, en todo el mundo, y pues como usted dice, algunas personas manejan esta versión de ¡ay, el nuevo orden mundial! Y otros dicen el nuevo desorden mundial, lamentablemente. Martín, aquí tenemos
14: sí.
0: a un expertazo.
14: Doctora, buenas tardes. Además del factor, igualmente, doctor, además del factor de Trump, por supuesto, y esta guerra arancelaria que prácticamente lanzó desde su llegada al gobierno el año pasado, ¿qué otros factores podrían frenar? El caso de cuando vemos la encuesta de analistas del sector privado, hablan de cuestiones legales, de cuestiones de seguridad pública, factores internos que ha costado algún tiempo resolver por parte de México y animar, como decía yo, a otros países que no sea Estados Unidos, Canadá, España, que ya siempre pues tienen capitales de esos países.
15: Por supuesto, Martín. Mira, de entrada vemos que hay variables externas como países de Asia, un caso clarísimo es Vietnam, Indonesia, que le han apostado mucho para ver qué ajustes internamente tienen que hacer para ser mucho más atractivos en captar inversión extranjera directa. Entonces, eso es un factor clave, crucial, donde puede haber una redirección de ese capital externo que antes México captaba y que ahora se dirige a otros países que pueden ser mucho más benéficos, inclusive en bondades fiscales. Y por otro lado, de estos análisis y estudios que tú atinadamente destacas, donde hay consultoras mexicanas, pero también consultoras de capital extranjero y empresas que se dedican a hacer este tipo de análisis, últimamente justamente lo que sacan y ponen al reflector internacional es pues las reformas que México ha venido generando, pues no son reformas positivas que promuevan precisamente una apertura de nuestra economía para atraer mayor capital de inversión extranjera directa. Pareciera que es un capital de riesgo. La coyuntura geopolítica, sin duda, pues se mueve en arenas llenas de incertidumbre, donde México pues es un actor que no puede estar ajeno a esta incertidumbre. Sin embargo, creo yo que también ya se ha puesto en el tablero una posible reforma a la Ley de Inversión Extranjera Directa, donde se pone el componente de seguridad nacional. Y ojo, me quedo pensando si en verdad es un tema de seguridad nacional para México o si es una petición de las tantas desde Washington, donde más bien es la seguridad nacional de los intereses de Estados Unidos, que no quiere que haya mayor inversión extranjera directa de China específicamente, porque para Estados Unidos China es una amenaza a nivel global. Entonces, estamos viendo cómo son componentes externos, pero también internos, y que en esta coyuntura llena de caos, pues se hace mucho más efervesciente el impacto y los resultados que estamos viviendo en México.
0: Doctora, ¿hasta qué punto sería correcto acceder a los intereses de invertir, vaya, desde Estados Unidos, y en qué punto, en qué línea dices, no, una cosa es que yo quiera trabajar contigo para generar empleos, para seguir siendo socios comerciales, y otra es que pues prácticamente ya quieres que haga lo que tú me digas, aunque yo salga perdiendo? ¿De qué forma encontrar ese equilibrio?
15: Pues es muy difícil, me parece que ese justamente es el reto abismal al que nos estamos enfrentando hoy en día, donde por un lado los cuadros de negociadores reales con experiencia pues ya no existen en la Secretaría de Economía, por el otro lado México ha dejado de tener la acción de estos interlocutores que teníamos en el pasado en Estados Unidos, con vínculos con legisladores, gobiernos locales, líderes sindicales, empresarios. Hoy pareciera que México se desfiguró en Estados Unidos y que los intereses de la Unión Americana sobre México pues están prevaleciendo, pero México dejó de marcar agenda en la relación bilateral. Hoy tenemos la agenda de Estados Unidos y nosotros ya no tenemos ese espacio, porque dejamos de hacer muchas cosas que en el pasado sí se hacían y que hoy estamos parados en un punto, me parece de mucho riesgo. Y eso también tiene mucho que ver con dos cosas que yo veo. La primera es que se tuvo un embajador de México ante el gobierno de Trump que se tenía que haber cambiado, porque era el mismo embajador de México frente al gobierno de Biden. Eso no agradó en Washington y además no pasó nada. El segundo punto es que algunos nombramientos de cónsules del gobierno mexicano frente al de Estados Unidos no es gente del Servicio Exterior Mexicano, no son diplomáticos de carrera, son nombramientos de gente que solamente entiende la política de México, no entiende y no sabe y no conoce la importancia de la diplomacia mexicana y de las relaciones internacionales. Entonces, es muy difícil hacerle saber a alguien que está con una mirada muy local, hacerle ver la dimensión global. Entonces, creo yo que entendiendo lo anterior, nos puede llevar este camino que pareciera un rompecabezas a que México llega desde antes en una posición mucho más débil, que aunque nos vendan la historia de que qué bueno que estamos menos peor que Canadá, que qué bueno que nos va menos peor que el resto del mundo, pues eso me parece un consuelo de mediocres. Sí, efectivamente, hoy hay una guerra que no nada más es comercial con Canadá, que tiene que ver más con la parte cultural, política y arancelaria, pero que nosotros hoy, ¿dónde estamos parados? O sea, ¿qué es lo que queremos? ¿En qué momento hemos sido propositivos? Y ahí es donde sí siento que estamos en total desventaja, porque hemos perdido la perspectiva de en dónde sí puedo subirme a las prioridades de Estados Unidos para hacerle saber que también me necesita y no nada más yo a él.
14: Doctora, el tema del acuerdo con Europa, que en su momento también lo comentamos, ¿permitiría a México diversificar sus mercados? No sé, abrir más opciones para invertirse a propósito de los acuerdos que se suscribieron y se actualizaron. Está también pues la cercanía que el gobierno mexicano ha manifestado con Brasil, la principal economía de la región de América Latina. ¿Explorar, atender esos mercados, dado lo complicado que está Estados Unidos o América del Norte, sería mucho mejor para México en estos momentos?
15: Pues mira, sin duda la diversificación siempre ha sido un tema que ha estado sobre la mesa desde hace, me parece, décadas atrás. Terrible que el gobierno mexicano mande como principal interlocutor frente a la Unión Europea al embajador que no hizo nada, que era el que teníamos frente al gobierno de Estados Unidos. Y cuando uno voltea a ver los niveles de diplomáticos que manda la Unión Europea a México, pues nada que ver. De hecho, justamente en estos días está por llegar la nueva embajadora de la Unión Europea aquí en nuestro país, porque ya se despidió el embajador Francisco André. Es importante visualizar que obviamente el intercambio comercial y las transacciones de inversión extranjera directa las hacen las empresas, no los gobiernos. Eso lo tenemos muy claro. Sin embargo, vienen muchos retos que pues tiene que ver obviamente con qué se va a hacer, por un lado, para socializar los beneficios y las bondades de este acuerdo general global modernizado, pero sobre todo, y lo he venido diciendo desde hace meses atrás, es cómo socializas con los microempresarios, las empresas pequeñas y medianas, que puede haber beneficios para ellas sin que piensen que es un acuerdo que solo beneficia a las grandes. Y aquí me parece que ha sido mucho, muy activo la delegación de la Unión Europea aquí en México, que han justamente hecho foros, espacios de diálogo para seguir permeando el que ya no hay aranceles, el que es un mercado pues de 27 economías, etcétera. Uh-huh. Entonces yo creo que son los grandes retos y desafíos para México hoy en día. Reactivar la Alianza del Pacífico, qué va a pasar con el Tratado de Libre Comercio con Corea del Sur, que llevamos años que el gobierno coreano nos pide y casi nos ruega de que ya abramos la negociación comercial y seguimos ignorándolos, seguimos nada más dándoles largas, diciéndoles sí, pero no cuándo. Y yo creo que México tiene que voltear a ver también a los mercados no tradicionales, es decir, hablo de mercados, el mercado árabe. ¿Qué es lo que está sucediendo en algunos países africanos? Uh-huh. México tiene muy pocas embajadas, no tenemos una estrategia clara en términos de diplomacia comercial, desde hace 8 años ya no existe ProMéxico. hay esfuerzos,
14: vaya tarea, a través, doctora,
15: de algunos esfuerzos. Entonces, exactamente, vaya tarea la que tenemos hoy en día, Poncho y Martín.
0: Doctora Aribel, pues muchas gracias por esta evaluación. Definitivamente todo eso es un reto, más tener a un vecino al que no le gusta que nos llevemos bien con otros vecinos, pues ahora sí que no facilita las cosas. Doctora, muchísimas gracias.
15: Al contrario, gracias a ustedes y un fuerte abrazo.
0: Fuerte abrazo. Saludos. Amigos, estimado Martín, Martín, pues ahí está. Ahí está un reto extremadamente grande, pero esperemos también que conforme pasa el tiempo Estados Unidos se dé cuenta de que no es el dueño de la vecindad y que también depende de los vecinos.
14: Sí, aunque actualmente, Poncho, las cosas tanto con Canadá como con México han estado complicadas, ¿no?
0: Sí. Ah, en fin. ¿Qué pleitos? ¿Cómo urge poner orden en la vecindad? Bueno, 1:51, regresamos.
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0: Regresamos y no solo estábamos hablando de olores peculiares, sino también de nombres. Nombres peculiares, estimado Gastón, porque así como hay modas como estas de que no te bañes en tu primera cita, hay modas de nombres generacionales, Gastón.
1: Así es, Poncho, es que se registra en Tamaulipas el bautizo de una persona que es con el nombre de Isisi, en honor a la sección mexicana.
0: Isisi.
1: El titular del registro civil en Matamoros confirmó el inusual registro inspirado en la popular frase mundialista Isisi, destacando la originalidad de la elección de los padres. Más allá de la estupidez, Poncho, enajenación, ignorancia, audacia o brillantez, unos padres en pleno uso de sus facultades mentales tomaron la decisión de registrar a su bebé bajo el nombre de Isisi. Este inusual apelativo tiene su origen en la popular frase, como dijimos, Isisi, que se convirtió en el lema que nos llevó en este Mundial 2026. El suceso fue corroborado oficialmente por Omar Mazo Quintana, él es titular de la Oficialía Primera del Registro Civil en Matamoros, Tamaulipas. El funcionario publicó que él personalmente atendió el caso y lo validó en el Registro Civil, asegurando que el procedimiento se llevó a cabo de conforme a los lineamientos legales de la dependencia. De acuerdo con las declaraciones del titular del Registro Civil, la familia quedó cautivada por la sonoridad y el significado detrás de la expresión. Él dijo públicamente que se le hizo original y a nosotros en el Registro Civil les llamó la atención particularmente que se pusiera Isisi, es decir, la ley se los permitió.
0: Antes no lo puso Merlín.
1: Mira.
0: ¿no?
1: No dudo que haya por ahí alguien que sea
0: algún Merlín.
1: La autoridad civil detalló que el menor, la menor en este caso, fue registrada únicamente con el nombre de Isisi. Ningún otro nombre. No creas que Lupita Isisi, María de Isisi, no.
0: ¿Ni una oportunidad le dieron?
1: No,
0: ni
1: nada.
0: Ni una chance nada, para decir, nada. No me llamo Isisi, me llamo Rocío, ¿no? Rocío sí. Isisi, no.
1: Pues por cuestiones estrictas de seguridad y para proteger a la privacidad del infante y sobre todo de los padres, para que no los apedren, los apellidos de la menor no se hicieron de conocimiento. Y es que, Poncho, lo que es cierto es que en México no está permitido cambiarse el nombre de pila únicamente por gusto o preferencia personal, ya que la ley protege la inmutabilidad del nombre. Ahora, si el nombre produce causa de burla, te expone al ridículo o afecta gravemente la dignidad humana, en ese caso, el registro civil, claro que te lo permite. Entonces ya veremos cómo reacciona la muchacha, la chamaquita, y sí, cuando vaya a la primaria. Igual no suena tan feo, me parece que lo que sí es cierto es que los del registro civil consideraron que no la denigraba como persona, ni presentaba, digamos, algún tipo de falta futura que pudiera afectar el buen desarrollo de la chamaquita. Pero bueno,
0: en el futuro habrá que ver si opina lo mismo ella.
1: Exactamente, ojalá se lo pueda cambiar. Pero fíjate que en ese sentido de los nombres, en México hay una predilección extraña, como hace unas emisiones, tú lo decías, en nombres femeninos y masculinos. Pero fíjate que datos del INEGI destacan que, afortunadamente, estamos superando esa época que los nombres en Spanglish estuvieron de moda, y son específicamente los que pasaron a finales del siglo pasado y principios del 2000.
0: Por ejemplo,
1: nombres como Brian, Kevin, Dylan, Oliver, Ian, en el caso masculino, y en el femenino, Brittany, Bethany, Britney, Ashley, Emily, Avery y Harper van notablemente a la baja. Hay otros dos casos que van en franca decadencia, que son Giovanni o Giovanna, que finalmente en italiano son Juan o Juana, ya la gente aquí en México ya no está bautizando a sus hijos con ese nombre. Eso sí, lo que sigue siendo un auge son los nombres de futbolistas famosos, asunto que se verá incrementado después de este mundial, como lo vimos con la niña y Sisi. Aquí en México son exitosísimos los nombres Thiago, Lionel, Cristiano, Diego Armando, Edson, Kilian, Luca, Francisco Guillermo, porque les encanta que les digan Paco Memo, Zinedine, Ronaldo e Iker se mantienen altamente en gusto del público, no como en el caso de Santiago, que es el favorito por excelencia desde hace como 10 años, y siguiéndole Mateo, Sebastián, Leonardo y Matías en el quinto lugar. Y en el caso de las mujeres, Sofía sigue siendo la reina indiscutible, mientras que Regina ocupa el segundo lugar, Valentina, Camila y María José cierran la lista de los primeros 5 lugares. Algo que destaca el INEGI, que la bonita tradición de ponerle a tu hija María, a tu hija Guadalupe o a tus chamacos José y Juan se mantienen más que vigentes. Hay mucha gente que tiene esos nombres todavía. Pero hay nombres que están en extinción.
0: A ver, ¿cuál?
1: Mira, Poncho, el nombre en extinción femenino, que quedan menos de 600 personas entre estos 134 millones que somos.
0: Si ustedes conocen a uno de los siguientes nombres.
1: Quetzali,
0: conozco Quetzali, una Quetzali.
1: Mira.
0: Conozco
1: una
0: Quetzali.
1: Son las otras 499. Es un nombre que está en franca extinción. Quetzali. También el nombre que está en desuso es Camilo, es tradicional, pero hace mucho tiempo que nadie le pone Camilo a su hijo aquí en México, y evidentemente el tercero en desuso es Fidel, por razones obvias, ya nadie desea ese tipo de polémicas en el nombre de su hijo, y en cuarto lugar está Dominic, un nombre que se importó desde Estados Unidos y que desde hace mucho nadie bautiza a su hijo con el nombre de Dominic. En el caso femenino hay un par de nombres que a mí me sorprendieron. El primero es Amalia, que va en desuso totalmente, y Priscila.
0: Pero están Priscila sí es un poquito Priscila. más común, fíjate, ¿no? Las Priscilas.
1: Hay una estadística, Poncho, que el nombre que está muriendo en México, que está en primer lugar de desuso, es un nombre compuesto, que es Diego Emiliano. Hay menos de 500 personas en este país que se llamen Diego Emiliano. Es el nombre compuesto que está por morir. Y en el caso femenino, Emma Lucía y Victoria Isabel están muriendo.
0: Si usted conoce un Diego, muy bien. Si conoce un Emiliano, está muy bien. Pero el trébol de cuatro hojas.
1: Diego Emiliano. Y si huele bien.
0: Y si huele bien.
1: Ahí es.
0: Sí. Uno en un millón.
1: Sí.
0: Ahora imagínate que en el futuro haya algún Merlín y un Infantino, por ejemplo.
1: Híjole, Infantino Fentanes, imagínate, pobre niño, Dios mío.
0: Ven para acá, y sí, Merlín, Infantina, no.
1: Y sí, Gutiérrez, y presente.
0: Y sí, Gutiérrez. Y ahora con Trump estaban diciendo que Araceli, ¿no? Araceli, Gutiérrez, No hagan eso.
1: Aranceli Hernández.
0: Aquí. Aranceli Hernández.
1: ¿Para cabina?
0: No hagan eso, por favor, piensen en las bendiciones. Que alguien piense en los niños, porfa. Oye, se me ocurre otra pregunta. ¿Qué claro. tiene que ver con... ¿Pané? ¿Quién? Hormuz. ¡Ah, que se llame Hormuz! ¡Hormuz Gutiérrez, ven para acá!
1: Y que sea estrecho de carácter.
0: Oye, ¿y por qué te pusieron Hormuz? ¿Por el estrecho? No, no, oye, ¿por dónde?
1: Híjole, podría ser encantador, imagínate Hormuz que sea estrecho.
0: Y que sea... ¡Wow!
1: Podrías te enamorar a ciertas personas.
0: No. Qué reputación de Hormuz, ¿no? ¿Por qué te dicen Hormuz por estrecho?
1: Tengo un carácter estrecho, entre otras cosas.
0: Exactamente, nos referimos al carácter. Porque no sé por qué Cabina se ríe, o sea, es un programa familiar.
1: Perdón, y... Cabina usa lentes y se los quitó.
0: Se los quitó
1: plano, para limpiarse las lágrimas.
0: Sí. Pues está llorando pensando en el futuro de los niños que se puedan
1: de
0: llamar
1: Hormuz,
0: así.
1: Su sobrino.
0: De
1: Hormuz,
0: su sobrino.
1: Hormuz Hernández.
0: Hormuz. La pregunta es... Digo, seguimos leyendo sus opiniones de que si creen que un hombre tendría puntos extra en caso de que no se bañe el día de la primera cita porque va a llegar oliendo al natural, a cazador. La otra pregunta es, imaginen ustedes, doncellas y caballeros que nos escuchan ahorita, que digan, conocí a una persona, hombre o mujer, lo que les guste, es hermosa, es súper inteligente, es una gran persona, me entiende, me tolera, ¡wow! Pero tiene un nombre bien feo. Tiene un nombre horrible. Piensen en el que ustedes quieran, ¿no?
1: En el que desprecien ustedes. Hay nombres que es particular, son gustos muy particulares.
0: Y que digas ese nombre, sí. Y ni siquiera por referencias, que no, digas, suena horrible. Alguien va a decir, Poncho, ¿por qué te vas a llamar como una prenda de ropa? ¿No? O sea, que alguien diga, perdón, pero es que me daría pena presentarte con mi familia. Mira, ahí está un Poncho. O sea, sí daría vergüenza, ¿no? O alguien diría, pues no, pues me recuerda a Poncho Herrera, ¿cuál es el problema? ¿No? O sea, pero que alguien... Cada quien tiene un nombrecito que dices, híjole, hasta le bajas el atractivo con eso. ¿Ustedes le darían la oportunidad a una persona que dicen, es que esta es la persona ideal para mí, pero tiene un nombre bien horrible y mejor le digo chiquistriquis o le digo cuchicuchi, pero nunca le digo por su nombre real?
1: Yo creo que cara mata nombre.
0: Cara mata nombre.
1: Sí, claro. Sí.
0: Es que mira, cara... Verbo llega, y carterita.
1: Llega la gemela joven de Sofía Vergara. Me llamo Rutilia Petrarca.
0: Ruth, Petty.
1: Y me caso con ella.
0: Petty.
1: Ahora llega el primo lejano de Brad Pitt, que Brad Pitt dice que es el guapo de la familia, y se llama Johnny.
0: ¿Tú qué
1: con
0: dices?
1: Y. Cubano. Le digo John y
0: John.
1: De gorro, ¿no? Claro.
0: ¿Cuál es el problema?
1: Yo creo que figura mata nombre. Pero hay gente muy estricta, ¿eh?
0: Pero hay gente, ¿qué tal si esta persona dice, a mí me llamas por mi nombre? Y dices, ay, ya le salió lo tóxico.
1: Me llamo Rutilia y te callas.
0: Me llamo Rutilia,
1: si no te
0: me
1: gusta,
0: dice Rutilia.
1: Es tu problema.
0: Me siento orgullosa porque es el nombre de mi tatarabuela.
1: Sí, claro.
0: Rutilia, claro. Y así me vas a decir. Y nada de que cariñito y Ruti, mi amor. A mí me dices Rutilia.
1: Sí, claro.
0: Y en la boda me dices, te acepto.
1: A Rutilia.
0: ¿Sí? Exactamente. Está. ¿Ustedes qué dicen, amigos y amigas?
1: Recordemos que hubo una época que la gente por su nombre y por su apellido, más que nada, eran mal vistos. O sea, ¿cómo te apellidas Gutiérrez?
0: Ah, eres de los Gutiérrez.
1: Híjole, no sé. Hay muchos.
0: Porque ya somos más, entonces sí. ya la reputación sí, ya.
1: ¿De dónde es tu mamá?
0: Ya estamos quemados en todos lados, entonces sí, realmente el nombre pues ya no.
1: Pero hay mucha gente que sí le importaba el nombre completo. Ahora hemos evolucionado, pero no tanto como para ver qué tanto te importa el nombre de pila de tu pareja.
0: A ver, amigos, ustedes digan, manden su opinión al 5585-775574 y díganos si sí jalan o no jalan con Rutilia, Rutilio o como tenga ese nombre que ustedes, ay, como que nomás no les gusta, le daban el beso, sí o no. Ya volvemos.
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0: Regresamos, amigos. Vamos a la resumidita. La Sedena desplegó a 600 elementos del ejército en Guanajuato para reforzar las operaciones de seguridad en la entidad. Van a aventarse varios patrullajes, reconocimientos terrestres y acciones disuasivas para intimidar, pues, a los chicos malos en áreas conurbadas de Irapuato y León. Durante dos operaciones realizadas a embarques procedentes de Singapur, en la aduana del Aeropuerto Internacional de la CDMX, aseguraron más de 5.4 millones de cigarros que pesaban, ay, pues cualquier cosita en la guantera, 9.160 kilos. En Mazatlán, Sinaloa, se registró un ataque armado que dejó lamentablemente dos heridos, entre ellos el coordinador de Protección Civil Municipal, Óscar Osuna Tirado. Después de la publicación de una nota en la que se señala que la secretaria de Turismo, Josefina Rodríguez, ostenta artículos de lujo y que se ha aventado varios viajes en avión privado, la presidenta Sheinbaum reiteró su llamado a funcionarios de todos los partidos a que gobiernen con humildad, con sencillez y sin extravaganzas. Yo aquí tengo un dilema. ¿Quieren que se los cuente? No, se los cuento después de la resumidita. Yo también creo que es una forma de regalar críticas superficiales. Porque a mucho político le va a convenir, ay, prefiero que me critiquen por mi reloj que por el desvío, que por esto, nepotismo, lo que sea. Ya me criticaron por el reloj, pues es lo de menos. Y también creo que distrae de un análisis real del poder, pero es mi humilde opinión y después hablaremos de eso. La dirigente nacional de Morena, Ariadna Montiel, se deslindó de las conductas señaladas a la gobernadora de Quintana Roo, Mara Lezama, precisamente por sus viajes en aviones privados. Dijo que la mandataria estatal tiene que dar explicaciones correspondientes. Escuchemos.
3: Nosotros no vemos bien que estas cosas sucedan. En el caso de la gobernadora, ella tendrá que explicar, creo que ha sacado un comunicado, pero evidentemente no compartimos estas acciones. Nosotros hemos refrendado y hemos insistido una y otra vez que lo que a nosotros nos hace grandes como movimiento es la cercanía con el pueblo. Nosotros llegamos aquí combatiendo la corrupción y los privilegios, y esa es nuestra convicción y lo vamos a seguir haciendo. Ya los detalles de la situación, pues seguramente la gobernadora lo va a informarlo, en su caso, es su responsabilidad.
0: Pues, ahí está lo que dice Ariadna. Oigan, aquí en Watts nos dicen, yo conocí un señor que se llamaba Uno, y eran siete hermanos, todos con nombre de número, 2, 3, 4, 5. ¿Es en serio? Le voy a preguntar, pues no sé, a ver, yo no doy fe y legalidad a este mensaje, sí, no. Solo nos está
1: este
0: llegando.
1: Este mensaje nos manda Pati.
0: A ver, Pati, por favor, Pati, tienes que darnos una fuente de esto. Imagínate como si fueran dálmatas, ¿no? El señor se llama Uno y Dos, Tres. Nadie va a decir, ¿quién es el menor? Pues, ¿quién crees, güey, no? Pues,
1: adivina.
0: Pues, ¿quién crees? ¿Quién es el mayor? Pues, el siete. No, imagínate.
1: A lo mejor le pasó lo de Umbrella Academy. Esta serie trata de que a uno de sus hijos les ponían nombre. Sí, son hijos adoptados que los llevaban.
0: Ya nos está escribiendo en WhatsApp, nos está poniendo sus fuentes, su evidencia.
1: Sí, claro. Ahí me pareció maravilloso. Malo que se llame cinco, ese sí.
0: Y que su mamá se llamara Blancanieves, sí. ¿No? Y que dijera, pues que yo quería los siete, y mis siete enanos, ¿no? Ahí vive Blancanieves, los siete enanos, sus siete hijitos, sus siete. Sí. Nos está escribiendo, hay que ver si nos tiene evidencia.
1: No hay quinto malo, entonces el cinco sería mi favorito.
0: Sí, el sándwich sería el de en medio. Sería cinco el de en medio. Pobrecillo. Ojalá. A ver, dice que sí. Dice que es verdad. Es verdad. Era trabajaba en la Hacienda.
1: Yo le conocí. Muy bien, Pati. Muchas gracias. Pero sí, está.
0: Pues saludos hasta Hacienda al señor Uno y a sus seis hermanos.
1: Al señor Siete.
0: Hace el señor Siete.
1: No, perdón. No, sí, uno. Él era el mayor. Ay. Y saludos a 2, 3, 4, 5, 6. Híjole. Y el pequeño Siete.
0: Imagínate y decir, ¿qué vamos a jugar hoy? Lo que sea, pero no quiero jugar uno y a él, y al uno. No, pobrecillo. Oye, que imagínate llamarte uno. Bueno. Ya. No sé. No quiero que nos esté escuchando ahorita el señor que diga. Es que va a decir.
1: Pati Calderón. Dice su nombre Calderón completo. Dice, Pati Calderón. Uno. Y tiene razón.
0: El señor va a decir. Ah, ahorita que nos esté escuchando, ¿no? Al aire que diga. Ah, no importa que me digan uno. Al cabo van a pensar que fue otro, ¿no? Al cabo, ni que fuera el único uno del país. Y resulta que sí. Como Bob Esponja, era el número uno, era el único 1. Bueno, señor Alfredo Pérez, vamos al reporte vial y algo más.
4: ¿Qué tal, Poncho? Saludamos al auditorio de Enfoque. Te comento que servicios de emergencia en Lorenzo Boturini y Jococongo, ellos laboran ahí en esta zona, en la alcaldía Cuauhtémoc. Alternativas para evitar este punto son la calzada San Antonio Abad y José María Isasaga. Tenemos también presencia de manifestantes en Avenida Emiliano Zapata, entre Congreso de la Unión y Eduardo Molina. Ellos no afectan la vialidad por el momento, se encuentran en

0: se registran en ese país por la temporada monzónica, y pues ellos decidieron celebrar su boda dentro de una iglesia parcialmente cubierta por el agua. Tal como tú lo ves, en una ceremonia que se volvió viral, por las inusuales condiciones en las que tuvo...
1: Pues bastante viral, porque con tanto estreptococo ahí seguramente...
0: Bueno, sí, van a salir un poquito afectados.
1: Una cochinada,
0: ¿no?
1: Y un parásito, pero...
0: No se veía muy limpio aquello. Sí. Bueno, pues
1: no se pudo, perdón, ella no se pudo casar de blanco, ¿eh? O sea, pues es que miren cómo se va empuercando con todo el agua. No cumplió su sueño de casarse de blanco, se casó de beige.
0: Bueno, pues Leian Liesa, así se llama ella, y Gilbert Chico se casaron en la parroquia de San Juan Bautista. Esto fue al norte de Manila, pese a que el templo pues ya lleva varias semanas afectado por las precipitaciones y las inundaciones. El agua llegó aproximadamente a la cintura de los asistentes. La novia tuvo que modificar parte de su ajuar para poder caminar hasta el altar. Los anillos fueron trasladados por un niño que avanzó por el pasillo inundado para entregarlos durante la ceremonia. Pues esto pues nada más reunió pues a menos de 15 invitados, ¿verdad? ¿Quién se iba a imaginar? ¿Quién se iba a animar también a ir así a la ceremonia? Y pues la parroquia ya había recomendado a la pareja posponer el enlace debido a las condiciones del lugar, pero pues ambos muy necios.
1: El amor no espera, señor
0: Alfredo. Sus planes.
1: El amor... A ver, el padrecito ya ni les tiene que preguntar, ¿prometes estar con ella en lo bueno y en lo malo? Pues no está viendo, padre, no está viendo en dónde me estoy casando, aquí con el agua
2: puerca la cintura. ¿Puede contar la ceremonia?
1: Padrecito, está subiendo el agua. ¿Puede pasar al sí acepto, por favor? Que ya está subiendo el agua, 2 centímetros por minuto. Acelérele. Luego de que, ¿dónde está el padrino de cojín? Y tienen que poner las almohadas así. Arrodíllense, aceptas. Acepto, acepto. Apresúrese, padre. Oye, mira, fuera de choro. Qué bonito. ¡Qué bonito! O sea, si se quieren casar, sí, que valga la pena el parásito que se les metió ahí, o sea, a ver, sabemos que es un simbolismo, pero es un simbolismo que, representa un compromiso, algo, un sueño de los dos. ¡Qué padre! ¿Sabes qué sería lo feo? Que no funcionara el matrimonio y que luego se divorciaran y, ¿sabes lo que hice por ti? Tengo todavía unas lombrices allá adentro.
2: Te hice una boda inolvidable y así me lo pagas.
1: Y así me lo pagas.
0: Imagínate, se casaron en medio de agua de tamarindo, dicen aquí.
1: ¡No!
0: En redes sociales.
1: Imagínate.
0: Pati Martínez, un saludo. ¿Eh? Agua de tamarindo.
1: Ah, aquí dicen en cabina, ¿por qué tanta urgencia? ¿O por qué no esperar a que se evaporara el agua? O en otro lugar, en el techo de la iglesia.
0: O igual y pensó que ya no se iba a casar con él y dijo, vámonos.
1: Quizá dijo, ay, no va a llegar a la boda. No llega, y sí llegó. Híjole, yo creo que le dijo el esposo, bueno, el todavía comprometido, le dijo, mi amor, después de la boda, te espero unas cosas bien puercas, bien sucias. Y efectivamente,
0: pues antes y después, antes, durante y después.
1: Antes, durante y después, sí. Ahora sí que va a estar muy difícil que la noche de bodas esté más sucia que la fiesta. Le va a tener que echar muchas ganas. Señor Alfredo, muchas gracias por esta surreal, relato, historia.
2: Una bonita ceremonia.
1: Bonita ceremonia. Muchas gracias.
0: Pues... sigan creyendo en el matrimonio, hay mejores condiciones para todos.
1: Todavía, venció el amor. Muchísimas gracias. Son 2:15. La gente nos sigue mandando, mensajes de, yo no me podría casar si se llama tal. No me podría casar si se llama fulano o fulana. Aunque nos dice aquí alguien, dice, si se llama Anselmo, pero es guapo, rico e inteligente, me sacrifico.
2: Así, Berta sí nos dice.
1: Sí, sí, sí, aquí dice...
2: Anselmo no me parece tan horrendo, fíjate. Bueno, Anselmo, es cuestión de gustos. Igual ya de salir a los Anselmos.
1: Anselmo...
2: O en realidad su esposo se llama Anselmo y es millonario.
1: Quizá nos está presumiendo, no es metafórico. Nos dice, yo jamás me casaría con un Anselmo, qué nombre tan feo, atentamente Rutilia. Ah, feliz. Muchas gracias, no es cierto. La verdad es que antes los nombres eran como de este tipo, ¿no? Como de este estilo. Uh-huh. Es más, hay un montón de nombres que son como de llamada a protección civil. Socorro, había otro que era Dolores. Es más, voy a hacer una recopilación de todos los nombres que antes eran muy comunes.
2: Bueno, y aparte la costumbre de ponerte el nombre del día en que nacías.
1: Ah, el
2: según
1: San,
2: tu santoral.
1: Sí, San Gastón.
2: San Euclides. Yo, si hubiera sido, yo me hubiera llamado Obdulio.

0: porque es así, no, pues San Obdulio. Sí, bueno, a mí me encanta mi nombre, me gusta muchísimo, pero a mucha gente le parece horrible.
1: Hay gente que se acuerda de La Bella y la Bestia.
0: Sí, sí.
1: Con Gastón.
0: O de la bestia nada más.
1: Hay gente que le dicen Gastón y dicen, ay, me acuerdo de esa bestia. Esa es buena reputación, Gastón.
0: Gracias, gracias.
1: Esa es buena reputación, 2:17.
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1: Vamos ahora hasta el Senado con Gerardo Cedillo porque se está poniendo bueno el chisme. Buenas tardes, Gerardo.
16: Hola, Poncho, ¿cómo estás? Sí, efectivamente, Poncho, bueno, pues comentarte varios temas. Hoy, desde luego, inicia el periodo ordinario ya formalmente. Y bueno, pues hay, digamos, muchas personas con las que hay que platicar. Una de ellas es Ruth González, la senadora del Partido Verde, quien ha manifestado firmemente la posibilidad de contender por la gubernatura de San Luis Potosí. Rechazó que su futuro político esté definido o que haya quedado fuera de la carrera por no entrar al proceso interno de Morena y la coalición. Aseguró que, bueno, pues de manera contundente dice, estoy más viva que nunca. Ante la pregunta sobre si ya puede darse por hecho que será la candidata en San Luis Potosí, la legisladora respondió que todavía no ha tomado esa decisión, pidió respetar los tiempos de su partido al señalar que actualmente se encuentra concentrada en su responsabilidad legislativa, o incluso quien en una buena puntada le dijo que si era la favorita del gobernador, bueno, pues es ni más ni menos que su esposa. En fin, Poncho, pues ahí está uno de los temas que se abordaron hoy. Otro es, bueno, pues Enrique Insunza, quien reaparece nuevamente ya ahora sí en su escaño, el senador Insulza dejó claro que no contempla por ahora solicitar licencia al cargo, rechazó haber recibido alguna petición expresa de la presidenta Sheinbaum para separarse del Senado, luego de abandonar la bancada de Morena y declararse legislador sin partido. En declaraciones previas, que bueno, pues fueron una nube de reporteros alrededor precisamente de su escaño, Insulza sostuvo que continuará ejerciendo su responsabilidad parlamentaria con seriedad y rectitud, al tiempo que defendió su decisión de separarse de Morena como una determinación estrictamente personal. Negó que exista algún acuerdo político detrás de su salida, y aunque recordamos, Poncho, que la presidenta Sheinbaum le recomendó el 25 de agosto que siguiera el ejemplo de Rubén Rocha Moya, quien solicitó licencia al cargo de gobernador, el senador Insulza aseguró que la presidenta no le comunicó ni solicitó nada al respecto. Si te parece, escuchamos lo que dijo el senador Insulza.
17: No, a mí la presidenta, a quien yo respeto profundamente como jefa del Estado mexicano, no me comunicó nada, no me solicitó nada, y creo que una característica que debe de primar en el caso de los ejercicios de quienes tenemos también representación popular directa, las y los legisladores, es actuar con estricta responsabilidad. Es mi caso, yo lo dije desde un principio, que ejercería desde la rectitud de mi cargo de senador de la República la defensa ante las que considero, y creo que a todo el mundo le queda claro ya, son imputaciones dolosas que son parte de un mecanismo de lawfare, de mecanismo de guerra judicial, que en su día se demostrará más pronto que tarde que carecen de todo sustento.
16: Bueno, pues yo no sé si esperaba que la presidenta le mandara un memorándum o algo parecido para pues que quedara constancia. En fin, ya se lo dijo claramente, pero él no acusa recibo. Comentarte, Poncho, que también en las filas de la oposición, el Partido Revolucionario Institucional y Movimiento Ciudadano chocaron de manera frontal luego de que Clemente Castañeda, el coordinador de MC, descalificó el llamado de Alejandro Moreno que hizo ayer en la tribuna de la Cámara de Diputados para construir una gran alianza opositora rumbo a las elecciones del próximo año y del 2030. El coordinador MCista advirtió que el partido tricolor carece de autoridad moral para convocar a las fuerzas políticas de oposición. Aquí lo que dijo.
18: Si el PRI no tiene autoridad moral para convocar ni a una borrachera, lo digo con respeto. Pero nosotros hemos definido nuestra ruta política y así vamos a seguir.
16: Que no se van a incorporar a ninguna alianza opositora, que bueno, pues ellos ya han planteado su ruta política, que es seguir pues solos en la contienda electoral. De inmediato Alejandro Moreno, senador y presidente del PRI, pues le respondió, sostuvo que la única manera de enfrentar electoralmente a Morena es concentrar el voto de la oposición y evitar que PRI, PAN y MC, además de otras fuerzas políticas, compitan por separado. Incluso cuestionó directamente a Movimiento Ciudadano por negarse a participar en este eventual bloque opositor. Afirmó que una candidatura MCista, bueno, pues independiente, no tiene ninguna oportunidad y solo va a dividir el voto favoreciendo a Morena. Así lo que dijo.
19: ¿Cuál es la convocatoria inteligente, sensata, por nuestro país, a sumarnos todos en contra de este régimen? Esa es la realidad. Eso es lo que debemos de hacer, guste o no guste. Hay que decirle a Movimiento Ciudadano, ¿por qué no ir? Es que no vamos a ir con Alito porque está en el PRI. Son puras pendejadas. Es hacerle el servicio al gobierno, hacerle el servicio a Morena. Si ellos verdaderamente pensaran en México, iríamos en una gran coalición. No le den vueltas, este no es un tema de Alito. Aquí yo no soy un santo, los santos están en las iglesias. Yo soy un político profesional con carácter y con determinación. No hay justificación a lo que diga Movimiento Ciudadano. El que no vaya en el bloque le hace el servicio a Morena.
16: El PRI puso como ejemplo Michoacán, Sinaloa, además de entidades como Nuevo León, Chihuahua, Querétaro, Aguascalientes, Zacatecas, Colima y Sonora, donde afirma que una alianza opositora pues garantizaría el triunfo en las gubernaturas. Incluso en el caso de Michoacán, Poncho, el líder del PRI, encartó como posible candidata a Grecia Quirós, la alcaldesa de Uruapan, y al alcalde de Morelia, que es del PAN, advirtió que no se trata de un tema de partidos, sino de efectividad electoral. Pues parte, Poncho, de lo que está sucediendo ya al calor del inicio de esta de este periodo ordinario de sesiones en el Senado, que bueno, pues ya también ha aprobado que van a haber más de 30 sesiones a lo largo de este periodo ordinario que va a concluir en diciembre. El reporte que yo te tengo, Poncho.
1: Estimado Gerardo, gracias por ponernos esas palabras de el poeta filósofo Alejandro Moreno Cárdenas.
16: El poeta de Campeche.
1: Sí, el poeta de Campeche. Qué declaraciones tan elegantes, tan reflexivas. Pero, Gerardo, te pregunto algo real. Yo no recuerdo, por lo menos en los últimos, no sé, 15 años, 16 años, ajá, que el PRI haya convocado a votar por el PRI. Casi siempre ha sido, es que esto no se trata de partido, se trata de, llámese, de tener el comunismo, de tener la dictadura, puede ser la última vez que votes, esto es de sociedad civil, no tiene que ver con partidos políticos. No, no es nueva esta narrativa con la que el presidente del PRI quiere que se esté juntando toda la... todos los partidos de oposición, como en los Avengers, ¿no? Como en los Vengadores. Porque, de verdad, yo recuerdo que nunca ha sido votemos con orgullo por el PRI, votemos con orgullo por el PAN. Siempre es, esto no se trata de partidos, pero vota por nuestro candidato. Le sí, funcionará.
16: Desde la candidatura de Xochitl, ¿no? Desde Xochitl Gálvez, pues, sí, prácticamente, sí, sí, pues ha sido esa la narrativa, efectivamente, del líder del PRI. Y bueno, pues los resultados, pues ahí están también, ¿no? Vamos a ver qué pasa, pero bueno, pues los números, según lo que dice Alejandro Moreno y lo que reflejan las encuestas, pues pudiera haber algún viso de posibilidad en esa coalición. Ahora vamos a ver si se logra o no se logra esa alianza. Vamos a ver, seguramente él dice que ya en varios estados de la República con Partido Acción Nacional, pues está prácticamente cerrado ese asunto, es decir, ya está cuadrado de que sí van a ir en coalición, por ejemplo, Nuevo León, ¿no? Ya está muy firme una posibilidad. Habla de otros estados donde, pues en lo local, digamos, sí parece que hubiera la posibilidad de esa coalición. Pero estaremos viendo desde luego, Poncho.
1: Bien, Gerardo, muchísimas gracias.
16: Cuídate, hasta luego. Poncho.
1: Pues yo le recuerdo al señor Alejandro Moreno, presidente del PRI, que pues él estuvo insultando a MC. Él estuvo diciendo que los naranjas eran unos... ¿Cómo les llamó? ¿Los qué de Morena? Los... Como que le estaban haciendo el juego a Morena. Ay, se me fue el nombre. Como tipo los paleros. No, había otra palabra, no recuerdo. No me acuerdo, había una palabra, ahorita la gente nos va a recordar seguramente. Esquiroles. Decía, no, es que los de MC son los esquiroles de Morena. El PAN decía, no, es que los de MC son los esquiroles de Morena. Y luego MC decía, no, es que el PRI ya pactó con Morena. Yo le voy a dar un consejo a los partidos de oposición. Salgan a decir, sí, somos un partido de oposición y proponemos esto. Bueno, que propongan algo, ¿no? Y que la gente diga, tiene sentido. Mi descontento con el actual partido en el poder, con Morena o con la presidenta, lo voy a convertir en un voto. ¿Pero por quién? ¿Por estos que dicen que no se trata de partidos políticos? Pues si el mismo partido político te dice no se trata de partidos políticos, pues te va a dar más pena a ti también entonces subirte a ese proyecto. Yo no recuerdo en el pasado, es más, MC... y Morena, y el PT, y el Verde, y quizá... No, pues sí, hasta ahorita son los únicos que salen a decir, oigan, yo soy de MC, voten por MC. Yo soy de Morena, voten por Morena. Yo soy del Verde, voten por el Verde. Yo soy del PT, voten por el PT. Pero ya van varios años. Oigan, no se trata de partidos políticos. Esto es para detener lo que ustedes quieran. El comunismo, la dictadura, la censura, la reelección... No se trata de partidos políticos, pero voten por mi partido político. Piensen en cuántas personas van a sentirse cómodas con ese discurso. ¿Qué propones? Nada. Esto no es de partidos políticos, pero vota por mí. Con tal de que no gane tal. Eso no es una propuesta política. Y habrá muchas personas que digan, yo no estoy de acuerdo con Morena, no voy a volver a votar por Morena, o jamás voté, o no pienso votar, o a lo mejor sí, porque a pesar de que no me convence, pues no hay oposición. El chiste es ponerle nombre, proyecto, propuesta a la oposición, y entonces decirle a la gente que voten por ellos. Y en este momento quiero agradecer precisamente a Alessandra Rojo de la Vega, alcaldesa de la Cuauhtémoc. Muchos pensaban que era broma, Muchos pensaban... que este crossover no se volvería a ver, en este caso a escuchar, pero estaban equivocados. Alessandra, muy buenas tardes.
20: Buenas tardes, Poncho, con el gusto de saludarte y a todas las personas que nos escuchan.
1: ¿Qué tal? Pues hace un año se hizo la movilización que se originó, bueno, que le dio origen a este movimiento, ¿no? La resistencia. Y comentaste que la estrategia debe evolucionar de la protesta pacífica a la organización territorial. Esto aterrizado, ¿cómo se traduce?
20: A ver, la resistencia nació hace un año para defender la voluntad de la ciudadanía. Bueno, hace dos años defendimos el voto en Cuauhtémoc en 2024 y todos los que nos unimos, todas las personas que nos unimos para defender el voto, pues convertimos esa defensa en un movimiento en el año 2025, agosto 31. Y este año 2026 empieza una nueva etapa, un año después, porque resistir ya no es suficiente. Ahora hay que organizarnos para enfrentar la narcopolítica, recuperar los contrapesos, poder devolverle límites al poder y no solo decirlo, sino también hacerlo cuando nos toca gobernar, ¿no? Tener contrapesos, tener democracia, escuchar a quien piensa distinto. Y la resistencia, pues justamente es ese momento en el que la ciudadanía deja de sentirse sola y empieza a juntarse, a alzar la voz, a organizarse y pasar también de alzar la voz o de reunirnos a la acción.
1: Alessandra, cuando dicen esta frase de que la protesta pacífica debe evolucionar, quiero pensar que lo que venga seguirá siendo pacífico.
20: Sí, por supuesto que sí. Aquí el alzar la voz es de manera pacífica, lo hemos demostrado pues todo este tiempo, el señalar a todos aquellos funcionarios que están pues acusados de tener nexos con el crimen organizado, que siguen protegiendo el poder, el llamado es a romper el pacto. Lo hicimos hace un año, pedimos un acuerdo nacional el 31 de agosto del 2025, pedimos un acuerdo nacional para que todo aquel que estuviera señalado por tener nexos con el crimen organizado fuera separado de su cargo y fuera investigado, que se rompiera el pacto, que se rompiera la impunidad. Un año después vemos que las cosas están peores, ¿no? Que son más los señalados, que hay más intentos de censura, no solo a quienes pensamos distinto, sino también a la sociedad civil, no solo a políticos, a periodistas, a activistas, a universitarias, universitarios, jóvenes. Entonces, con este movimiento en el cual cabemos todos, todas, no es una izquierda contra derecha, no es una un tema político meramente o partidista, sino un movimiento en donde quepamos todos, todas, en donde se defiende el voto, que es el arma más poderosa que tenemos, el voto de donde venga, ¿no? De los que piensan distinto, inclusive, y poder verdaderamente tener una democracia en este país. Hoy no respetan la ley. Hoy estamos iniciando en Cuauhtémoc porque vemos todos los días cómo pues pasan por encima de la ley cometiendo delitos electorales que se denuncian y que hoy en día pues vemos que no pasa absolutamente nada. Si hoy violan de esa manera la ley, pues ¿qué va a pasar después? ¿No? Van a pasar por encima de todo y les va a valer. No es una, es un adelanto de lo que vamos a ver en las siguientes elecciones.
1: ¿Qué certeza puede tener una persona que diga, no simpatizo con la 4T, pero no entiendo qué propone la oposición? Que digan, quiero votar por alguien, no sé, alguien que me dice que no representa lo mismo que el proyecto de la 4T, pero no termino de entender qué representa. ¿Cuál sería esa razón por la que alguien diga, ok, no voto por la 4T, voto por la oposición?
20: Pues mira, no hablo por la oposición nada más, hablo de un movimiento de resistencia, no nada más quien está involucrado en política. Lamentablemente hay muchísimos millones y millones de personas que no se sienten representados, porque no se sintieron representados, ¿no? La presidencia Sheinbaum ganó por 36 millones de votos y hubo más de 40 millones de mexicanas y mexicanos que teniendo el derecho a votar decidieron no hacerlo, y eso nos habla de pues no sentirse representados en lo que se ve en la oposición. También es un llamado a unirnos en estos momentos por México. México debe ser más importante que cualquier interés personal o de cualquier otra índole. Unirnos, entender que estamos en un punto crítico, entender que que los partidos tienen que regresar a sus raíces, ¿no? Ser vehículos para personas que tengamos causas, para gente que tengamos propósitos y que los abanderemos en estos puestos de toma de decisiones. Ojalá que sí sea, ojalá que se abran espacios a la ciudadanía y que la gente, sobre todo, pues sienta que debe involucrarse. Muchas veces nos dicen que la política es una porquería, que no nos involucremos, y eso permite que sigan los mismos de siempre, de todos los colores y sabores, siguen los mismos de siempre. Y lo que necesitamos justamente pues son personas con ideas nuevas, con causas, y que verdaderamente representen lo que hoy necesita este país.
1: Alessandra, pues te agradezco por este momento. Ahí está la propuesta, tu plataforma. ¿En dónde pueden seguirte? ¿En dónde pueden ver más de esta propuesta de la resistencia? Pues para que se informen más y que vean si se quieren unir.
20: Bueno, sin duda en mis redes sociales, Alessandra Rojo de la Vega, @AlessandraRDLB. Uh-huh. Vamos a estar subiendo el chat de Telegram que se llama La Resistencia. Estamos empezando a organizarnos desde Cuauhtémoc para posteriormente organizarnos en la ciudad y en todo el país. Hay integrantes en el chat de otros estados de la República que les interesa hacer algo por nuestra nación y les interesa que estemos unidos. Entonces, bueno, por ahí encontrarán más información.
1: Muy bien. Alessandra Rojo de la Vega, alcaldesa de la Cuauhtémoc, con esta convocatoria. Muchísimas gracias, Ale.
20: Gracias. Igualmente, saludos.
1: Gracias, saludos. Ahí está esta movilización, ¿no?, que hace un año comenzó, de la resistencia, en donde pues se convoca a la gente que, independientemente de los partidos, pues que entren, que se unan, pues, y que muestren su inconformidad ante la 4T o ante cualquier gobierno local, estatal o el federal. Pero eso es muy importante. Yo siempre he dicho lo que decíamos hace unos minutos: la propuesta, entender cuál es la propuesta. En este momento nos vamos ahora hasta Veracruz. Rocío Nale, la gobernadora, niega nepotismo en su gobierno después de que se revelara que 3 sobrinos de AMLO están chambeando en su administración. Escuchemos.
0: Efectivamente, son 3 muchachos que viven en Jalapa desde hace muchos años. Tienen años. Estudiaron en la Universidad Veracruzana. Son muchachos preparados. Son muchachos que están trabajando en el gobierno, no son mi familiar, no tengo ningún nepotismo, y ellos tienen derecho como cualquiera. Tienen derecho como cualquiera, son muy eficientes.
1: Ahí está lo que comenta la gobernadora de Veracruz, Rocío Nale. Pues habrá también que investigar a partir de cuándo entraron y por qué y a cambio de qué, ¿no? Digo, no es que uno sea mal pensado, pero sí es mal pensado. Entonces habrá que ser bien chismosos. La gente nos sigue mandando sus nombrecitos. Y vaya que hay muchos que nunca había escuchado en la vida. Unos raros, otros no tanto, unos impronunciables. Pero después de este respirito, vamos a leer todos sus mensajes, ¿eh? Tanto los mensajes de la gente que quiere opinar si es buena idea o no no bañarse el día de la primera cita, como la gente que nos está diciendo si andaría o no con una persona que le encantara, pero que tuvieron nombre bien peculiar. Manden su mensaje al 5585-775574. Regresamos.
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1: Ya estamos de vuelta y seguimos leyendo sus mensajes. Les preguntábamos hace ratito si ustedes estarían dispuestos, si fueran mujeres, a que en la primera cita llegara el caballero sin haberse bañado ese día porque él está convencido de que el olor natural enamora a las féminas. Y si usted es hombre, que diga, yo sí aplico esa y muchas han caído a mis pies, desmayadas. Dice Lilia, lo peor son aquellos que huelen a humedad. ¡Ay, Lilia! Y si está lloviendo, todos olemos a humedad, ¿no? Cuando está lloviendo, todos olemos así. Luz dice, yo prefiero los caballeros que huelen rico a perfume, no a olores desagradables. Manbebi dice, es importante en la primera cita oler rico, aunque siempre hay que oler bien. Pero dice, pero esa es tu carta de presentación. Janet nos cuenta una anécdota cochinona. Dice, la primera cita llegó sin peinarse y sin bañarse porque dijo que se había quedado a dormir en el taller mecánico y pues fue debut y despedida y jamás volvió a salir con él. Dice Mick, ya hay perfumes y lociones con feromonas. Imagínate una cita con un pestilente, mal vestido. Y dice, y súmale oyendo a, bueno, también, ¿qué culpa tiene Bad Bunny? Dice, y peor que esté oliendo a Bad Bunny. Mick, no entendí
8: A lo mejor ella no saldría con alguien que escuche ese tipo de música, ¿no?
1: Pues sí. Bueno, pero aquí lo importante es que huela bien, ¿no? Lo otro ya es secundario. Alejandra dice, en la primera cita es esencial la buena presentación porque de la vista nace el amor, también de la nariz. La limpieza, una buena presentación y muy buena actitud. Y recordemos que nos atraemos mucho cuando hay química. Por ejemplo, dice que hay buena química cuando la otra persona nos ayuda a ser mejores personas nosotros. Muy bien, muy bonito. Héctor dice, sinceramente es tan agradable oler bien, muy rico usar perfume y estar limpio. Tere Bonita dice, el caballero debe estar pulcro, limpio y obviamente bañado. Eso denota que le importa a la otra persona. Efectivamente, si alguien llega peinado es, mira, pues le importó verse bien ante mí. O sea, es la importancia del
8: otro.
1: Hizo
8: un esfuerzo que se valora mucho. Sobre todo si se arregló para verme, ¿no?
1: A mí se me hace muy tierno, y una vez se lo dije a una chica, cuando se planchan el pelo, así las chicas que tardan mucho rato, como, ah, hoy voy a cenar con fulano, en este caso Poncho, y que digas, ah, se planchan el pelo, y que digas, ¿qué? O sea, qué bonito se siente que alguien se tome el tiempo de arreglarse para que lo veas o la veas. O sea, yo creo que más allá de es que qué mala técnica de peinado, pues el chiste es la actitud, ¿no? La importancia que te dan, pues. Dice Rogelio, lo más recomendable es llegar a la cita bañado, perfumado, con ropa limpia y planchada, con zapatos bien limpiecitos. Mi abuela decía, si un hombre no es capaz de cuidar su persona, mucho menos va a cuidar a una mujer. ¡Ay! Su abuela tenía razón. Alberto dice, yo no podría ir a la primera cita si ando falto de higiene. Creo que solo que fueran tiempos postapocalípticos, ¿no? Ya con zombies y todo, pues ahí sí. Dice que no fuera nada del estilo de vida lleno de servicios primarios y un confort urbano. Araceli dice, hombres bañados, perfumados y oliendo delicioso para la primera cita y también para el delicioso. Eso no lo dice ella, se lo digo yo. Cheon Sang dice, si no se baña para la primera cita, mínimo que lleve flores para disimular. Oye, eres bien romántico, el ramo buchón. qué generoso eres, ¿no? Lo que no sabes es que es para que no me huelas a mí, ¿no? Toda la hierba que vino arrancando del Jardín de Bellas Artes con tal de que no oliera lo que traía él arrastrando. Bueno, vamos ahora a la sección mejor perfumada de la radio, los deportes.
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1: Señor Fernando Espinosa, el mejor aroma de la radio, bienvenido.
12: Bueno, no sé si sea un tema de años, pero pues hay que estar limpio, ¿no?
1: Sí.
12: Si a ustedes les gusta ser sucios, pues sean sucios.
1: Hay lugares para ser sucio.
12: Pues tampoco, ¿no?
1: ¿Y cuando es consensuado?
12: No, tampoco, pues hay que ser
1: pulcro. Cochinote. Todo.
12: Sí, no, a mí, mejor me voy a mira, lo de la hormiga, la hormiga que ya anotó gol, 4-0, gana su equipo el Olympiacos, derrota a Bolos New Football Club, se fijan allá en Grecia, hombre, Bolos New Football
1: Uno
12: Club.
1: Uno pensaría que es un equipo de boliche.
12: No, porque
1: es Bolos.
12: No, hay que irse a la historia.
1: No es Poncho, Bolos, perdóneme, no, yo soy un iletrado, señor Espinosa. ¿Bolos qué dijo?
12: ¿Sabes qué es Bolos? Mira, si tú te vas, por ejemplo, a la mitología griega, Bolos es la ciudad donde nacieron los centauros.
1: Ah.
12: ¿Y quiénes fueron los centauros? ¿Quiénes son los centauros?
1: Los que son medio animales, ¿no? Conozco muchos de esos.
12: Sí.
1: Medio
12: sí.
1: Bueyes también, minotauros.
12: Sí, yo ayer vi un chorro. Esas eran focas.
1: Son sirenas.
12: Eran focas aplaudidoras. No.
1: De mitología.
12: No, la mitología, bueno, el centauro es el que tiene patas de caballo. Uh-huh. Y el resto de la cintura para arriba es hombre, ¿no? Uh-huh. Ahí nacieron los centauros.
1: En Creta.
12: ¿Saben quién jugó en Bolos? La selección mexicana de fútbol. Pero la olímpica, en los Juegos Olímpicos de Atenas tuvo dos partidos, uno con Mali y otro con Grecia, aunque no alcanzó para avanzar una segunda ronda, pero ahí estuvo, por ejemplo, Rafa Márquez, Guardado, esta selección muy buena, competitiva, muy, muy competitiva, Omar Bravo, que hoy está en la cárcel, imagínense nada más, ¿no? ¡Qué barbaridad! Bueno, pues ahí están, en Bolos ha anotado su primer gol la Hormiga González. Pues que sea un buen inicio, ¿no? Ya debutó antes y falló dos anotaciones muy claras, pero hizo esta, y ahí está esta contratación de un mexicano más allá en el fútbol de Grecia. Se fue finalmente a el Celta de Vigo, este gran jugador central de las Águilas del América, que lo vamos a escuchar ahora. Es sin duda un jugador que le va a hacer falta, a mí me parece, en el América. Cáceres le va a hacer falta, pero finalmente América lo trajo desde los 19 años, acuérdese. Es un jugador que le ha dado 3 títulos a las Águilas del América. Cáceres casi llora.
13: Pero en mi caso
14: sí fue muy emotivo para mí porque era mi familia y me costó mucho poder hablar con ellos, decir cada palabra que sentía, y nada, les agradecí por todo, porque lo que conseguí acá seguro va a ser muy difícil que vuelva a conseguir.
12: La verdad es que sí, tricampeonato, imagínese, muy bien con el América. Ahora, hoy juegan Toluca León y América frente a Monterrey, partidos clave. Los 4 equipos buscan pasaporte a la final de la Leagues Cup. Ya sabe que, pues mire, se han ganado 2 Leagues Cup, la de Cruz Azul y la de León, 19 y 21. Y luego sí, nos empezaron a pegar los de Estados Unidos, Miami, Columbus Crew, Seattle. Hoy es la primera vez que hay 4 mexicanos en semifinales. Se garantiza un campeón mexicano. Vamos a escuchar a Gandolfi, le parece, es el técnico de León, que no se le pone atención, cuidado, a los Esmeraldas, pero están haciendo muy bien las cosas.
13: Pero en mi caso y mi trabajo es transmitirle esa tranquilidad, que estén en eje, que estén con los pies sobre la tierra, y lo estamos disfrutando mucho porque se viene trabajando bien. Los chicos están entregados, que es una de las partes más importantes que tenemos. El bienestar grupal que conseguimos hoy nos está dando la posibilidad de estar en esta instancia.
12: ¿Se acuerda dónde estuvo este jugador? Bueno, fue jugador, vino Gandolfi como jugador, desde River Plate, Talleres de Córdoba, y luego estuvo jugando en Jaguares de Chiapas, ya desaparecido, y en Tijuana. Bueno, pues suerte para los 4 equipos que hoy tienen esta actividad. Ayer contrataron a Enzo Fernández, ¿se acuerda de Enzo Fernández, el broncudo de la final argentino? Bueno, lo contrató el Chelsea perdón, el Manchester City se lo quitó al Chelsea, o se lo compró a Chelsea, 145 millones de euros, es la cifra récord, pero no es el que más se ha ido a un equipo, es decir, no es la compra más grande de la historia. Esa le sigue perteneciendo a Neymar cuando llegó del Barcelona al PSG. Los franceses pagaron 222 millones de dólares de euros, y esto fue en el año de 2017, ¿eh? Ahora ahí les va y me voy con esta, que es la última y es la buena. Rebeca Bernal, tamaulipeca, mexicana, ex de Monterrey, ex de Washington, es la primera mujer contratada y presentada hoy en el fútbol inglés con Manchester United, en la liga inglesa. Así es de que felicidades para ella.
1: Muy bien.
12: El fútbol femenil, porque empezamos ya con esto y de aquí nos seguimos como hilo de media, ¿no? Con las jugadoras de nuestro país, que así sea. Gracias, sí, Poncho.
1: Y buenos resultados. Muchísimas gracias.
12: ¿Seguimos con cochinadas hoy?
1: Cochinadas siempre llegan, hay muchos temas.
12: Ok, muchas gracias.

0: El tema, amigos, de este multihomicidio de Jonathan Samuel Meléndez y su familia, pues uno de los detenidos, en este caso, era socio del músico, informa el secretario Omar García Harfuch. Jorge Sánchez tiene los detalles.
1: Efectivamente, Poncho, auditorio de Enfoque de Noticias, sí, este sujeto era socio y bueno, inclusive la víctima le había dicho a uno de sus amigos que se iba a reunir con este sujeto y que si, con este sujeto y otros más, y que si en una hora no regresaba, pues llamara y diera la voz de alerta. Los presuntos homicidas del tecladista de Camilo VII, Jonathan Meléndez, su esposa, su hija de 3 años y una trabajadora doméstica, sus cuerpos fueron hallados dentro del domicilio del fraccionamiento Gran Viur en Atizapán, en Zaragoza, el día de ayer. El hallazgo de los cuerpos ocurrió la madrugada del 1 de septiembre en un inmueble de esta calle ubicada en Bosques de Amantes. La esposa del músico fue identificada como Ana Paola, de 35 años, mientras que la menor fue identificada como Sofía. Ana Paola se encontraba en estado de gestación, de acuerdo a la información oficial. Al lugar acudieron elementos de la Secretaría de Seguridad del Estado de México, así como personal de seguridad municipal y protección civil, quienes tomaron conocimiento de los hechos. La Fiscalía General Mexiquense inició las investigaciones para esclarecer el múltiple homicidio y determinar el móvil del ataque. Un amigo del tecladista señaló a las autoridades que horas antes, pues Jonathan Meléndez, como lo comentaba, le informó que se reuniría con un socio y le pidió que si no tenía noticias de él en determinado tiempo acudiera a las autoridades debido a que mantenía problemas con esa persona. Y así sucedió, fue el amigo del tecladista quien dio parte a las autoridades. Sobre la forma en que presuntamente ingresaron al domicilio, la autoridad informó por los hechos que tuvieron lugar aproximadamente entre las 17:30 y las 19 horas del martes 1 de septiembre, se logró establecer la probable participación de estos dos masculinos, quienes habrían aprovechado la relación de confianza de uno de ellos con la víctima para acceder al domicilio. Durante la mañana de este miércoles, agentes detienen a Diego Sebastián N. y a Gerardo N., quienes quedaron bajo investigación por su probable participación en los hechos. La fiscalía señaló que Diego Sebastián N., como socio del tecladista, y lo investiga como probable responsable de este múltiple homicidio. Gerardo N., por su parte, también quedó bajo investigación por su posible intervención. La autoridad mantiene abiertas las investigaciones para esclarecer las circunstancias del crimen y determinar la responsabilidad de las dos personas detenidas, quienes declaran ante el Ministerio Público de la Fiscalía General de Justicia del Estado de México. Poncho, el reporte de este lamentable hecho.
0: Jorge, muchas gracias. Pues efectivamente, lamentable hecho, horrible, y resulta que era uno, o presuntamente uno de los socios de este hombre. De verdad, qué coraje. Pues ya casi nos vamos y vamos a leer sus mensajes, querida gente. Les preguntábamos si ustedes andarían o se casarían o si seguirían saliendo con alguien que fuera su complemento perfecto. Que digan, ¿qué hombre o qué mujer? Pero el nombre, ¡ay, ese nombrecito me da vergüenza decirlo! Nos dice Maribel, y yo no tengo problema con el nombre. Con lo que sí tengo problema es con el baño. Por favor, báñense, no hagan eso, y por lo menos en la primera cita. Patty nos dice, el nombre más raro que he visto en mi vida es Polioptro. Polioptro, suena como un componente médico, ¿no? Como Polioptro 200 gramos o 200 miligramos Polioptro. ¿Qué hay que decir? No, no nos estamos burlando de nadie. No, seguramente no. Mucha gente está diciendo, oye, no manches, yo soy Don Polioptro. No, son nombres poco comunes, sí, y hay gente pues que le saca mucho.
2: Suena como a oleoducto, por ejemplo.
0: Oleoducto, a lo mejor es de Pemex. Imagínate, sí, que sea un mero mero de Pemex. Ahí no te importaría el nombre, ¿no? Si es este,
2: Don Polioptro, adelante.
0: Don Polioptro, adelante a huachicolearle. A ver, José dice, yo conozco a alguien que se llama Agapito.
2: Ese sí es un poco más delicado, ¿no?
0: Sí, es un poco
2: Es producto de estar en desuso, no sé. Agapito, yo no conozco a nadie que se llame así.
0: Pues yo solo en este programa, híjole, Agapito.
2: Aga.
0: Don Aga. Algunos me dicen Aga y otros me dicen que mejor me cambie el nombre. Eduardo dice, uno que me haría pensar si me atrevo o no sería Espergencia. Leticia dice, tuve un novio que se llamaba Filomeno. Mi familia me hacía burla, pues así se llamaba el burro de la India María. Ah, sí es cierto, Filomeno. Cheon Sarang dice, se llame como se llame el muchacho, pero es inteligente, si es inteligente, amable y lindo, yo andaría con él. No me importaría su nombre, aunque se llamara Poncho. Ah, entonces sí, es mucho amor, Cheon Sarang, porque que aguantes a alguien que se llama Poncho, imagínate. Monique dice, la amiga de una amiga presentaba
2: guiño,
0: la amiga de una amiga presentaba a su pareja como Johnny, porque se llamaba Herculano. Híjole.
2: Primo de Agapito.
0: Agapito Herculano. Así que, oye, mi amor, es que me da pena presentarte como Herculano. No te preocupes, chiquita, tengo otro nombre, ¿cuál? Agapito Uta, ¿no? Mejor Chiquistriquis. Norma dice, yo conocí a una chica que se llamaba Gisela Estrella del Rayo. Gisela Estrella
2: como del Rayo. Como de heroína, ¿no?
0: Sí, como de... Gisela Estrella del Rayo. Caballeros del Zodiaco, ¿no? Sí. Estrella del Rayo, sí. Pepe dice... Te paso la lista de nombres de personas que conforman mi familia, todos aristocráticos. Criósforo, Ranulfo, Rufina, Delmira, Begoña, Plutarco. No, no es cierto, Pepe, no es cierto. Agarraste aquí el diccionario. Cleto, Bonifacio. Es como el meme de los Simpson. Cuando salen todos de su casa. Criósforo, Ranulfo, Rufina, Delmira, Begoña, Plutarco, Cleto, Bonifacio, Atilano, Crisóstomo, Melquiades. Procoro, Séfora, Macaria, Vicenta, Liborio y su hijo Liborio. No, no es cierto, Pepe, nos está timando. Sí, bueno. Y acá dice, yo fui papá joven y cuando nació mi niña, su mamá le quería poner el nombre Ailani. Dice, pobrecita de mi hija, se lo hubiera puesto así. Ailani no suena mal, yo he escuchado otros que no. Ya nos tenemos que ir, pero yo tengo unos nombres reales que son de mujer, pero ya suelen ser como de tías o de abuelitas, ya gente un poquito más grande, que son nombres como de protección civil. Auxilio, sí se llaman, Auxilio, Amparo, Consuelo, Merced, Piedad, Remedios. Oye, ¿cuánto sufrían antes
2: Y el bonito Fe, Esperanza y su hermana menor, Caridad?
0: Caridad. O sea, yo sé que la ciencia ha avanzado mucho, pero les dolía tanto el parto a las tatarabuelas.
2: Dolores.
0: Que decían, ay, no manches, ponle Dolores, ¿no? ¿Cómo se va a llamar su hija? Ponle Auxilio, ponle Piedad. ¿Así se llaman? A lo mejor por eso se llaman así. Ya nos vamos, amigos. Nos escuchamos mañana de 1 a 3 aquí en Enfoque Segunda Emisión. Les habla Poncho Gutiérrez. Chau, chau.
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Bruce Hornsby and the Range, Robert Palmer y mucho más para ti, por supuesto, en esto que es Forever Hits. Quédate con nosotros. Muy buenas tardes. Buenas tardes. Bienvenidas y bienvenidos.

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3 de la tarde ya con 31 minutos. Gracias por permitirnos seguir siendo tu compañía a través de Estéreo 100 en esta tarde de miércoles. Te recuerdo nuestras redes sociales, Estéreo 100 MX, nuestro sitio web estereo100digital.mx. Bueno, hay algo curioso que está descubriendo la ciencia. Ahí te va. En una familia no dormimos de manera tan independiente como creemos. ¿Por qué? Bueno, una revisión de 46 estudios con más de 100,000 parejas de padres e hijos en 16 países a nivel mundial encontraron que los horarios de sueño tienden a sincronizarse dentro de una familia. ¿A qué hora nos dormimos? Despertamos e incluso la continuidad del descanso. ¿La razón? Sencilla, compartimos rutinas, horarios, ambiente y también hábitos. Así que quizá dormir no sea solamente una decisión individual. A veces cambiar la rutina de toda la casa puede terminar ayudándonos a todos. Y eso me gusta. ¿Estás de acuerdo? Pues hasta para descansar somos equipo. Eso es bueno. 3 de la tarde ya con 32 minutos. Para ti la música que te gusta escuchar, por supuesto. Bruce Horsley and the Range aquí en Estéreo 100. Y Estéreo 100, siempre contigo.

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Pues ahí está la recomendación de YouTube para ti a través de Stereo 100 Beautiful Day, una canción. ¿Cómo no ser fan de estas canciones que tenemos para ti aquí en Stereo 100? Como esta canción que pues nos habla de cosas y casos que todos hemos vivido, pérdidas materiales, de la aceptación, de la gratitud también, de la esperanza. Encontrar esperanza y alegría todos los días en las cosas simples, incluso pues después de haber perdido todo. Lo importante es la actitud y poder volver a empezar siempre, todos los días. Como decimos aquí, ¿verdad? Todos los días tenemos una nueva oportunidad de ser felices. Gracias por permitirnos ser tu compañía. Estás contigo aquí en Stereo 100. Te recuerdo que nos podemos estar escuchándonos en el sitio web, ahí en Stereo100Digital.mx, del lado derecho dice radio, cliqueas y nos podemos escuchar. También puedes descargar desde tu App Store, desde la tienda que tú tengas de todas las apps de tu teléfono, nuestra app que es totalmente gratis. La descargas, está diseñada para Android y iOS y la puedes echar a andar en cualquier momento, es totalmente gratis y del lado izquierdo vas a encontrar 24 horas de música continua que tiene Stereo 100 especialmente para ti, como esto, con Blondie. Muy buenas tardes, Stereo 100 siempre contigo, quédate con nosotros.

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3: Para personas con obesidad o sobrepeso, sustituir el arroz blanco por coliflor rallada y salteada reduce drásticamente las calorías. La estructura de la coliflor simula la textura del grano, pero aporta una fracción mínima de carbohidratos y mucha más fibra. Esto evita los picos elevados de glucosa en sangre que desencadenan la acumulación de tejido graso en el abdomen. Es una alternativa culinaria versátil que te permite comer un plato abundante cuidando tu peso.
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I Will Die For You, Prince. Ah, qué buena canción esta. Me gusta, me gusta, me gusta y me gusta mucho porque el video de esta canción, si no lo has visto, búscalo, te va a encantar, te va a hacer bailar. Prince, y en aquel entonces, ahora ya casi no lo nombran, pero antes era Prince and the Revolution, ya sabes, con Apolonia Cotero, y el grupo eran puras chicas. ¿Qué tal? ¿Te acuerdas de Apolonia Cotero y todas las demás? ¡Qué mujeres tan guapas! Bueno, seguimos contigo a través de Stereo 100 en esta tarde. Y algo que no hemos aprendido, porque todavía, y esto es mucho para los caballeros, porque como yo, o sea, ponte tantita crema. Ay, no, los hombres no usamos crema, ¿qué es eso? Oye, ponte protector solar. No, ¿cómo crees? Los hombres no usamos protector solar. Pues ojo con eso, porque puede traer muchas consecuencias. Pero miren qué interesante. Pues investigadores están explorando una técnica que funciona casi como protector solar para cuerpos de agua. ¿Cómo? Sí, películas extremadamente delgadas capaces de reducir la evaporación. La idea es disminuir la cantidad de agua dulce que literalmente perdemos hacia la atmósfera. Algo especialmente importante en regiones sometidas a sequías y temperaturas muy, muy elevadas. Esto vendría siendo como un protector solar para lagos y para ríos, ¿estás de acuerdo? O sea, la idea no se me hace mala. Todavía es una técnica que debe evaluarse cuidadosamente por su impacto ambiental y su aplicación a gran escala, pero plantea una pregunta fascinante. En un planeta donde cada gota importa, ¿y si una parte de la solución fuera simplemente impedir que desaparezca? La innovación ambiental, pues sí, también puede venir de lugares inesperados. Imagínate que, por ejemplo, Canadá, que tiene muchos, muchos, muchos lagos, pudieran organizar esto. Sería maravilloso y para el planeta mucho mejor. 4:06 PM, Genesis contigo, aquí en Stereo 100. Muy buenas tardes.

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Mrs. Bonnie Tyler contigo a través de este The Total Eclipse of the Heart. Pues ya, ya, muchos después de que falleció, han visto el video, ¿no? ¿Hubo alguien en este mundo que no haya visto este video? Pues sí, ahora se ha vuelto famoso y bueno, obviamente de los temas más sonados en plataformas, justo este de Bonnie Tyler. Seguimos contigo a través de Stereo 100 en esta tarde de miércoles. Te quiero recordar nuestras redes sociales que son Stereo 100 MX y también nuestro sitio web que es Stereo 100 Digital. Te invito a que nos sigas en todas nuestras redes sociales y que vayas y visites nuestro sitio web porque pues hay mucho, mucho.

Mucho, mucho. Jeff Porcaro, el arquitecto rítmico que definió el sonido del pop y del rock de los ochentas. Y quien no sepa quién es Jeff Porcaro, hermano de Steve Porcaro, músicos de estudio, y ellos, los grandes, grandes músicos de Toto. Bueno, pues gran influencia musical a lo largo de la década de los ochentas con muchos grupos. Bueno, eso por un lado. Las de hoy. Una plataforma presenta el primer avance de la serie de Harry Potter, estreno confirmado para 2026. ¡Ay, qué emoción, Harry Potter! Peter Hook and the Light regresan a México para interpretar el legado íntegro de Joy Davison, y la señora, la grande Alanis Morissette, demanda a su ex-manager por gira por un esquema de extorsión. ¡Ándale, pues! Bueno, pues ahí está. De todo hay en la Viña del Señor, pero... 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Esto y mucho más tiene para ti Stereo 100, así que... corre a nuestras redes sociales, visita nuestro sitio web y disfruta de las promociones que tenemos para ti. 4:19 p.m, la música con Kelly Clarkson y después General Republic aquí en Stereo 100. Muy buenas tardes.

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George Michael contigo a través de Stereo 100. Antes, Duran Duran, Notorious. Así abrimos este bloque musical en esta tarde aquí en Stereo 100. ¿Cuántas cosas? Fíjate, cómo hoy hasta para ir al cine a ver películas y todo este asunto están regresando las cosas de los 80s y los 90s. Ya hoy se corrió en redes sociales el tráiler de la película de Queen, bueno, el concierto de Queen en Budapest. Nosotros tenemos el especial el fin de semana. Y George Michael al cine. Y películas, están los remakes de muchas películas con los actores y actrices originales que vivimos en los 80s y 90s. Entonces, pues, habrá que verlos. Los que alcanzamos a verlos en los 90s, finales de los 90s, uno muy feliz, uno muy contento. Y bueno, ya que hablamos de los 90s, el 2 de septiembre, un día como hoy, pero de 1995, Michael Jackson, pues, consigue algo que nadie había logrado desde que nació el Billboard, que es que You Are Not Alone debuta directamente en el número uno. Fue la primera canción en los entonces 37 años de la historia de Billboard que entró a la lista directamente al número uno. Esta canción, si te acuerdas, formaba parte del disco History y terminó convirtiéndose en otro récord dentro de la carrera que parecía coleccionarlos. Hay canciones que necesitan semanas para llegar al número uno y Michael Jackson lo logró muchas veces. Simplemente en esta ocasión con esta canción, simplemente apareciendo. Esto es Stereo 100, faltan 20 minutos para las 5, quédate con nosotros. La música que tú quieres escuchar, la tenemos para ti. Muy buenas tardes.

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5: Las semillas de girasol tostadas son un excelente aperitivo vegetal para personas con falta de hierro por su aporte de cobre. El cobre es un mineral traza indispensable, ya que el organismo lo requiere para transportar el hierro hacia la médula ósea. Consumir un puñado pequeño a media mañana ayuda a sintetizar hemoglobina de forma constante y mantener la energía. Es una botana crujiente que puedes llevar a cualquier parte para evitar bajones de vitalidad.
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Queen contigo a través de Stereo 100. Muy buenas tardes. Y antes escuchaste ya a Peter Gabriel. Y así es como iniciamos ya esta última hora de Forever Hits para ti a través de Stereo 100. Bienvenidas, bienvenidos aquí a Stereo 100 en esta tarde. Gracias por permitirnos seguir siendo tu compañía. Y bueno, si tú eres de las personas que, como muchos de nosotros, ¿te acuerdas que en los 80, bueno, sobre todo en los 90, a mí me tocó en los 90, que los chavos que traían su coche traían el audio así de pum, pum, pum, y hasta brincaban los autos? Bueno, pues resulta que la Organización Mundial de la Salud recomienda mantener el volumen de nuestros dispositivos por debajo del 60%. Digo, cuando vas solo, ¿no? Generalmente le subes a todo lo que da cuando ponemos aquí en Stereo 100 una canción que te gusta. Pero los que saben de este asunto nos recomiendan que solo es por debajo del 60% de la capacidad máxima. ¿Por qué? Porque el daño provocado por escuchar sonidos demasiado fuertes pueden acumularse lentamente y terminar siendo algo irreversible. Y aquí viene un dato impresionante. A 80 decibeles, el tiempo considerado seguro puede llegar a unas 40 horas por semana. A 90 decibeles basta hasta aproximadamente 4 horas. Así que hay que subirle al radio, pero no tanto, señoras y señores. Yo me pregunto, por ejemplo, nosotros que tenemos tantos decibeles en los audífonos y en los receptores, allá en los monitores que tienes tú, Denise. No, pues con razón ya estamos medio, poquito sorditos. 5:07 p.m, tenemos música contigo aquí en Stereo 100 de Fuyes. Muy buenas tardes, así cerramos este bloque musical en Stereo 100. Stereo 100, siempre contigo. Strong.

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Con 19 minutos te seguimos haciendo compañía a través de Stereo 100, Brian Ferry y vocalista de Roxy Music, Don't Stop the Dance. Muy buenas tardes, ¿cómo va tu tarde? ¿Cómo estás? Gracias por elegir Stereo 100 para hacer tu compañía. ¿Y te acuerdas de ese álbum Back to the Black de Amy Winehouse? Bueno, pues este disco, este álbum, esta producción, como quieras llamarle, está cumpliendo ya 20 años. ¡Qué rápido se va el tiempo! Y pues a 20 años de su lanzamiento va a tener una edición especial. Esta reedición va a llegar el próximo 23 de octubre. Y gracias, en vinilo. ¡Ay, qué emoción! A mí no sabes cómo me emociona que regresen los discos en los LPs o en vinilo, como quieras. Bueno, se va a hacer la reedición del vinilo, del CD, y estos van a incluir demos inéditos. Esto es, cuando ella hacía pruebas en los estudios de grabación de canciones, va a tener 4 caras B, muy poco común, por supuesto, y un registro en vivo de Amy en Ámsterdam, que se grabó en 2007 y nunca antes se había editado en vinilo ni plataformas de streaming. O sea que después de 20 años se sigue teniendo mucho material que se va a dar a conocer de Amy Winehouse. 20 años ya de Back to Black y viene la versión especial para este mes, bueno, el mes de octubre. Así que ya los que son coleccionistas saben, si invierten en este tipo de cosas, que bueno, siempre, siempre nos hacen sentir muy felices. The Killers y Nini Sherry contigo a través de Stereo 100 y Stereo 100. Siempre contigo. Muy buenas tardes.

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al inicio de este bloque musical aquí en Estéreo 100. Fíjate lo que son las cosas y cómo a veces uno da por hecho las cosas y no checamos, no verificamos. Y una de las cosas que aprende uno en la vida justo es eso, no des por hecho las cosas, no pienses por los demás. Es que yo creí que tú, no creas, el creer es un acto de fe. Mejor hay que checar que las cosas y las personas estén donde deben de estar y que estén bien. Te deseamos lo mejor de lo mejor para ti y toda tu gente que amas, que quieres. Gracias por permitirnos estar contigo aquí en Estéreo 100, la producción, por supuesto, la buena vibra, las sonrisas de Denise. Nos escuchamos mañana a las 3 de la tarde, no se te olvide de que la música regresa a las 9 de la noche aquí en Estéreo 100. Mañana tú y yo nos escuchamos a las 3 de la tarde, por supuesto, con más música, más historias, muchas cosas y todo lo que tiene para ti Forever Hits. Soy Rocío Velázquez, pásala muy bien, muy buenas tardes. Te dejo con la vocalista, o quien fuera vocalista, de Fleetwood Mac, claro, Stevie Nicks, y después Danny Wilson contigo en esta tarde de miércoles aquí en Estéreo 100. Buenas tardes y hasta mañana.

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estás? Qué gusto de saludarte de nueva cuenta. Bienvenida, bienvenido a Enfoque para poner las cosas en claro. Soy Alicia Salgado y hoy vamos a platicar de muchos temas interesantes. Hubo un par de foros, uno de energía y otro que tenía que ver con seguridad aquí en México, donde se dieron declaraciones relevantes. En un lado para promover la inversión y en el otro lado para llamar a una acción más efectiva entre México y Estados Unidos para ir tras los recursos de los cárteles del narcotráfico y combatir la corrupción, o sea, en pocas palabras, el lavado de dinero. ¿Y quién lo dijo? De esto te voy a hablar aquí con más detalle. Esto es Enfoque para poner las cosas en claro. Son las 6:00 p.m, miércoles 2 de septiembre del 2026. Tu tercera emisión de Enfoque, tu diario vespertino hablado, por supuesto, en tu frecuencia favorita, Stereo 100. Soy Alicia Salgado, buenas tardes.

0: Y bueno, temas, ¿no? Lo que te decía. Hoy el secretario de Economía, Marcelo Ebrard, está participando en una reunión ministerial de innovación del G20 en Chapel Hill, en Carolina del Norte, donde aborda temas de comercio, tecnología e innovación con funcionarios y líderes de la industria tecnológica. Mira, le toca la reunión del G20 a los Estados Unidos. Bueno, está aprovechando a todo lo que da el gobierno del presidente Ford, justamente, del presidente Trump, para hacer, pues, una gran revisión de temas con los integrantes de las 20 economías más grandes del planeta, entre ellos México. El secretario Ebrard salió el lunes en la noche, saliendo del informe casi a correr e ir a ver si tomaba él no tiene un transporte como otros jefes de Estado, como otros secretarios o ministros de comercio. Llegó allá, es muy difícil llegar a Carolina del Norte, hay que ir por varios lados a hacer escalas, en fin. En este marco, Ebrard sostuvo una reunión bilateral con Howard Lutnick, secretario de Comercio de los Estados Unidos, y en su cuenta de X, el titular de Economía, posteó un video con Jensen Huang, fundador y CEO de NVIDIA. Escuchemos un poco lo que menciona.
1: Marcelo, es un gran honor conocerte. Me alegra mucho saludarte aquí en el G20. Estamos ante el comienzo de una revolución industrial y en su núcleo. En sus cimientos se encuentra una supercomputadora de inteligencia artificial fabricada por NVIDIA. Resulta que estas supercomputadoras de inteligencia artificial de NVIDIA se construyen en México, por lo que contamos con muchas empresas extraordinarias. México, gracias por todo lo que has hecho por NVIDIA y gracias por todo lo que has hecho por mí.
0: Pues sí, creo que fue un agradecimiento muy curioso. Ebrard lo invitó a México, dijo que Wang busca visitar al país para impulsar la inteligencia artificial. Y bueno, NVIDIA sí ha tenido una actividad importante en el desarrollo o en la atracción de una de las industrias que apenas se está construyendo en nuestro país, que es la de parte de los microprocesadores. Es parte de lo que ha estado incrementando la exportación de México